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1: Las 20 horas y 29 minutos.
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4: Legados musicales de Jorge Ishe Díaz. Hace algunos días volví a ver con agrado un capítulo de una antigua telenovela chilena llamada Pampa Ilusión y que está inspirada en las zonas salitreras del norte chileno. Pese a ser una obra televisiva, entretenida y de ficción que nos trajo recuerdos muy familiares, ofrece detalles y aciertos que nos permiten trasladarlos con una cuota de imaginación y oído a la cotidianidad pampina de otrora. Algunas escenas abundan en música variada y alegre, y también en el trasfondo de un trabajo duro y sacrificado en el desierto inhóspito, donde algunos personajes reflejan el importante crisol de nacionalidades y orígenes que durante casi dos siglos hicieron compañía al pampino en el desierto de Atacama. La telenovela en comento nos muestra también una belleza estilizada de mujeres ataviadas con trajes de moda, caballeros relucientes y bien vestidos, empleados de los dueños del salitre y, en contraste, multitudes de obreros pobres, andrajosos, pero fieros y orgullosos. Valga la introducción para contarles que hace pocos días tuve la suerte de reencontrarme en Antofagasta con Jorge Ishe Díaz, un amigo pampino de tomo y lomo, gestor cultural que ha dedicado su vida a la música y al rescate de la identidad nortina a través del folclore derivado de las estudiantinas y las filarmónicas que en su momento cubrieron de alegría y fiesta el desierto del Norte Grande. Su trayectoria es muy conocida. Profesor normalista, a su rigor profesional agregó su amor a las salitreras a través de la voz, los banjos, las banduras y los instrumentos del pasado. Parte de su trabajo ha sido crear identidad en grupos de adultos mayores que vivieron en algún momento de su vida en las oficinas salitreras, abriendo espacios de encuentro y actividad social para generaciones de antiguos pampinos. Pero también dedicó su esfuerzo con numerosos niños de la región de Antofagasta, con quienes grabó dos volúmenes de cantos de niños nortinos con temas de su autoría. En 1983, sus alumnos nortinos viajaron a Japón junto a su grupo Puyay, donde obtienen el segundo lugar en el International Children's Music Festival, donde recibieron el premio Julie Andrew, instituido en honor a la actriz, cantante y escritora inglesa. Con Jorge nos conocimos desde hace varias décadas. Éramos vecinos por las cocinas, justo en la calle Wilco, bajando el río Seco en María Elena. Compartíamos la vida del desierto con su cuñado Ernesto Chino Godoy, un copiapino deportista y artista consumado, quien llegó joven a La Pampa, donde compartió su trabajo en la empresa con su pasión, la música, y su esposa Ruth Ugarte, hija de Pampa Unión. Jorge estudió en La Pampa al cuidado de su cuñado y su hermana, quienes le inculcaron la pasión por el folclore y el cariño a La Pampa y, por supuesto, el amor a enseñar, algo que hizo también Hilario, su otro hermano, recordado por muchos pampinos. A Jorge esta vez lo encontré bien, sonriente y algo cansado. Está restableciéndose de una enfermedad grave, la que lo tuvo fuera de los escenarios y las redes sociales por mucho tiempo. Sigue siendo un hombre optimista y preocupado por su familia, su entorno y sus amistades pampinas. Nuestra conversación fue luminosa y algo nostálgica. Mientras platicábamos, desfilaron en mis recuerdos las murgas que animaba con el Chino Godoy, y me acordaba en pinceladas de los Zafiros, Norte 6, grupos musicales pampinos, de estudiantinas y tunas que animaron juntos por muchos años y que anticipaban el devenir de Jorge participando en los principales festivales folclóricos del país, como los de Olmué y San Bernardo, y el Festival de Viña del Mar de 1990 como cantante y compositor telúrico. Pampa Ilusión y el encuentro con Jorge me trajeron a la memoria recuerdos que pensaba olvidados, como las fiestas de la primavera en María Elena y Pedro de Valdivia, y también el carnaval de los largos veranos. Eran coloridas caravanas de fiestas por las calles de la oficina, escenarios móviles montados sobre camiones donde desfilaban las reinas de las distintas secciones del trabajo, y también las filarmónicas y estudiantinas locales y de otras salitreras que peregrinaban por el páramo como una manera de vencer el cansancio, la dureza del trabajo y la precariedad económica. Música, bailes, trajes elegantes y pasión, ese era uno de los legados que nos dejó La Pampa. El trabajo de Jorge Iche, Caballero del Ancla 2025 en Antofagasta, creo que logró unir exitosamente dos legados musicales. El primero, correspondiente al periodo del trabajo salitrero con el sistema Chunk, y el segundo, el del sistema Guggenheim, que amalgaman con una cultura multifacética que funde lo indígena, lo español, los frutos de la industrialización y el modernismo en el norte chileno. Sin duda, un trabajo de largos años de esfuerzo, que no es ficción y que es solo entrega desinteresada, con conciencia de arraigo y valores compartidos e imperecederos. Estimados amigos, gracias y hasta una próxima oportunidad.
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1: 20:57.
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1: Las 21 horas y 29 minutos.
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1: 21:58.
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0: las 22 horas y 18 minutos.
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1: Las 22 horas y 31 minutos.
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4: El Paseo del Mar de Antofagasta es uno de los lugares más concurridos y representativos de la ciudad. Inaugurado en 2002 y renovado en 2013, este paseo marítimo se extiende por la costa y sobre la Avenida Grecia, convirtiéndose en un corredor ideal para recorrer el litoral de manera continua y accesible. Su construcción marcó un antes y un después en la recuperación del borde costero, permitiendo que Antofagasta volviera a abrirse hacia el océano después de años en que gran parte de la franja litoral estuvo destinada a actividades industriales. Hoy, sus amplias veredas, ciclovías y puntos de descanso ofrecen un espacio perfecto para caminar, correr, andar en bicicleta, observar aves o simplemente detenerse a contemplar el paisaje. A lo largo del recorrido aparecen parques, juegos infantiles, senderos, miradores, restaurantes y varias de las playas artificiales más populares de la ciudad. En las mañanas, el paseo es ideal para ejercitarse antes del calor. En las tardes es uno de los lugares favoritos para disfrutar la puesta del sol sobre el océano. El Paseo del Mar es también un espacio social y comunitario. Familias, deportistas, estudiantes, turistas y vecinos se cruzan a distintas horas del día, integrando este corredor costero en su vida cotidiana. Hoy, este paseo es un verdadero símbolo del vínculo entre Antofagasta y su mar.
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0: las 22 horas y 53 minutos.
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1: 22:57.
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6: Cápsulas Volcánicas es una iniciativa del Instituto Milenio de Investigación en Riesgo Volcánico, KELAR Volcanes y Radio UA. Si bien no podemos saber exactamente cuándo un volcán hará erupción, en muchos casos el mismo comportamiento de este nos puede indicar que algo está sucediendo o está por suceder. A pesar de que los volcanes comparten el mismo origen, estos suelen ser muy diferentes entre sí, por lo que se deben conocer y analizar su comportamiento antes de determinar si la actividad del volcán es anómala o normal. Para conseguir lo anterior, los investigadores de KELAR Volcanes estudian estos macizos de fuego con diferentes técnicas y en diferentes niveles. Estudiar volcanes permite anticipar cambios en su comportamiento y reducir riesgo para las personas ante eventuales erupciones. También ayuda a comprender cómo funciona el interior de la Tierra. Para lograr lo anterior se utilizan instrumentos que registran diferentes señales, ya que, dependiendo de qué se intente comprender o descubrir, cambiará la forma de estudiar un volcán. Gracias a los avances tecnológicos, hoy es posible combinar diferentes fuentes de información para entenderlos. En primer lugar, debemos saber las formas en las que se pueden observar. Por ejemplo, estos pueden ser examinados desde lejos o desde cerca. Los volcanes se estudian desde lejos con el objetivo de detectar cambios de temperatura y movimiento de cenizas. Para esto se utilizan satélites que orbitan la Tierra y detectan zonas con mayor temperatura. También se emplean cámaras térmicas que muestran el calor invisible y drones que toman imágenes y mediciones desde el aire. Esto permite observar sin necesidad de acercarse a zonas peligrosas. En cambio, para estudiar los volcanes desde muy cerca se realizan expediciones que requieren preparación, seguridad y trabajo en equipo, con el fin de recolectar muestras o también usando drones en zonas más calientes e inestables. Sin embargo, también se pueden estudiar los volcanes analizando su pasado y su presente. Para estudiar el pasado se observan rocas antiguas, capas de ceniza, coladas de lava, cráteres apagados y fracturas que revelan erupciones anteriores. Para estudiar el presente se utilizan sensores que envían datos en tiempo real sobre temblores, deformación del terreno y gases volcánicos. Los volcanes también pueden ser observados desde el interior. Para esto se utilizan métodos geofísicos que permiten ver bajo la superficie, sin necesidad de excavar. Cada una de estas herramientas entregan información parcializada, la cual debe ser complementada con diferentes técnicas de medición que entregan el panorama completo, como si se tratara

0: de un rompecabezas. Cada avance científico fortalece la capacidad de anticipar escenarios y apoyar la toma de decisiones para la protección de las comunidades. Por ello, Kelar Volcanes promueve el desarrollo de investigaciones que fortalezcan el conocimiento sobre los sistemas volcánicos y su aporte a la reducción del riesgo asociado. Porque conocer los volcanes es comprender mejor el territorio que habitamos, esto fue Cápsulas Volcánicas, del Instituto Milenio Kelar Volcanes y Radio UA. Te esperamos en el próximo capítulo para seguir descubriendo el fascinante mundo de los volcanes.
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0: las 23 horas y 19 minutos.
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1: 23:28.
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4: El Puerto Fiscal ocupa un lugar central en la historia económica y urbana de Antofagasta. Su origen se remonta a fines del siglo XIX, cuando el Estado chileno comenzó a desarrollar infraestructura portuaria propia para responder al explosivo crecimiento de la actividad salitrera y minera. En este sector se instaló el muelle fiscal, junto a bodegas, líneas férreas y espacios de carga que permitieron movilizar minerales, insumos y mercancías hacia distintos destinos del mundo. Durante gran parte del siglo XX, el puerto fiscal fue un espacio de intensa actividad. Las cuadrillas de estibadores, las locomotoras entrando y saliendo, los carros del ferrocarril unidos a los barcos y la maquinaria en constante movimiento formaban parte del paisaje cotidiano de la ciudad. Este fue un punto neurálgico donde se articulaban el comercio marítimo, el transporte ferroviario y la industria, convirtiéndose en un motor económico que dio forma al crecimiento urbano de Antofagasta. Con el tiempo y tras sucesivas reformas portuarias, muchas de sus funciones fueron traspasadas a concesiones privadas y a nuevas instalaciones especializadas. Aún así, el puerto fiscal mantuvo y mantiene hasta hoy un rol estratégico dentro del sistema logístico regional, operando como zona de apoyo, maniobra y transferencia para diversas actividades marítimas. Aunque no es un espacio abierto al público, su presencia es visible y decisiva para comprender cómo la ciudad se ha desarrollado en torno al mar. Su silueta industrial es un recordatorio de esa etapa en que Antofagasta creció, ligada a la exportación de recursos y a la labor de cientos de trabajadores portuarios.
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0: las 23 horas y 49 minutos.
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1: 0:00 en punto.
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1: Muy buenas tardes, sean todos y todas muy bienvenidos a un nuevo episodio del Estado del Arte, el programa donde la cultura y sus protagonistas se toman el dial de la 99.9 FM aquí en Radio Universidad Antofagasta. Y hoy me acompaña una tremenda artista antofagastina, cantante, actriz, bailarina, yo diría artista de la ajena, es que en realidad lo que ella hace no cabe en un solo nombre, pero su nombre la precede. Fuerte el aplauso para Amaya Paloma. Se prende el estudio. Bienvenida, Amaya. Qué felicidad tenerte hoy día acá en la radio.
2: Oh, dichosa soy yo. Muy feliz, muy encantada, encantadísima.
1: Y como contaba fuera del aire, la Amaya yo la tenía en mi listado desde el año pasado y hoy día coincidimos acá en este programa que además con mucho respeto y mucho cariño se lo queremos dedicar a don Waldo Valenzuela y a toda la familia antofagastina, la familia de la plástica. Y tenerte acá hoy día, Amaya, como yo decía, yo he tenido la oportunidad de verte en el escenario y te he visto bailando, te he visto cantando. Yo no sé si tú la recuerdas, pero nos conocimos un día en la calle cuando tú ibas camino con Luz a un taller de prana.
2: ¿Ya?
1: Y siempre he admirado mucho tu versatilidad. Uno no te puede definir por una sola cosa, pero ¿cómo nace? ¿Qué es lo que primero detona en ti que tú dices yo soy artista en tu primera niñez, por decirlo de algún modo?
2: Tengo dos teorías. Una es la herencia familiar, que es sí, por parte de mi padre y mi madre, ellos se conocieron cantando en el coro de la universidad.
1: Ahí está.
2: Entonces yo
1: está,
2: lo primero,
1: es de la guata,
2: claro,
1: artista de vientre, como se dice.
2: Sin embargo, ellos no fueron artistas, no se desarrollaron como artistas después de la universidad, y a muy temprana edad, a los 15 años, yo le dije a mi mamá, mamá, yo quiero cantar. O sea, siempre canté, lo primero que hice en mi vida antes de aprenderme el abecedario. Y a los 15 le dije, yo quiero cantar en serio, y ella me llevó al coro de la Universidad del Norte. Todavía estaba el director, don Gabriel Rojas Martorell, dirigiendo el mismo coro, y eso fue como mi primer paso en serio a abordar este hambre que yo traía. Y tengo la otra teoría, que es el hermoso estímulo de las colectividades extranjeras. La casa de mi mamá está en Playa Blanca, al frente del Parque Croata, y toda la vida las colectividades fueron el patio de mi casa donde me iba con mi hermana chica, y en tiempos en que uno salía solo todo el día y nos tirábamos al pasto y veíamos a las españolas que yo soñaba, con las telas, los trajes, las danzas, los movimientos, las castañuelas, mientras los griegos más allá, mientras los bolivianos más acá, y la danza del vientre, y ¿cachai?
1: Alucinante.
2: Un nivel de estímulo y de mundos que se me abrían, y nos aprendíamos las coreos, nos aprendíamos, llegábamos a la casa con la Rocío, con mi hermana, bailando. Esas son mis dos teorías.
1: Que hay un aporte cultural importante, ¿no? Porque tú tenías ahí finalmente todo en esas expresiones artísticas, se resumía todo también quienes poblaban Antofagasta, ¿no? Entonces hay una cosa ahí de... Sí.
2: Y la diversidad, la variedad, ¿no? Que siendo tan niña pude acceder a diferentes sonidos, a diferentes texturas de los trajes, a diversos movimientos, diversas expresiones. Siempre me gustó mucho, y en algún momento, cuando pensaba, por ejemplo, en tener un grupo musical, pensaba en hacer música del mundo. No sabía cómo, no sabía desde dónde abordarlo, y por ahí me fui también. Lo primero que me agarró fue la música brasilera y no me soltó nunca más. Y tuve un proyecto, La Pata Negra, que no... No sé, bueno, sí, he hecho tantas cosas que...
1: Eso pienso, ¿no? Con esta energía que tú tienes, que además lo tenías clarísimo, que le dices a tu mamá, mamá, yo quiero, a mis 15 años, sí, yo quiero cantar. Me imagino que toda esa fuerza creativa te llevó a probar con diferentes proyectos, ¿no?
2: Sí, sí. El tema de la música brasilera era algo que me generaba impacto siendo niña. Insisto, mis padres no cultivaron el arte profesionalmente, y en mi casa no se escuchaba mucha música. Mi mamá trabajaba mucho, yo vivía con mi abuela, una abuela muy severa, limitaba todo, ¿cachai? Mi abuela limitaba sentarse en el living, las abuelas de antes, no, limitaba poner la radio.
1: Porque uno no se tenía que reír en la mesa.
2: Los niños no opinaban, exacto, claro. esa generación. Entonces yo con un nivel de estímulo, de repente en la radio sonaba, no sé, Chico Huarque, para mí era como escuchar el llamado de un llamado antiguo que conocía, y me conocía la canción.
1: Como una cosa atávica, sí, dentro de total, ti que se identificaba total, con eso.
2: Y era
1: eso,
2: como,
1: ¿no?
2: ¿Por qué conozco esto? ¿Por qué me genera lo que me genera? Te estoy hablando yo 7 años. Mi madre explica que seguramente mi padre, cuando yo era niña, escuchaba mucho música brasileña, bossa nova, y probablemente de ahí viene, es una teoría. Pero apenas pude acceder, lo hice. O sea, existió Casá y yo Brasil,
1: lo
2: bajé descargar.
1: Todo. Lo descargué todo. Dios sabe lo que quería.
2: Sí, sí, sí. Fue muy bonito. Sí, Dios bendiga Internet y Casá.
1: Oye, Maya, cuando saliste del colegio, ¿qué pasó cuando te enfrenté? Porque claro, como que a veces los padres o nuestros cuidadoras cultivan mucho las artes cuando estamos en el colegio, pero cuando uno va a salir es como que le dicen, ya, pero ponte seria. Y no, uno así como, pero si yo nací para esto.
2: No, nunca pude ser seria en el colegio, nunca fui seria, hice todo, fui presidente de curso, delegada, representante, hice teatro.
1: No tengo dudas.
2: Fui también la cualquier cosa mala que pasaba en el colegio fue la paloma, y ese día justo yo no había ido. Era como, yo todo representaba todo.
1: El yin y el yang.
2: Sí. Tuve mi primera novia también en el colegio. Entonces también de ser muy representativa, y como la niña que cantaba en la Universidad del Norte, pasé a ser también muy bulleada y muy destacada como punto negativo. Y eso hizo que yo desertara del colegio. Yo deserté en cuarto medio, a un mes de terminar el cuarto medio. Y una depresión y un hartazgo que dije, métanse el cuarto medio donde les acomode. Y me fui a ser artista. Y en ese tiempo ya participaba en la batucada, hacía malabares, viajaba, iba a carnavales. Eso fue lo primero que hice.
1: ¿Estamos más preparados para estas conversaciones? Como para ¿tú crees que, pese a todos los discursos que existen, estamos más preparados para tener esas conversaciones, o que todavía está como esta cosa de le gustan los niños?
2: Bueno, qué difícil, o sea.
1: Pero uno pensaría que sí, que estamos más preparados, ¿no?
2: Es que es un momento país, un momento mundial en que uno podría libremente decir, por supuesto que estamos preparados, pero...
1: Claro.
2: El lobo está escondido ahí acechando, esperando. Uh-huh. Y sí pienso que estamos en un mejor momento porque hemos tomado nuestro lugar, nos hemos posicionado, tenemos un discurso que podemos defender, uh-huh, y tenemos la valentía de abrirlo, de decir, uh-huh, de hablar, de reclamar, a diferencia de generaciones atrás, un par de
1: generación atrás. Por eso te digo, no está tan lejos.
2: Entonces, siento que, un poco hablando de lo que veníamos, cuando veníamos conversando, caminando, esta situación tan contrastante a nuestra supuesta realidad, normalidad, que se está generando, que está surgiendo a nivel mundial, es una gran oportunidad para afirmarnos, o sea, para plantarnos firme en este nuevo carácter, uh-huh, siento, como personas, ¿no? Como que antes había una sumisión instalada, uh-huh, de crianza, y no sé, un acoso en la micro te lo bancaba y caché y cerraba y los ojos se te venía el cuerpo al lado. Uh-huh. Hoy día, mi amor,
1: podemos gritar, tenemos por lo menos derecho a quejarnos.
2: Sí, y probablemente quienes estén alrededor salgan en nuestra ayuda, uh-huh, en vez de, ay, niña gritona, niña escandalosa.
1: Claro.
2: ¿Cómo se te ocurre hablar así del Señor?
1: Uh-huh. Sí. Hay que ir rompiendo como en el fondo esos mitos que existen en torno a normalizar ciertas conductas que tienen que ver con el abuso, con el acoso, desde todos los ámbitos, ¿no? Como está la ley Karin, uh-huh, yo espero de todo corazón que no se derogue. Pero me refiero a que desde la institucionalidad existe también una preocupación por esas conversaciones o por abordar esos temas.
2: Sí, Sí, la institucionalidad, Dios mío.
1: Oye, ya no nos fuimos, pero ya nos estamos metiendo.
2: Claro.
1: Yo tengo ganas de saber otras cosas.
2: Sí, ya, ya,
1: vamos
2: ya,
1: a cosas lindas de la batucada.
2: ¿Cómo lo va a tocar?
1: La paloma sale de cuarto medio. Podríamos tener un podcast. La paloma sale de cuarto medio y se va a la batucada. ¿Y qué pasa ahí contigo? Porque también es un momento en que ya no tenías al colegio, que efectivamente estaba un poco poniéndote como en margen. Sí. ¿Cómo empieza a florecer en este desierto?
2: La verdad me fui bastante al carajo. Entonces estaba súper perdida, súper perdida. Yo creo que vine a sentar cabeza a los 30 años. Durante todo ese rango de años post-colegio, hice lo que podía, lo que encontraba, no sé, hacía flores de papel. Como siempre trataba de buscar mis habilidades artísticas para salir, eso sí. Igual tuve trabajos así como de persona. De personas.
1: De personas que de van persona. Al trabajo.
2: Sí. Sí.
1: Que también está interesante eso,
2: sí, ¿no?
1: Porque
2: cuando
1: uno entra como en el sistema, nosotras cuando nos referimos a personas que van al trabajo, es lo que hace la mayoría de los chilenos y chilenas, ¿no? Entrar a las 8 de la mañana, salir a las 6 de la tarde y tener poco espacio para el disfrute. Se entiende también que hay un sacrificio y todo ahí, y que es difícil abordar también eso, ¿no? Sobre todo para una persona creativa como tú. O sea, me imagino que había algo también en tu vocación que te decía como ya, paloma.
2: Me pasaron cosas súper relevantes. En esa época trabajé de cajera en el Auto Club.
1: No
2: cualquier espacio, mi amor. Y no, hice igual, hice otras pegas. Fui supervisora de una empresa random de Santiago, que nunca había los trabajadores, pero yo era la supervisora.
1: ¿Ven qué talentosa?
2: Sí.
1: Todo lo hace bien.
2: Después de eso, me fui a Brasil.
1: Ya, mira,
2: me fui a estudiar.
1: Heavy,
2: sí, sí, y me fui a buscar, bueno, yo quería estudiar jazz. Y me fui a postular a la escuela de Tatuí, que es la gran escuela de jazz de Latinoamérica. Pasaron cositas en el camino y terminé devolviéndome.
1: Ya.
2: Eso es para 300 podcasts. Esa historia de Brasil es...
1: Capítulo.
2: Muy interesante.
1: Doble clic.
2: Sí, ¿no?
1: Brasil,
2: claro. Nosotros vamos a tener que juntarnos con una jarrita,
1: sí,
2: de mojitos sin alcohol.
1: Así es.
2: Para conversar de eso. Pero vuelvo de Brasil y... creo que me salté en el tiempo. Bueno, ¿qué pasó? Cuando empecé a trabajar en el autoclub, empezaron a llamarme Amaya.
1: ¿Ya?
2: Porque yo siempre fui la paloma. En mi casa, en mi familia, en mis amigos, me presentaba como la paloma. Pero en el currículum decía Amaya Godoy. Es mi primer nombre, Amaya Paloma María Paz, Amaya. Entonces mi jefe y mis compañeros me decían Amaya.
1: Amaya, claro.
2: Y empecé como a adoptar también esta... nueva forma de ser adulta seria en el mundo. Entonces, Amaya era como mi...
1: Era como Bruno Díaz y Batman. Fuego de noche, nieve de día. Como diría el gran Ricky Martin.
2: Tal cual. Entonces, como que empecé como a adaptar esta... abrazar esta faceta. Pero... me estaba muriendo por dentro.
1: Claro.
2: Entonces, el tiempo que tenía, agarraba el teléfono, como yo sé, el secretario, y llamaba a los chiquillos a la batuca, amiga, ¿cómo estás? Y a la Carola Alonso, amiga, te echo de menos, que hicieron hoy día, porque el fin de semana nos vemos, nunca nos vimos. En una de esas pasadas por el centro, en ese tiempo, veo que había una actividad en la Casa de la Cultura y Carolina Siede con Danza del Vientre.
1: Ah, perfecto.
2: Y estaban inscribiendo para el nuevo año de clases. Yo tenía trabajo, tenía dinero. Me inscribo. Y ahí comenzó mi camino de la danza del vientre.
1: No, maravilloso.
2: Sí. Y trabajé harto tiempo, 7 meses, harto tiempo para mí, para mantenerme en un lugar. Y no sé, ahí entre medio pasaron cosas como el viaje a Brasil, creo, que fue posterior, claro. Siempre en búsqueda. Pero tenía esta otra parte que nos pasa a todos.
1: Hay que vivir, ¿no?
2: ¿Cuándo vas a sentar cabeza? ¿Cuándo vas a aportar en la casa? ¿Cuándo? Claro, ¿de qué vas a vivir? Bueno, yo tengo 44 y sigo con esa búsqueda. ¿Qué te puedo decir?
1: Somos. Hashtag somos.
2: Claro,
1: hoy día... no se termina nunca de vivir.
2: No.
1: No se termina nunca de nacer. El otro día veía... bueno, sin entrar en detalles, pero una persona le decía a otra, esta es nuestra primera vida. Entonces, en el fondo, todo lo que estamos haciendo es por primera vez, es tu primera vez, equivócate y llora, y está todo bien en nuestra primera vida, ¿no? Aunque tenga, yo tengo 46. Vuelve a empezar, vuelve a probarlo, intenta de nuevo. No se termina nunca de nacer, en el fondo.
2: Sí, eso es hermoso lo que acabas de decir, y es muy cierto. O sea, la cantidad de veces que nos rompemos y la hermosa cantidad de veces que nos armamos de nuevo. Claro que de eso se trata, vivir y existir, y afortunadamente, ¿no? Porque cada vez es con la experiencia de todo lo anterior, y se parte desde cero siempre. Yo, este año yo estoy partiendo desde cero con la danza, después de 4 años de pausa, que nunca pensé que iba a tomar una pausa, nunca pensé cuánto tiempo, y no pensaba retomar después de esa pausa. O sea, con el tiempo tenía mucha resistencia. Y lo mismo me pasó en algún momento con el canto. En algún momento tomé pausa del canto de forma indefinida, y han pasado más de 10 años y no tengo intenciones ni ganas de volver al canto como un trabajo,
1: sino como más como que es algo que está al servicio de todo lo que realizas, ¿no?
2: Sí, y es un rincón donde yo todavía puedo solo fluir. Me emociona. Para mí cantar, la experiencia que yo tengo del canto es con el cuerpo. Cuando tengo que ponerle mucha cabeza, que el ensayo, que la estructura, bacán, porque mi ascendente Capricornio goza mucho con esa parte. Pero hay algo, yo desde niña, recuerdo, hay un momento, una tarde con mi madre, un día que vi la película de John Lennon. Termino de ver la película, yo tenía 14, 15 años. Y me puse a llorar, pero desconsoladamente, porque me daba cuenta de que si yo quería cantar, tenía que hacer del canto mi trabajo. Y yo no quería que se convirtiera en una máquina. Y bueno, por lo visto, pasados los años, eso se cumplió. Y amo juntarme con mis amigos del canto del coro. El coro es algo que te atraviesa, es como... Es una...
1: Cantar con otros también, ¿no? Que es otra experiencia, porque hay una comunión en eso tan, tan bonito. Aparte, cuando me dicen, canta, hermano, canta, quien canta su mala
2: espanta. Qué lindo, exacto.
1: Y eso con otros, ¿no?
2: Sí. Y amo también mucho, mucho ser público. Dios mío, cómo gozo ser público. Entonces, no sé, ahora tengo unos amigos que hacen música brasilera, que hacen pagode, y tienen armado una onda así en Antofa, como que por fin empezaron a convocar a la comunidad brasilera.
1: ¡Ay, mira qué bueno!
2: Ellos son Portada do Pagode, te la dejo ahí, te puedo dar el dato.
1: Eso, en Instagram, sí, lo voy a seguir, corro a seguirlos.
2: Y ¡oh, Dios mío, qué disfrute! Solo voy, ¿cachai?
1: A fluir, ¿no?
2: No soy la que está ahí a la cabeza, que lleva el repertorio, que me encanta ese rol, pero me encanta también solo ir a recibir también.
1: Ajá.
2: Eso lo estoy disfrutando mucho, mucho, mucho, mucho. Sí.
1: Amaya, ¿y cómo aparece el teatro en tu vida? Otro podcast.
2: Doble. Sí, ¿no? voy a toser.
1: Porque yo, o sea, insisto, como hay personas que yo siempre les digo, hay personas que nacen para eso. Entonces, como verte, tú me dices, ya, no, lo mío era el canto, y de repente encontré la danza, y como ya, hasta el teatro.
2: Por medio de la danza. Porque por medio del canto conocí a Tomás O'Brien, Dios mío, pedazo de artista.
1: Las máscaras, ¿no?
2: Sí, claro. Sí. Y Tomás me presentó a Arlette, que era la...
1: ¿quién, Queen.
2: The Queen. The Queenest. The Only One Queen. Y ella tenía en ese momento el Salón Teatral de Maipú.
1: Ya.
2: Y yo necesitaba un espacio para ensayar. Me contactó, listo, hay un espacio. Y ahí la caché, como que nos casamos.
1: Con match.
2: Claro. Y Tomás me decía, es que Arlette te quiere con limón, me decía. Amiga, Arlette te quiere con limón. Y yo así... Yo era súper piola, yo era muy tímida, muy... Todo este potencial, todo este fuego que hoy día lo abrazo y lo lanzo al mundo, a mí me generaba mucho pudor, porque sentía que no estaba preparada, solo tenía talento, comillas. tenía inquietudes, tenía una sensibilidad de la cual yo no era tan consciente. Entonces dije, ¿qué voy a hacer yo? ¿Cómo voy a actuar yo? Bueno, llegó
1: ella,
2: el momento.
1: Arlet vio en ti lo que tú en ese momento
2: ella
1: no veías en ti.
2: Y yo siempre digo,
1: ay, me emociona.
2: Sí, y yo siempre digo, Arlet me rescató como artista. Y me invitó a un primer montaje hace, creo, ya 10 años, tal vez, probablemente que más, que se llama Entre Minas, que hablaba de mujeres, esposas de mineros. La temática ya me hizo
1: clic inmediato.
2: Absoluto. ¿No? Me encanta que te emociones, me encanta.
1: Es que hay muchas personas que a veces no tienen un Arlet en su camino, ¿no? Y qué bueno. Qué lindo que tú te hayas encontrado con esa mujer, porque verte, o sea, tú me dices Dolores, yo no era así hace 10 años, pero verte, yo la última vez que te vi fue lo de Ramón, y estás, pero increíble, o sea, 10 de 10. Yo me emociono mucho cuando veo a mis compañeros o compañeras actuar. Me pasa algo que no voy como evaluadora a ver las obras, me encanta disfrutar.
2: Hermoso, hermoso.
1: Entonces voy y me dejo entrar en la ilusión y todo, por supuesto, hay cosas que me gustan más, cosas que me gustan menos. Pero verte ese día, yo te veía ahí cantando, actuando, bailando, y era como, wow, que te haya Maya así top, era muy bonito. Entonces,
2: gracias, amigo.
1: Con esto que me estás diciendo ahora, como yo no veía eso en mí, qué bueno, sí. Qué bueno, porque eres un aporte desde todos los lugares, muy bonito, eres inspiradora, Maya.
2: Muchas gracias. Me genera pudor estas cosas.
1: No, pero hay que creerse.
2: Pero con el tiempo he aprendido. Uh-huh. He tomado desde un rol, ¿no? Como con este rol de ser profe de danza y de volver a ser profe de danza. Acepto esto que me dices desde ese lado, uh-huh, con mucha responsabilidad.
1: Y con amor, con mucho amor. Sí.
2: Y también mucho como espejo. Siento que esto pasa mucho como con personas que realmente. Entienden la puta Biblia.
1: Amo.
2: Sí. Sí, absolutamente. Y nada, yo tuve un momento con Arlet. Bueno, Arlet me agarró y nos fuimos al tiro a Arequipa. Fue así hermoso, hermoso. Tuvimos en la antigua Sala Fusa una mini temporada. Fue increíble. Y después de eso...
1: ¿Es tu relación más estable?
2: No, fíjate, ¿no? Sí, pero no, porque nos rompimos, nos alejamos. Yo me alejé de la compañía y me alejé de mí.
1: Algo pasó con la vocación ahí, ¿no?
2: Ahí pasó algo con... Bueno, yo tuve un quiebre en todo ámbito. Familiar, personal, emocional, sensorial. Y eso... Yo te podría decir que volví hace unos meses. Y ha sido tanto que mucha gente me dice, digo, oye, ¿qué te pasa? ¿Qué te... ¿Estás enamorada?
1: Ah, ya.
2: Oye, ¿qué estás linda?
1: Sí, muy bien, muy bien.
2: Y yo me siento volviendo a un estado que tenía antes de ese quiebre.
1: Más fortalecida, ¿no?
2: Sí, y como dulce, no sé cómo decirlo de otra manera, como un autoendulzamiento, del cual en ese tiempo no era consciente y tuvo que pasar todo esto que pasó en todos estos años para yo volver conscientemente a este estado, que me lo proveo yo misma, o sea, uh-huh, me lo procuro yo misma. Pero claro, hoy desde otro lado, no solo desde la gracia divina, digamos. Y no sé que me voy por...
1: Está bien. Y me dices que también que volviste a hacer clases, ¿no?
2: Claro,
1: que
2: sí.
1: Has regresado de eso. ¿Y cómo observas tú? Cuando me refiero a cómo observas tú, es cómo ves también, porque la relación cuando uno hace clases también tiene que ver con el otro, ¿no? Hay una sinergia que está fluyendo. Insisto, y estamos en tiempos muy difíciles. ¿Cómo observas tú que es como un factor protector para ti y para las otras, la danza?
2: La danza, como todo arte, es una decisión. Y es muy potente el momento en que te abres a tomar la decisión y entras, y abres la puerta. Uh-huh. Amo ver esos procesos. He aprendido a lo largo del tiempo que empecé a hacer clases, que también ha pasado más de 10 años de eso, a no solo maravillarme de los procesos, sino que acompañarlos ahora de forma más saludable. Antes estaba muy expuesta a mi sensibilidad, a esto de... Es muy delgada la línea de lo personal.
1: Sí, ¿no? Sí, porque se involucra la pasión, ¿no?
2: Absolutamente.
1: Entonces no es como que apagamos el computador. Exacto. Y chao, o sea, en que está tu cuerpo ahí a disposición de los otros, sí, exponiéndose para todo,
2: sí,
1: ¿no?
2: Sí, y la alta empatía también, no consciente, me ha jugado en contra en más de una oportunidad. Entonces yo misma me saturé en algún momento. Y vuelvo ahora consciente de eso, consciente de mi sensibilidad, de la empatía, de mi propio proceso, y trabajando más profundo en mí misma. Uh-huh. Y eso me permite hoy día decir, ok, puedo volver a acompañar esto, puedo volver a abrir espacios que, por Dios, que necesarios son, y que sensibles, delicados y poderosos a la vez. Una danza como la danza del vientre está destinada a ser golpeada, ¿cachai? No sé cómo decirlo. Una danza de mujeres, claro, partiendo claro, por ahí. ¿Por qué? Porque se abre a lo femenino, pero también a la destreza y al empoderamiento. Movimientos sensuales, por favor, que falta de respeto.
1: Claro.
2: Ondulantes, provocativos.
1: Es muy cuestionada, ¿no? Muy, muy juzgada.
2: Hay mucha palabra gancho, mucho ahí en el inconsciente de todo el mundo, que uno va atravesando en el tiempo como bailarina, como exploradora de este arte. Y van pasando cosas, pues pasan cosas con el cuerpo, pasan cosas con las personas, con las mujeres que llegan hablando con los hombros caídos, uh-huh, mirando al suelo, y con el tiempo tú ves que se para más de
1: la corporalidad, ¿no? Cambia, ¿no? Y
2: la
1: ahí
2: forma
1: todo.
2: De expresarse, su semblante, qué sé yo, hasta la digestión, amiga, todo
1: la vida,
2: cambia, la vida. Es un mundo mágico, ¿eh? Uh-huh. Es como el mundo de las brujas. Uh-huh. Nos sentimos un poco así. Como, ven, amiga, no te arrepentirás. Y cuando estamos todas juntas, podemos hablar en ese otro idioma. Uh-huh. De forma exquisita y profunda. Hablar del útero, hablar de cómo se sienten los órganos, de qué pasa con el cuerpo, de qué me bloquea un movimiento. Uh-huh. Etcétera, etcétera, etcétera.
1: Oye, Palomé, ¿cuáles son los planes que tienes ahora? ¿Qué es lo que viene? ¿Dónde te podemos ver? ¿Dónde te podemos encontrar? Compartir, por supuesto, tu Instagram para la gente que quiera tomar tus clases.
2: Ya. Yeah. Prana Danza Tribal.
1: Anote, Prana Danza Prana. Tribal.
2: Prana. Prana, energía vital.
1: Energía vital.
2: El fuá, el ki. Prana Danza Tribal.
1: Esa cosa
2: que mucha uno necesita tanto para seguir vivo. Uh-huh. Mis planes ahora es existir. Mi plan es existir cada vez más
1: plena. O menos conflictuada, por lo menos.
2: Mira, no desconectarme ya sería. Y si me desconecto, poder volver.
1: Eso.
2: Como quedar ahí ancladita.
1: No perder el camino de regreso.
2: No demorarme tanto. Dios mío, qué vuelta larga. ese sería mi plan principal. En este rato la escuela está abierta. ¿Eh? Acaba de empezar en marzo el nuevo proceso. Y hay espacio para chicas, para mujeres. Chicas, le digo yo a las chiquillas que vienen desde los 20 hasta los 50, 60, que se permitan danzar. O sea, las que quieran.
1: Sí, sí.
2: Para partir desde cero. Hay espacio para partir desde cero. Hay espacio para las que ya han danzado y quieren retomar el estilo. Que es un estilo tan sabroso de improvisación grupal, un lenguaje ahí, cosas de brujas, tú me entiendes.
1: Sí, y además, insisto, todo lo que pasa en grupo, en comunidad, cantar, bailar, yo siento que se activa algo como muy atávico, como te decía adelante, sí, como muy primitivo, que está en otra parte del cuerpo que no sabemos dónde, pero que se genera una conexión muy importante.
2: Sabes que es muy poderoso mirarse en esta danza. Mirarse es como mirándonos es como se desarrolla. No es lo mismo yo bailar un movimiento que baila, o sea, mirándote, no están viendo.
1: Amaya está bailando.
2: Yo estoy bailando.
1: Yo soy el descriptor de.
2: Procede a mover las manos y los hombros.
1: Mueve sus manos de forma muy bonita.
2: mirando a mi compañera, que esto mismo mirando el suelo o sobre el hombro. Ya, porque yo te invito a que sigas lo que yo estoy haciendo y a la vez tú me propones algo nuevo. Y a veces incluso un código, una señal para cambiar de movimiento es justamente cortar la mirada. Entonces, este ejercicio de mirar a otro, mirarse a los ojos y ser observada, desde ahí ya sí, es como, sí, Dios mío, sí, esto sí. No es terapia, pero Dios mío.
1: ¿Qué sirve? ¿Cómo nos sirve? ¿Cómo nos ayuda?
2: Sí. Es muy mágico. Y bueno, el año pasado tomé un instructorado de un estilo fusión que me trajo básicamente a poner mis dos pies en la tierra, en el suelo, de forma consciente. Y muy literalmente lo digo. Aprender a pararme, aprender a conocer mi pisada para poder moverme. Ajá. de otra manera, del mismo estilo de danza, pero de otra manera. Me ha abierto canales, así lo digo directamente, me ha abierto canales. Y hoy me estoy permitiendo cosas que yo siempre pensé que no llegaría a hacer, que yo no era para hacer. Y estoy entrenando de otra manera, estoy entrenando.
1: Que uno no termine, insisto, nunca de conocer si la vida no nos deja de sorprender, ¿no?
2: Y lo que me tiene, creo, muy inspirada es poder seguir haciendo esto desde el lado metafísico. Seguir haciendo lo que amo, sostenerme con esto como un trabajo, que es algo a lo que le he tenido resistencia desde niña, pero no desconectarme de lo espiritual, ¿ya? Tanto en mi estilo como el entrenamiento que estoy tomando con la Catina, que necesitamos nombrarla, por favor, señora Catina Creatina. Ella abrió un espacio de danza hace muchos años con una maestra brasilera que tuve la fortuna de tomar clases con ella hace 2 semanas en Antofagasta.
1: Maravilloso.
2: El estilo, el método de danza silvestre. Y esto es pura espiritualidad, o sea...
1: Es que nos hemos desconectado mucho, ¿no? Hemos intentado entender cómo las cosas separadas del cuerpo y no, es solo un cuerpo que tiene todo, que va fluyendo, que está ahí vivo, y es importante volver a esa mirada que integra, ¿no? Más que esta cosa, esta dualidad, ¿no? Siempre de cuerpo y alma, de movimiento y sentimiento. No, está todo ahí unido, pasando en este, el único cuerpo que tenemos vivo, ¿no?
2: Y es fundamental, amigas, es fundamental, más ahora más que nunca, mientras se incendia el mundo, volver al cuerpo, volver a abrazar nuestros procesos, volver, puede sonar súper panfletero, pero de verdad es como lo estoy viviendo y es a lo que invito también. Volver al cuerpo, pues me repite volver mucho, volver al cuerpo, no solo desde lo físico, volver a todos los cuerpos, ¿cachai? Y a la sensibilidad. A no tener miedo a entregar cariño, a ser tierno.
1: La ternura.
2: A decir, a expresar, a admirar al otro, decirle al otro cómo lo admiras.
1: El tiempo está muy duro, Dios, para que seamos duros entre nosotras. No. Sí, eso es muy cierto. Querida, aunque tú no lo creas, esta interesante conversación está llegando a su fin, pero sin embargo, quisiera dejar el micrófono abierto para que puedas darle un mensaje o invitar a la gente que nos está escuchando. Micrófono abierto para ti, mi querida Amaya Paloma.
2: Oye, qué momento. Bueno, nos invito a mirar para adentro, a escucharnos, pero también a escuchar al otro. Todo el mundo tiene algo que decir, todo el mundo está diciendo algo, a veces más en silencio, a veces más a grito pelado en una marcha, y quiere ser escuchado. Entonces ese equilibrio, ¿no? entre mí, entre yo, entre no descuidarme, y el otro, la empatía, y buscar espacios para eso, que hay muchos artistas en esta ciudad haciendo cosas, y artistas en otras ciudades haciendo cosas de forma online. O sea, hoy día no hay excusa.
1: No hay límite.
2: No hay límite. Esa es una gran invitación que me hago, que nos hago, como a continuar ahí. Y por supuesto, seguirme en las redes sociales, señora de la ajena, Prananza Timal, Amaya Paloma, por favor.
1: Oye, antes de que se vaya la Amaya, yo les voy a compartir los panoramas que tenemos ya, para encanta. Este fin de semana. Mira, te cuento, hablando de espiritualidad, que visita nuestra ciudad la directora espiritual nacional, Wen Kielsang Rinchung. Por favor, no me reten si lo dije mal. Pero entre el 17 y el 19 de abril, ella va a visitar Antofagasta y va a estar realizando charlas. Y la charla se llama justamente Aprender a Soltar. ¿Cuándo es esto? El viernes 17 de abril de las 19:30 a las 21 horas en el Colegio San Esteban, ubicado en 14 de febrero 2212. Y también va a realizar el curso Transforma tu Vida y Aprende a Vivir con Compasión y Sabiduría el sábado 18 de abril de 10:30 a 17:15. ¿En dónde? En Manuel Verbal 1445-5 entre Antonio Popín y Antonino Toro. Y también les cuento que si usted quiere ir a escuchar música local, yo tengo unos favoritos que son Charlie Guns, y ellos se van a presentar el viernes 18 de abril en el Boliche Resto Bar, ubicado en Angamos 10. La entrada, la preventa está a 5,000 pesitos y la entrada general solo a 10,000 pesos. Esto parte a las 21 horas y nos vemos allá porque a mí me encantan los Charlie Guns. También contarles que hoy viernes 3 de abril Lucho en Llamas lanza su versión solista en La Taberna a partir de las 22 horas. Esto está ubicado en Galleguillos Lorca 1468. La entrada es liberada, la salida no sé tanto, pero usted va a escuchar buena música local, porque uno sabe que entra pero nunca sabe cuánto sale. Y nuestra querida amiga Nicole de Tarot y Vino va a estar este sábado 18 de abril a las 18 horas en la gelatería La Palmera, haciendo sus cursos maravillosos de tarot. La inscripción son 25,000 pesitos, los cupos son limitados, y recuerde escribirle a su Instagram, Nicole Tarot. También contarles teatro. Teatro viene la compañía apocalíptica con Monster High. ¿Cuándo? Esto va a ser el 11, 12, 18 y 19 de abril a las 20 horas, donde en el Centro Cultural Estación Antofagasta, ubicado en Bolívar 252, y las entradas las puede obtener por Ecopass. Oye, y hablando justamente de Catina y de su espacio y Lu, yo les voy a contar que la maestra, además, que nos contaba la Maya, Carolina Siede, ella va a realizar una masterclass en donde podrás aprender los fundamentos esenciales de la danza árabe, el trabajo de la técnica de forma consciente, nuevos ritmos y tu conexión con la música. ¿Cuándo va a ser esto? Esto es el sábado 25 de abril de 15 a 17:30 horas, ¿dónde? En el Gran Espacio ILU, ubicado en Llanquihue 4441 Antofagasta, a solo 20,000 pesitos. Ya lo sabe, panorama hay, si acá en Antofagasta está todo pasando.
2: Es más, ¿puedo tomarme una licencia?
1: ¡Por supuesto!
2: Hay una red social que es muy importante que sigan, que es arroba la favorecedora, que es la red social, el Instagram de la compañía de teatro. Tenemos funciones esta próxima semana de Ramón. Ay, tú mira como un puñal.
1: No, y qué buen montaje, sí, vaya. Sí, lo va a pasar bien, vaya. Hay música, hay baile, hay historia, sí, buenas actuaciones. Y está lindo ver a tantos y tantas compañeras en escena. Yo disfruto mucho cuando hay harta gente en el escenario. Porque por una cosa de presupuesto, pucha, que no han llovido los unipersonales. Pero cuando uno ve a 8 en el escenario dice qué rico. Oye, y yo también les voy a dejar una sugerencia muy personal. Vaya a ver La Misteriosa Mirada del Flamenco al cine. Vaya cine chileno, pero qué linda película, que habla mucho de lo triste que es la vida, pero de lo hermoso y lo necesario que son los gestos de ternura. Así que muchas gracias a Maya por acompañarnos el día de hoy y pasarnos el tremendo dato de Ramón. Nos vamos a ir a una pausa musical con Espantamales de Francesca Ancarola. Ay, dedicado especialmente a la invitada del día de hoy. Muchísimo. Canta, hermano, canta, que encanta su mal, espanta. Qué lindo, Amaya, gracias. Te esperamos en una próxima porque me quedaron muchas ganas de conversar contigo, y que sepas que los micrófonos de esta radio van a estar siempre muchas disponibles gracias. Para ti.
2: Sí, mi hablamiento también va a estar muy disponible. Porque Dios mío, que tenemos cosas para contar. No hablamos nada de la ajena.
1: No se muevas de nuestras, no hablamos nada de la ajena, pero que la busquen como la señora de la ajena y que me hizo un tatuaje precioso. Lo voy a subir a las redes sociales de la radio para que usted vea el trabajo de nuestra querida Maya Paloma y su versatilidad. Bueno, no se mueva de nuestra sintonía. Nos vamos con Francesca Ancarola. Nos escuchamos el próximo viernes. Recuerde que este programa se repite mañana sábado a las 21 horas y para los nocturnos el lunes a la medianoche.
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0: Universidad de Antofagasta le indica la hora.
1: 0:56.
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1: Quisiera hablarles de una gran obra, una obra de teatro, una obra que pude observar, ser espectador, la semana que recién pasó, una obra que se presentó en el Teatro Pedro de la Barra. Me refiero a la obra Rinoceronte, de Eugenio Ionesco, un gran dramaturgo rumano, bajo la dirección de Alberto Holguín Durán. Esta es una obra en el contexto de un proyecto del Ministerio de las Culturas, las Artes y el Patrimonio, una iniciativa, como bien escribe la académica y profesora Evelyn Hirsch, directora del Departamento de las Artes y el Diseño de nuestra Universidad Antofagasta, en el sentido de que es una obra que pone en escena una enorme contribución de manera significativa al fortalecimiento de las artes escénicas, de la escuela de teatro y del espacio cultural de nuestro territorio. Efectivamente, es una gran obra que pertenece en rigor como pieza clave del Teatro del Absurdo. Fue escrita en el año 1959 por Eugenio Ionesco. De manera sintética, es una obra que trata sobre lo que ocurre en un pueblo pacífico, un pueblo francés, cuyos habitantes sufren, podríamos decir, una extraña epidemia. Y desde esa extraña epidemia o desde esa extraña enfermedad se van transformando colectivamente en animales, en rinocerontes. De tal manera que el protagonista, en este caso Berenguer, que está muy bien presentado y realizado en esta puesta en escena por Guillermo Aguilera, muestra a este hombre común, a este hombre simple, un ser, diríamos, imperfecto, pero que es un tipo que se resiste a estos cambios, a la metamorfosis, a ser rinoceronte. Entonces, claro, lucha muchísimo, es así durante toda la obra, pelea, se enoja, lucha por conservar su identidad humana. Y uno dice, bueno, conservar la identidad humana, pero ¿frente a qué? Diríamos, en realidad, frente a la presión social. Porque, absolutamente, esta es una obra que tiene como temas principales y, diríamos, como argumento también, varias cosas. Por un lado, lo que decía recién este personaje, Berenguer, que se resiste ante todos, ante la sociedad. Al principio es un tipo indiferente, pero después pasa a ser un tipo resistente, absolutamente, y va quedando como el único humano consciente al final. Entonces podríamos hablar ahí de una especie de una resistencia cultural, una resistencia humana, una resistencia individual. Por otro lado, también tiene el tema que se refleja muy bien en la obra, que podríamos traducirlo como una especie de tranquilidad, de anomia social, de conformismo social. Entonces, claro, las personas, en este caso representado por los personajes, presentan este miedo a estar solo, miedo a la soledad, a la apatía, Entonces, de alguna manera, las personas, y eso lo vemos también reflejado,

0: mercado en la sociedad, están impulsados los seres humanos, de alguna forma, muchas veces a seguir enteramente o ciegamente a la multitud. Entonces, claro, el conformismo es un tema absolutamente visto en distintos periodos de la historia. Y por otra parte, un tercer tema, diríamos, de la obra es cuando la transformación en masa va simbolizando cómo se van propagando también estas ideas absolutamente discordantes con lo humano, cuando se acepta socialmente el fascismo, cuando se aceptó el nazismo en la Segunda Guerra Mundial, en gruesas cuentas, cuando se acepta el totalitarismo. Entonces ahí hay una alegoría muy bien reflejada, muy bien graficada por esta obra, porque de alguna forma la obra también nos enseña a tomar el valor de lo que es siempre constante y la importancia de enfrentarse muchas veces a estos grandes problemas sin miedo, diríamos. Entonces, esto que estoy comentando, y tal como dice también el director de esta obra, el Beto Holguín, es una versión, dentro de las tantas versiones de la obra Rinoceronte, que siempre está volviendo a esa pregunta desde nuestro presente, pero para que las historias, ¿verdad?, no se vayan repitiendo, siempre es bueno regresar a aquello que nos convoca. Él dice, por ejemplo, ya no necesariamente llegan con uniformes, con discursos solemnes, con grandes banderas. A veces estas raras ideas, podría agregar yo, aparecen como los cansancios, las indiferencias, los discursos de odio, las nostalgias del orden, en el fondo las falsas verdades, los algoritmos, el miedo al otro o deseo de pertenecer a cualquier precio a instituciones, cofradías, grupos. Entonces, claro, este neofascismo contemporáneo, diríamos, no habita solamente en los estados, sino que también va circulando en las personas, en las corporaciones, en las plataformas, en los lenguajes, en las pequeñas obediencias diarias. De ahí que el personaje, en este caso Berenguer, es en ese contexto, en ese paisaje, un ser absolutamente frágil. No es un héroe, no es un grande, no es un iluminado ni nada por el estilo, porque es un hombre frágil que se equivoca, que tiene miedos, que ama torpemente, que se va contradiciendo, que son también asuntos que tenemos nosotros los seres humanos. Es masculino y es femenino a la vez. Es una figura incompleta, ¿verdad? Desajustada, profundamente vulnerable. Y eso se refleja en la presentación de esta obra Rinoceronte, que invita a reencontrarnos con la vigencia del teatro clásico, porque estamos hablando que es una obra del año 1959, y también con la fuerza transformadora de las artes. Montar Rinoceronte hoy es mirar nuestro tiempo con inquietud, es preguntarnos cuántas veces hemos visto pasar a ese rinoceronte también, y preferimos muchas veces discutir el número de sus cuernos en vez de enfrentar el peligro, de tocar el problema, de hablar de esa situación. La obra en rigor no entrega respuestas tranquilizadoras, al revés, a uno lo deja más perturbado, diríamos, porque ya sabemos, esta obra no entrega aquello, pero sí puede ser muy bien una alerta. La barbarie no siempre irrumpe de golpe, a veces avanza paso a paso hasta que un día descubrimos que casi todos han aprendido a llamar la belleza. Rinoceronte, entonces, con un elenco de 9 actores, un equipo artístico y técnico, donde, por mencionar algunas personas, está Juan Soriano, de diseño sonoro y composición, Fabián Álvarez, de diseño y operación de iluminación, Guillermo Cortés, como director de arte, en el diseño de vestuario, Javiera Gálvez, en el diseño escenográfico, Guillermo Cortés y Alberto Holguín, en la creación y proyección de mapping, como Nicolás Santos, o en el diseño, afiche, programa y cuaderno pedagógico, Pablo Contreras, utilería, asistentes de escenografías, asistentes de dirección, técnicos de montaje y confección general, los encargados de compra, el sonido de la sala y la coordinación técnica. el equipo de soldadores, el equipo de carpinteros. Uno debiera nombrar a todas estas personas, porque en esta obra hubo un enorme trabajo que incluyó también el diseño de intervención, una producción administrativa, un responsable del proyecto MINCAP, una secretaria de la compañía de teatro, personas que estuvieron en la microfonía, en tramoya, en dirección de escena, en jefe técnico del teatro, entre otros. Es una bellísima producción de la Universidad de Antofagasta y su dirección de vinculación con el medio y el Departamento de las Artes y el Diseño a través de la compañía de teatro en el marco del proyecto Apoyo a Teatros Universitarios Públicos del Ministerio de las Culturas, las Artes y el Patrimonio.
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1: 1:35.
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1: 2:00 a.m. En punto.
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1: 2:30
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1: 3 de la madrugada, en punto.
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1: 3:28
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0: Universidad de Antofagasta le indica la hora.
1: 3 de la madrugada y 59 minutos.
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1: 4:59 a.m.
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1: 5:29
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1: 5:58 a.m.
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0: Son las 6 de la mañana y 10 minutos.
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0: Son las 6 de la mañana y 19 minutos.
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0: Son las 6 de la mañana y 24 minutos.
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1: 6:28.
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1: Son 6:29.

0: Son las 6:32.
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0: Son las 6 de la mañana y 42 minutos.
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0: Son las 6 de la mañana.
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0: Son las 6:49 a.m.
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1: 6:59.
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0: Hola Claudio, también para quienes nos ven, buenos días en este inicio de semana, 17 de agosto de 2026, como es habitual hasta las 10 con conversaciones, panel político, parte de también lo que ha sido toda la contingencia del fin de semana que está disponible también en radio.uchile.cl. Quienes nos escuchan en la 102.5, en la señal en vivo, si ingresan a radio.uchile.cl, a la red de radios que piensan, que se suman a esta transmisión en distintos puntos del país, canal de YouTube y la señal 11.2 de Uchile TV, señal de televisión digital abierta.
1: Efectivamente, así que la invitación es a que nos sintonice a través de todas estas plataformas y por supuesto también respecto de lo que pueda pasar el día de hoy con todos los temas que tenemos preparados para ustedes. Por ejemplo, respecto de lo que va a pasar con el pronóstico de la Dirección Meteorológica de Chile. Si usted no se ha dado cuenta, si usted está recién despertándose, a lo mejor no ha visto, no se ha asomado a través de la ventana, llueve a esta hora en la capital. Precipitaciones, eso sí, que se van a extender tan solo durante esta mañana y de manera intermitente, y no va a llover muy fuerte, va a ser una lluvia más bien moderada la que tendremos el día de hoy, así que por si acaso de todas maneras salga con paraguas porque se va a mojar un poquito durante la mañana, pero ya hacia la tarde los cielos debiesen estar parcialmente cubiertos. A esta hora en Santiago una temperatura que llega a los 7,6 grados, la máxima se proyecta para esta tarde en 15 de acuerdo a lo que informa la Dirección Meteorológica de Chile, y como les decía, ya hacia la tarde tan solo cielos nublados y parcialmente cubiertos incluso en algunos sectores. De hecho, se va a despejar hacia la noche, cielos despejados, y durante esta semana tendremos cielos parcialmente cubiertos durante prácticamente todos los días, y hasta el momento no se prevén precipitaciones para los próximos días acá en la región metropolitana. Sí hay que poner atención para la próxima semana, la última del mes de agosto, porque podríamos tener nuevas lluvias de acuerdo a lo que informan algunos reportes meteorológicos, pero la atención estará puesta durante el día de hoy en el norte de nuestro país, desde la región de Arica y Parinacota hasta la región de Coquimbo, porque se proyectan también algunas precipitaciones para esa zona. Por ejemplo, en Antofagasta para el día de hoy tendremos lluvia con una máxima de 22 grados, así que para que estén atentos y atentas respecto de lo que pueda ocurrir en estos lugares, que por cierto vamos a pasar a revisar con mayor detalle lo que han dicho las autoridades, porque hay dispuestas una serie de alertas al respecto a continuación.

0: Cari, las autoridades sectoriales han hablado de estas precipitaciones, nuevo pulso de inestabilidad en las próximas horas desde la zona centro-sur hacia el norte del país, que podría generar, mantener estas lluvias intensas, vientos de hasta 100 kilómetros por hora, nevadas y tormentas eléctricas entre este lunes y martes. Se han tomado algunas decisiones, por ejemplo, suspensión de clases en la región de Arica y Parinacota y Antofagasta, pero antes, revisemos lo que planteó el jefe del Departamento de Sistema de Alerta Temprana de Senapred, Felipe Plaza, quien entrega información, recomendaciones ante este pronóstico de evento meteorológico entre las regiones de Arica y Parinacota y Coquimbo.
1: Queremos informar que a contar de la madrugada de este lunes 17 y hasta la noche del martes 18 de agosto se ha pronosticado un evento meteorológico asociado a una baja segregada que prevé la ocurrencia de precipitaciones, viento, nevadas en cordillera y probables tormentas eléctricas entre las regiones de Arica y Parinacota y Coquimbo. Producto de esta situación, la Dirección Meteorológica ha establecido alertas por precipitaciones en todo el tramo norte. Es importante indicar que se trata de montos importantes en zonas donde el suelo ya presenta niveles de saturación producto de lluvias anteriores, por lo que es fundamental estar atentos a posibles crecidas o desbordes de ríos y quebradas.
2: Sí, de acuerdo a lo que proyectan algunos meteorólogos, incluso podríamos ver en algunos sectores montos por sobre los 20 milímetros, que en esa zona de nuestro país, recordemos, es bastante inusual. Además, esto vendría acompañado de

0: viento en sectores cordilleranos, ráfagas que podrían alcanzar hasta los 100 kilómetros por hora. A esto se suma una elevada probabilidad de actividad eléctrica debido a la inestabilidad atmosférica. Esta alta probabilidad de tormentas abarcando principalmente lo que es Atacama y hasta la región de Tarapacá. Por lo mismo, se han dispuesto una serie de alertas en todo este tramo por parte de las autoridades. Escuchemos lo que dijo el director de Senapret de la región de Antofagasta, Ricardo Munizaga, quien entregó información sobre la alerta amarilla para las comunas costeras de la región y reforzó el llamado a la prevención y al autocuidado ante las condiciones previstas.
1: Queremos hacer un especial llamado a nuestra ciudadanía para que tome las precauciones que sean necesarias con sus viviendas, asegurar sus techumbres, evitar expuestos a las zonas donde vamos a tener estas precipitaciones y tormentas, también las condiciones que van a estar de viento en rutas para que tengan el tránsito con precaución, y obviamente esto también va a estar asociado a la suspensión de actividades en aquellas zonas donde tengamos mayor riesgo. Es fundamental mantenerse informado por las redes oficiales y todos los medios de comunicación en donde nosotros estamos transmitiendo esta información.
0: Respecto de la suspensión de clases, como adelantaba Diana, se han dispuesto paralización de actividades en las regiones de Arica y Parinacota y también la región de Antofagasta. En la comuna de Antofagasta, de hecho, la decisión contempla la suspensión de las actividades durante lunes y martes en los establecimientos educacionales dependientes de la Corporación Municipal de Desarrollo Social. La situación también obligó a tomar medidas en Arica y Parinacota, donde Senapred convocó a un comité para la gestión de riesgo de desastres ante el cambio en las condiciones previstas para la zona. La reunión se realizó luego de que el pronóstico meteorológico aumentara desde la categoría de aviso y también a alerta. En esa región, en Arica y Parinacota, se extenderá la suspensión de clases desde este lunes 17 hasta mañana martes 18 de agosto. Obviamente, estas medidas se irán evaluando y dependerá de las condiciones que se vayan a dar durante la jornada, si es que esto finalmente se mantiene o si incluso se extiende por algunas jornadas más, obviamente dependiendo de cómo vaya evolucionando este sistema frontal, entonces, que se va a dejar sentir durante el día de hoy entre las regiones de Arica y Parinacota y también Coquimbo.

0: Y durante la semana pasada, y va a ser parte sin duda de estos días, siguen dándose lecturas de cómo se recibió este fallo del Tribunal Constitucional. El diputado y presidente del PPD, Raúl Soto, calificó como un resultado positivo para la oposición este fallo sobre la mega reforma. Sostuvo que la decisión expone problemas de constitucionalidad y en la forma en que fue tramitada la iniciativa. A su juicio, el pronunciamiento del organismo confirma parte de los cuestionamientos que durante el debate legislativo apuntaron al proyecto impulsado por el gobierno. Recordemos que el TC acogió parcialmente los tres requerimientos presentados por parlamentarios de oposición. Entre las normas declaradas inconstitucionales están los artículos 12 y 13 que establecían un derecho a indemnización ante la anulación judicial firme de una resolución de calificación ambiental. Revisemos detalles entonces de los que nos comentó Raúl Soto y lo que lee como una valoración sobre el resultado de este requerimiento, y de ahí ampliamos con más detalle.
1: De dos puntos que se solicitaban, se logró prácticamente un y medio, es decir, se acogieron los aspectos medioambientales relativos a echar abajo esta indemnización con recursos de todos los chilenos a proyectos privados que fracasen por razones medioambientales establecidas de esa manera por los tribunales. Creo que eso es una buena noticia, porque en eso el Tribunal Constitucional ha sido categórico respecto de la inconstitucionalidad de esa norma de la mega reforma del gobierno de José Antonio Kast.
2: Bueno, de todas formas, el diputado pidió esperar el contenido completo de la sentencia antes de evaluar cómo quedará esta parte del proyecto, refiriéndose a la invariabilidad tributaria. De todas formas, Raúl Soto cuestionó la tramitación de la mega reforma tributaria y se refirió a los efectos del pronunciamiento del TC sobre esta iniciativa.
1: Vicios de inconstitucionalidad, vicios también desde la perspectiva legislativa, un gobierno que fue advertido de la inconstitucionalidad de estas normas y que no quiso estarla abajo, no quiso abrirse a modificaciones, a fórmulas distintas, más bien decidió imponer su mayoría circunstancial y frágil, incluso para pasar por encima de la Constitución. Creo que eso habla también de un tema de legitimidad de la mega reforma en su conjunto respecto de cómo se tramitó en el Congreso Nacional y la incapacidad de escuchar o de construir acuerdos más amplios que el gobierno ha tenido. Evidentemente que es una mega reforma que parte con un traspié, que parte de forma negativa y que parte con poca viabilidad para el futuro.
2: Creo yo, desde la perspectiva de que estos vicios constitucionales y también de los problemas legislativos y políticos se traslucen o quedan expuestos a propósito también de este resultado del Tribunal Constitucional, fue lo que agregó el diputado Raúl Soto respecto de la tramitación entonces de esta mega reforma. Detalles de esta conversación con el parlamentario puede revisar en nuestro diario electrónico radio.chile.cl.

0: Revisemos también información que se conoce finalizada la jornada de ayer, porque la diputada Gael Yomán se convirtió en la nueva presidenta del Frente Amplio tras imponerse en las elecciones internas del partido frente a la nómina encabezada por la exdelegada presidencial de la región metropolitana, Constanza Martínez. De acuerdo con los datos preliminares de la votación, la lista encabezada por Yomans, denominada Unidad para Avanzar, alcanzó el 54,71% de los sufragios, mientras que la nómina Frente Amplio para Chile logró el 42,03% de los respaldos. A la espera de la ratificación formal de las cifras por parte del Tribunal Supremo de la colectividad, la legisladora asumirá la conducción del partido por un periodo de 2 años. En tanto, la Secretaría General de la Mesa Directiva quedará en manos de Martínez conforme al diseño institucional del proceso. En temas de números, esta jornada electoral interna convocó a un total de 10.358 militantes, cifra que representa el 18,45% del padrón electoral habilitado de la colectividad. En el balance del escrutinio también se contabilizaron 291 votos en blanco y 47 sufragios nulos. Luego de conocerse esta votación, Constanza Martínez, a través de redes sociales, manda un saludo fraterno a Yomans. Seguiremos trabajando y construyendo el Frente Amplio, que además, recordemos, es reciente, porque hubo ahí un trabajo, ¿no?, de que todos estos partidos se reunieran en uno, que hoy llevan este nombre. Antes se conocía como coalición y ahora es un solo partido. Hay desafíos también ahí al respecto. Otro de los saludos también a Yomans fue del expresidente Gabriel Boric. Hablé con ella, sabe que contará conmigo durante estos tiempos intensos en esta tremenda responsabilidad. También Tomás Bodanovich, alcalde de Maipú, un merecido triunfo, dice, que convierte en la nueva presidenta del Frente Amplio. Y diputado Matías Fernández envió un abrazo fraterno a Yomans. Dice: tenemos la tarea de reconstruir confianzas y volver a conectar nuestra acción política con los problemas concretos que viven las personas. Termina la jornada electoral, pero como observamos, claro, vienen tiempos donde las acciones de la actual oposición pasan a ser importantes, y cómo eso va a poder proyectar algún futuro político para este sector.
1: 7:16 y cambiamos de materia. A juicio de la abogada y académica de la Universidad de Chile, Mirna Villegas, el posible indulto a carabineros y militares condenados por hechos del estallido social pone en jaque estándares internacionales y afirma que envía un claro mensaje de impunidad. En conversación con nuestro medio, la profesora titular de la Facultad de Derecho se refirió a la presión que han ejercido parlamentarios oficialistas para que el presidente José Antonio Kast concrete los indultos con iniciativas como la bancada por los indultos o la entrega de una carta al mandatario donde se le pide la liberación de un total de 13 uniformados. Para Villegas se trata de un intento por equiparar los delitos cometidos por civiles durante el estallido con graves violaciones a los derechos humanos que no deberían ser indultadas. La abogada recuerda que los condenados eran funcionarios públicos entrenados específicamente para el cumplimiento de cierto tipo de valores. Escuchemos lo que señaló en ese sentido la abogada y académica de la Facultad de Derecho de nuestra Casa de Estudios, la profesora Mirna Villegas, respecto de esta solicitud planteada por algunos sectores del oficialismo.
2: Los quieren indultar, equipararlos a la situación de delincuentes comunes, ¿ya? Y que sería, digamos, como en el caso de los presos del los presos, digamos, civiles del estallido. Uh-huh. y no corresponde, porque se olvida que son violaciones graves de derechos humanos. Se olvida que son personas que actuaron abusando de su poder, ¿no es cierto?, haciendo uso de la fuerza fuera de los márgenes legalmente permitidos. Entonces creo que ahí los estándares de derechos humanos ponen unas exigencias mayores aquí.
0: Bueno, otro elemento en la discusión, la académica de la Universidad de Chile asegura que con esta clase de argumentos se está cuestionando lo que hizo el Poder Judicial. Los tribunales, afirma, ya consideraron este tipo de factores. Ahí hay una intromisión en lo que es la labor del tribunal, porque todo lo que es la apreciación del contexto de las manifestaciones son todas cuestiones que tienen que considerar necesariamente el tribunal, y que, por cierto, las defensas han hecho valer y con creces en todos y cada uno de los procedimientos. Eso ya ha sido considerado por el tribunal. tribunal. Por lo tanto, no se puede dar una opinión general respecto de todos los casos en relación a que todos estaban abrumados o que estaban todos cumpliendo un deber. Los funcionarios públicos, cuando cumplen su deber, tienen que hacerlo ajustados a derecho. Leo textual ahí también otra de las intervenciones en esta entrevista. Villegas descartó los argumentos de parlamentarios oficialistas relacionados con que carabineros y militares condenados se vieron, comillas, sobrepasados durante las protestas.
2: Ahí sí que hay una intromisión, con ese argumento sí que hay una intromisión en lo que es la labor del tribunal. Todo lo que es la apreciación del contexto, de las manifestaciones, etcétera, sí, el cumplimiento de un deber, son todas cuestiones que tiene que considerar necesariamente el tribunal. Por cierto, las defensas han hecho valer y con creces en todos, cada uno de los procedimientos. Entonces, eso ya ha sido considerado por el tribunal. Por lo tanto, no se puede dar una opinión general respecto de todos los casos en relación a que todos estaban abrumados o que estaban todos cumpliendo un deber. Los funcionarios públicos, cuando cumplen su deber, tienen que hacerlo ajustados a derecho.
0: Villegas fue parte de la Defensoría Jurídica de la Universidad de Chile, un organismo, recordemos, que nació por iniciativa de estudiantes de la universidad y que buscó prestar auxilio a víctimas de la represión policial. Desde dichas instancias emanó un informe donde se relata que a partir del 18 de octubre de 2019 se cometieron graves, generalizadas y sistemáticas violaciones de derechos humanos imputables a agentes del Estado. En ese documento, además, se denuncia la ocurrencia de atentados a la vida, la integridad física y psíquica que resultaron en homicidios cometidos por el Estado, mutilaciones, principalmente oculares, torturas, tratos crueles, inhumanos y degradantes, maltrato y abuso policial. A más de 6 años de aquello, la profesora Villegas no solo advierte una criminalización de las protestas del 2019, sino que también califica un cambio de narrativa a través de la que se ha intentado quitar el carácter de violaciones a los derechos humanos a los hechos ocurridos durante el llamado estallido o revuelta social. Ella habla de un preocupante escenario de impunidad y que se ha venido gestando desde hace mucho. Cita a la ley Naín Retamal. Ha sido aplicada retroactivamente en favor de personas que cometieron delitos durante el estallido y eso les ha implicado rebaja de pena o que se les juzgue con unos tipos penales nuevos. Es parte entonces de lo que comenta en esta entrevista, como bien decíamos, ya al paso de los años y con algunas discusiones internas, tanto políticas como legislativas.

0: minutos cambiamos de materia. Cerca de 800 estudiantes de cuarto básico participaron en una función de Abracadabra, un espectáculo educativo de la Orquesta Sinfónica Nacional, como parte de la estrategia comunal Crecer en Renca, en conjunto con el SEAC de la Universidad de Chile. Camilo Vega nos presenta los detalles en el siguiente informe.
1: En el marco de la estrategia comunal Niñez Crecer en Renca y del convenio con el Centro de Extensión Artística y Cultural de la Universidad de Chile, estudiantes de cuarto básico de la comuna llegaron hasta la Gran Sala Sinfónica Nacional para presenciar Abracadabra, espectáculo educativo de la Orquesta Sinfónica Nacional de Chile. Cerca de 800 estudiantes de cuarto básico de Renca participaron de esta nueva jornada del programa Mi Primer Concierto, iniciativa impulsada por la Municipalidad de Renca en conjunto con el SEAC de la Universidad de Chile, que busca que niños y niñas de la comuna tengan acceso a experiencias culturales significativas. En esta oportunidad, los estudiantes llegaron hasta la Gran Sala Sinfónica Nacional para disfrutar de Abracadabra, un espectáculo educativo y mágico interpretado por la histórica Orquesta Sinfónica Nacional de Chile. Para muchos de los asistentes, se trató de su primer acercamiento a una orquesta sinfónica y también a una sala de conciertos profesional. Al salir del concierto, muchos de los niños expresaron su felicidad por la experiencia.
2: Me pareció bien porque nunca había ido a esto y encima me inspiró más para seguir tocando mi instrumento, porque ahora estoy empezando a tocar violín y piano. Voy a ver si puedo volver aquí a ver otro show.
3: A mí me gustó mucho la música y me pareció muy gracioso cuando la bruja se reía. Todo fue muy divertido.
4: Me pareció bonito porque se escucharon bonitos los instrumentos y estaba bonita la sala.
5: Era increíble porque conocí el Monte Calvo, el brujo y su aprendiz. Y las canciones me gustaron y un instrumento, el corno francés.
1: Para el alcalde de Renca, Claudio Castro, el programa representa además una expresión concreta del rol que puede cumplir la universidad pública en el acceso a la cultura. En esa línea, el alcalde destacó que la actividad reúne a estudiantes de colegios públicos y particulares subvencionados bajo un mismo derecho de acceso a experiencias culturales. Para Castro, el objetivo no se limita a que los estudiantes conozcan una orquesta, sino que la experiencia pueda despertar nuevas inquietudes y ampliar sus perspectivas.
6: Acá hay niños de colegios públicos, de colegios particulares subvencionados. Da lo mismo dónde viven o dónde estudian. Están creciendo en Renca y eso los hace acreedores de este derecho, ¿no? De poder disfrutar de una experiencia única como es un concierto de la Orquesta Sinfónica en la Gran Sala Sinfónica Nacional, que además es increíble. Y nuestro objetivo con esto es que esto ojalá despierte intereses, motivaciones y gustos por la música, que muestren que el futuro que ellos tienen hacia adelante no tiene límites, ¿no? Por lo tanto, creemos que esta experiencia cultural hace eso, abre los horizontes de los niños y las niñas que están creciendo en nuestra comuna.
1: El jefe comunal también relevó que el nombre Mi Primer Concierto responde a una realidad que pudo constatar directamente durante estas jornadas. Para muchos de los estudiantes, este era efectivamente su primera experiencia asistiendo a un espectáculo de estas características. Desde la Universidad de Chile, la directora del SEAC, Dominique Toman, destacó el valor de abrir los espacios culturales a nuevas audiencias y acercar las distintas manifestaciones artísticas a públicos que tradicionalmente pueden tener menos oportunidades de acceder a ellas.
7: Tenemos una misión importante respecto a poder brindar acceso, el poder, ¿no es cierto?, dar la posibilidad de que vengan y puedan disfrutar de las artes distintos públicos, independiente de todas las edades, vamos a decir, ¿no es cierto? En el caso de hoy son distintos niñas y niños que se presentan. Y es un rol muy importante dentro de lo público que tenemos, por el cual estamos trabajando diariamente. Y en ese sentido también es a nivel nacional. Esto no solamente se trata de que en la capital tengamos acceso, sino también que podamos salir en ese sentido con los elencos, pero también que puedan venir distintos públicos, comunidades de regiones a disfrutar de este espacio, en particular de la Gran Sala Sinfónica Nacional.
1: Desde la Municipalidad de Renca, además, proyectan que la experiencia pueda convertirse en un modelo para otras comunas del país. El alcalde Castro planteó que crecer en Renca puede servir como referencia para discutir cómo los gobiernos locales pueden asumir un papel más activo en las trayectorias de desarrollo de niños y niñas. Para Red Análisis, Camilo Vega.

0: últimos días hubo una intensa reacción por parte de la comunidad científica con estas líneas prioritarias del programa Fondesit Postdoctorado 2027, pero ahora hay otro elemento que también está siendo mirado con atención. Hablo de la suspensión del convenio entre la Secretaría General de Gobierno, SEGEGOV, y la Agencia Nacional de Investigación y Desarrollo, ANID, el cual sostenía el Fondo de Estudios sobre el Pluralismo en el Sistema Informativo Nacional. El Ejecutivo justificaba ambas medidas bajo la premisa del ajuste fiscal y optimización del gasto público. Sin embargo, investigadores e investigadoras dicen que no solo evidencian esto un sesgo ideológico sobre qué tipo de conocimiento debe promover el Estado, sino que también cuestionan que constituyen una flagrante vulneración a las leyes vigentes. El presidente de la Asociación Chilena de Investigadoras e Investigadores en Comunicación, y que además es académico de nuestra Casa de Estudios de la Facultad de Comunicaciones e Imagen, Laureano Checa, advirtió sobre el sesgo detrás del recorte a estos fondos de pluralismo y la marginación de las ciencias sociales, las artes y las humanidades en las áreas prioritarias de investigación estatal, defendiendo el rol crítico, digo, de estas disciplinas para la sociedad.
1: Estamos viendo que se recortan fondos para el desarrollo de las organizaciones de la sociedad civil y de los medios regionales. Se deja en suspenso el Fondo de Estudios sobre el Pluralismo en el Sistema Informativo Nacional. Y además se saca de las prioridades a las ciencias sociales, a las humanidades, a las artes y a la comunicación. Hay un sesgo, si se quiere, respecto de qué cosas o qué áreas son las que entregarían un mejor y mayor desarrollo al país, y claramente en esa mirada no se están incorporando estas otras áreas que son además las que generan una visión crítica.
2: Bueno, Checa advirtió que el oficio de la SEGEGOV se limita a terminar el convenio sin ofrecer ninguna alternativa de reemplazo. Lo que procedería acá y lo que esperamos es que en algún momento la Contraloría se pronuncie respecto de qué es lo que pasa con el incumplimiento de una ley por parte del Ejecutivo. Y señaló el académico, cuestionando además que a partir de un simple oficio administrativo se deje sin efecto la ejecución de una ley de la República. Esta visión también fue respaldada por diferentes expertos y expertas en la materia en una reciente publicación, argumentando que una instrucción administrativa de ajuste fiscal no puede dejar sin aplicación una obligación legal permanente. Escuchemos lo que agregó también el académico, quien lamentó la pasividad de los gobiernos y consejos regionales ante la pérdida de recursos descentralizados o como el Fondo de Pluralismo, y cuestionó que Contraloría permita que un simple oficio administrativo frene la ejecución de una ley de la República.
1: Me llama mucho la atención la pasividad por parte de los consejos regionales respecto de los recortes, porque tanto en los fondos de fomento de los medios regionales como en los fondos de fortalecimiento de las organizaciones de la sociedad civil, a nivel regional había un espacio de decisión importante. El nivel ejecutivo central está restando poder a los espacios regionales de toma de decisión y no se ha visto una reacción al respecto. Y también me llama mucho la atención que Contraloría no haya observado, por último, que a partir de un oficio se deje sin efecto la ejecución de una ley de la República.
2: Bueno, frente a este escenario, un centenar de académicos y ciudadanos han convocado a la entrega de una carta de protesta formal en el Ministerio de Ciencia, programada para este miércoles 19 de agosto desde las 11 de la mañana, exigiendo que las ciencias sociales, las artes y las humanidades sean incorporadas en pie de igualdad y mediante un proceso transparente y participativo. 7:31, hacemos una pausa en esta primera edición de Radio Análisis, regresamos en breve con más noticias.

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0: marcar este segundo semestre, una reforma constitucional que ha recibido críticas, no sorprenden tanto desde la oposición, pensando en algunos detalles que se incluyen en este anuncio, pero durante este fin de semana también voces del propio oficialismo. Todos los detalles en el siguiente contacto con nuestro colega Ignacio Espinosa. Buenos días.
1: Muy buenos días, Diana, Claudio. Y efectivamente, el ingreso de la reforma constitucional enmarcada en la agenda contra el crimen organizado y el terrorismo impulsada por el presidente José Antonio Kast ha provocado un fuerte remezón político en el Congreso Nacional y al interior del propio gabinete. Las propuestas buscan consagrar la seguridad pública como un deber esencial del Estado, creando un nuevo estado de excepción para el despliegue militar en zonas críticas, un registro de agrupaciones criminales y una norma carcelaria más severas. Sin embargo, el proyecto desató una inédita controversia pública luego de que la ministra de Salud, Mei Chomali, cuestionara la norma que inhabilita por 15 años al acceso de prestaciones sociales y de salud a condenados por narcotráfico y terrorismo, lo que derivó en una dura réplica del ministro de Seguridad, Martín Arrau, acusándola de desconocer la iniciativa. Frente al revuelo generado por este enfrentamiento ministerial las filtraciones del borrador, desde el oficialismo intentaron poner paños fríos para evitar que el conflicto opaque la agenda del Ejecutivo. El senador de la UDI, Iván Moreira, llamó a no precipitar los votos antes de que el texto formal ingrese al Senado, asegurando que será en el trámite legislativo donde se perfeccionarán las herramientas para enfrentar la crisis intelectual.
2: Estamos hablando de un borrador de una reforma de seguridad. No estamos hablando sobre la base del texto definitivo que tiene que llegar al Senado. Por eso no podemos adelantar una votación a favor o en contra, porque precisamente en el Senado corregiremos, mejoraremos, habrá un aporte de los parlamentarios y finalmente tenemos que llegar a un acuerdo, porque tenemos que hacer algo contundente en materia de seguridad.
1: En esa misma línea de contención, el diputado de Renovación Nacional, Mauro González, reconoció que existen reparos técnicos dentro de las bancadas de derecha, pero advirtió sobre el daño del fuego amigo, enfatizando que las diferencias deben canalizarse de forma interna durante el diálogo prelegislativo para no perjudicar la tramitación de las leyes.
3: Como bancada le hemos hecho observaciones a la agenda de seguridad que el gobierno ha propuesto, pero esas observaciones se hacen de manera interna. Por ningún motivo abrir un flanco que dañe una agenda que es tan importante para el país. Estamos en un diálogo prelegislativo permanente que permita mejorar las iniciativas y que éstas ingresen al Congreso Nacional y tengan un buen trámite.
1: Sin embargo, el cruce entre los secretarios de Estado abrió un flanco directo hacia la conducción del Palacio de la Moneda. El líder del Partido de la Gente, Franco Parisi, apuntó sus dardos hacia la falta de control del mandatario sobre su propio gabinete, cuestionando además la decisión de abrir el debate constitucional y advirtiendo que los ministros no pueden contradecirse ante la opinión pública.
4: Mira, yo creo que falta un liderazgo por parte del presidente Kast, yo creo que menos por lo leer los martes, pero más trabajo porque hay que coordinar a los ministros. Los ministros se están mandando solos, están peleando entre ellos. Con un liderazgo conocido, no, eso no corresponde. Digo, nosotros siendo gobierno y nos sale un ministro contradiciéndose entre ellos por la prensa, créeme que el sobre azul vuela. Yo creo que falta liderazgo del presidente Kast, ojalá que se ponga rojo rápidamente porque esto no puede continuar.
1: Desde la oposición, el rechazo a la iniciativa fue categórico. El senador del Partido Socialista, Juan Luis Castro, calificó el arranque de esta agenda como un tropiezo mayor, cuestionando que se busque modificar la Carta Magna para autorizar interceptaciones telefónicas sin orden judicial en barrios complejos. Mientras el gobierno mantiene silencio sobre herramientas financieras clave como el levantamiento del secreto bancario.
5: La agenda de seguridad del gobierno partió con tropiezos. ¿Por qué? Porque todos compartimos la idea del combate al crimen organizado, pero al ir a reformar la Constitución ya levantó las críticas y la oposición, incluso de la UDI. O sea, esto está mal hecho. El instrumental no es el que sirve para el combate, y por lo tanto Aquí nuevamente se pone a prueba la credibilidad del gobierno de tratar de atarantarse en una reforma que claramente, por ejemplo, pide que sin orden judicial haya interceptación telefónica en barrios completos y sin embargo el secreto bancario no se oye padre, nada.
1: A estos reparos también se sumó el diputado del Frente Amplio, Diego Ibáñez, quien acusó que la iniciativa responde más bien a una batalla cultural que a una solución operativa para combatir el crimen organizado, instando a la Moneda a enfocarse en la persecución de la ruta del dinero y en el fortalecimiento de la labor policial en los barrios. Con un flanco abierto en su propio comité político y en un complejo escenario de apoyos en el Congreso, la administración de José Antonio Kast se enfrenta al desafío de alinearse a sus propios ministros y ordenar a su bancada antes de ingresar el articulado definitivo. En un debate donde la efectividad del combate de la delincuencia vuelve a cruzarse con las tensiones ideológicas y de gobernabilidad del oficialismo. Adelante, Diana. Claudio.
6: Sí, bueno, lo habíamos advertido que esta reforma constitucional que quiere impulsar el Ejecutivo, en este caso en materia de seguridad, iba a ser quizás el punto que más fricciones iba a generar. Ahora quizás lo que no teníamos contemplado era que estas fricciones se extendieran incluso al interior del propio oficialismo, con este portazo que da desde la Unión Demócrata Independiente el presidente de la UDI, Guillermo Ramírez, lo cual llama también bastante la atención, ¿no? Porque uno esperaría que una propuesta de ese calibre, ¿no?, de esa importancia, se haya discutido por lo menos al interior del oficialismo, con los partidos que apoyan este Ejecutivo, y no solamente de manera simbólica, por decirlo de alguna forma. Hay militantes de la Unión Demócrata Independiente en puestos importantes al interior del gobierno, partiendo por el viceministro Claudio Alvarado, que recordemos ya sufrió un desaire hace algunos días con esta situación bastante insólita, claro, del decreto que no se le avisó y que se enteró literalmente por la prensa. En ese sentido, Ignacio, ¿cómo ves esa situación, ¿no? Tomando en cuenta que efectivamente al parecer algo está pasando al interior del Ejecutivo donde no hay una comunicación efectiva, ¿no?, respecto de propuestas tan importantes como las que se están discutiendo.
1: Es que efectivamente, justamente iba a decir algo relacionado, y es que a mi apreciación, lamentablemente, dentro del Ejecutivo no existe una comunicación efectiva de manera interna y también externa, porque no puede ser a nivel comunicacional que dos ministros se contradigan en la prensa, como mismo decía Franco Parisi. Eso ya es terrible para el Ejecutivo.
6: Uh-huh. Bueno, vamos a ver qué va a pasar entonces con esta propuesta, ¿no? Porque de seguro esto va a generar muchas reacciones durante la semana.
0: Sí, vienen de hecho nuevas versiones de prensa, algunas hablan de 9, 11 modificaciones de la Carta Fundamental, se habla de un borrador actualizado. ¿Habrá sido conversado nuevamente internamente o los dirigentes hablarán, en este caso del oficialismo, de su conocimiento solo a nivel mediático? Sin duda, tema de la semana.
6: Sí, hoy día hay comité político, así que seguramente algo saldrá al respecto.
0: Mañana también por los anuncios.
6: Ignacio, muchas gracias por este informe. Que estés bien.
0: Gracias, buen día.
1: Que estén bien, que tengan buena semana.

0: 7 de la mañana con exactamente 43 minutos. Todavía seguimos aquilatando las eventuales consecuencias que pueda tener para la mega reforma del gobierno la resolución del Tribunal Constitucional que acogió parcialmente los requerimientos de inconstitucionalidad presentados por parte de la oposición. Todavía no está el fallo completo, ¿no? Con todos los argumentos, disidencias, ¿no? Que se expusieron por parte del tribunal, pero de todas formas queremos repasar un poco lo sucedido con algunos de sus protagonistas. Estamos hablando en este caso de la abogada constitucionalista Catalina Salem, quien representó precisamente al Senado de la República en estas discusiones, en estos alegatos. Abogada, ¿cómo le va? Buenos días, gracias por estar con nosotros.
1: Hola, Claudio, buenos días, gracias por la invitación.
0: No, gracias a usted.
1: Hola,
0: por estar.
1: Diana.
0: Gracias a usted por estar presente a esta hora de la mañana, abogada, y preguntarle en primer lugar su apreciación general respecto de lo que se conoce hasta ahora de la decisión tomada por el TC.
1: A ver, mi apreciación general es que la impugnación más fuerte que se había hecho a la ley de reconstrucción, que era la existencia de un régimen de invariabilidad tributaria, el Tribunal Constitucional la declaró constitucional. ¿Qué significa esto? Que se le reconoció la competencia al presidente de la República y al Congreso Nacional de que puede legislar políticas públicas de largo plazo, porque esa impugnación consistía en sostener en que si los legisladores dictaban leyes, aprobaban leyes que tuvieran efectos más allá de los mandatos populares, más allá de los 4 años que duran los diputados y el presidente de la República, esa ley, en opinión de los requirentes, era inconstitucional, y el Tribunal Constitucional desechó ese argumento. Todavía no sabemos los fundamentos del fallo, pero los requerimientos de los grupos parlamentarios que acudieron al Tribunal Constitucional sostenían que la existencia de la posibilidad de que el Estado pudiera contratar con particulares para mantenerle cierta tasa de un tributo por 10, por 15, por 20 años era contrario a la democracia y contrario al ejercicio de la soberanía, y al parecer ese argumento fue desechado por el Tribunal Constitucional.
2: Sí, también hay un punto, cierto, que definió la inconstitucionalidad íntegra de los artículos 12 y 13 referidos al derecho a indemnización ante la anulación judicial firme de una resolución de calificación ambiental. ¿Cómo ve ese punto?
1: Sí, esos artículos establecían un sistema de responsabilidad del Estado. La Constitución señala que cuando un particular es dañado por la administración del Estado, debe ser reparado ese daño. Y hoy día el gran sistema de responsabilidad del Estado es la falta de servicio. Por ejemplo, si una persona fallece en una sala de espera de un hospital público, puede eventualmente demandar al Estado porque ahí hubo una omisión de la administración para atenderla a tiempo y así no perdiera la vida. Ese es el régimen general que existe hoy día. Existen otros regímenes especiales de responsabilidad del Estado en otras leyes, y esto del artículo 12 y 13 creaba un nuevo sistema de responsabilidad del Estado cuando al titular de un proyecto que había obtenido una resolución de calificación ambiental favorable se le anulaba. Entonces, ¿qué sucede hoy día? Las personas o los titulares de proyectos que tienen una resolución de calificación ambiental favorable no ejecutan esos proyectos, porque una vez que la administración le ha dado el visto bueno, por así decirlo, al proyecto, viene una etapa de impugnación judicial. Es lo que hemos visto en casos como Dominga, donde son años de litigio en que esos proyectos no se concretan. Entonces el proyecto de ley lo que buscaba era dar una solución a eso, a que los titulares de los proyectos ejecutaran inmediatamente los proyectos, y si luego la resolución que les había dado la autorización para poder comenzar a tramitar todos los permisos sectoriales que los habilitaban para ejecutar el proyecto era declarada nula por un tribunal de justicia por un error de la administración, no del titular del proyecto, entonces la administración debía devolverle los gastos directos en que hubiese incurrido mientras comenzó a ejecutar su proyecto. Y eso el Tribunal Constitucional lo declaró inconstitucional. No sabemos los fundamentos, pero los requirentes habían argumentado que en ese caso se establecía una especie de privilegio a favor de estos titulares. No sabemos si ese argumento va a ser acogido por el tribunal, pero en todo caso, en la tramitación legislativa, estos dos artículos habían recibido fuertes críticas, tanto de sectores ligados a la protección del medio ambiente, como también de los mismos titulares de los proyectos ambientales, porque decían ahora el Estado va a ser aún más cuidadoso en otorgar las resoluciones de calificación ambiental. Entonces puede ser que no se otorguen resoluciones de calificación ambiental en el futuro y no se ejecute ningún proyecto por miedo a que se ejerza esta acción indemnizatoria en el futuro. Entonces era una institucionalidad, la verdad, que no tenía mucho consenso, si bien había sido aprobada por el Congreso Nacional. Queda ver ahora cuáles van a ser los argumentos del Tribunal Constitucional para fundar la inconstitucionalidad de esas normas. Pero entonces esa acción indemnizatoria ya no se va a convertir en ley.
0: Abogada, usted actuó en esta discusión, en estos alegatos, como representante del Senado, y ha habido un debate histórico, ¿no?, respecto de las atribuciones entre cada institución, entre cada poder, en este caso respecto del Congreso y el Tribunal Constitucional. En distintas etapas de nuestra historia reciente se ha calificado al Tribunal Constitucional como una suerte de tercera cámara, ¿no? Y dependiendo de quién impulse ciertas iniciativas, hay críticas respecto de una suerte, por así decirlo, no necesariamente decisiones tomadas 100% sobre la base del derecho, sino que también utilizando algunos otros criterios, como por ejemplo políticos, entre otras críticas, ¿no?, que se realizan a la institucionalidad del Tribunal Constitucional. La nueva presidenta del TC, María Pía Silva, hizo una defensa en su discurso de asunción respecto de que el TC, el tribunal como tal, iba a operar precisamente sobre la base del derecho. ¿Cómo ve usted ese debate y esa discusión, abogada, tomando en cuenta que es algo que ya se arrastra desde hace bastante tiempo?
1: Sí. A ver, el Tribunal Constitucional no es una tercera cámara, es un órgano del Estado que la Constitución le otorga una competencia muy clara, que es defender el principio de supremacía constitucional. Lo que sucede es que a veces se le plantean al Tribunal Constitucional cuestiones políticas, y en este caso parte de la defensa del Senado fue sostener que los requirentes habían llevado ante los estrados del Tribunal Constitucional una cuestión política. Por ejemplo, en los sobre todo en el requerimiento del grupo de diputados, se le pedía al Tribunal Constitucional revisar los fundamentos de esta política pública desde un punto de vista empírico. ¿Por qué tienen que ser 50 millones de dólares la inversión que permite acogerse al régimen de invariabilidad y no 40 o no 25? O, por ejemplo, que sostenían que existían medios mejores a los elegidos por el Congreso Nacional. Y eso es un debate político, lo dijimos ante el Tribunal Constitucional, es una cuestión política en donde es el legislador el que tiene todos los medios, tiene un procedimiento deliberativo que le permite arribar a una conclusión de por qué ese medio sí y ese medio no. Pero eso no quiere decir que el Tribunal Constitucional sea completamente incompetente. El Tribunal Constitucional lo que tiene que examinar es que los medios elegidos no sean contrarios a la Constitución. No tiene que elegir el mejor medio. El mejor medio no es el que está conforme con la Constitución necesariamente. Entonces, sí se le plantean a veces al Tribunal Constitucional cuestiones políticas, pero acá lo importante es revisar el fallo del Tribunal, que todavía no lo conocemos, y cómo va a distinguir aquellas materias que sí son de su competencia y aquellas que no son de su competencia. Por ejemplo, cuando los requerentes afirman que los legisladores han actuado fuera de su competencia, eso es algo que sí tiene que controlar el Tribunal Constitucional, y en la defensa que hizo el Senado, precisamente argumentamos que el Senado y los colegisladores habían actuado dentro de su competencia para legislar. Pero cuando le piden al Tribunal Constitucional que analice medios en base al mérito, la oportunidad, cuál es mejor, cuál le gusta más a la ciudadanía, cuál le gusta menos, la verdad que esas son cuestiones que se debaten en el Congreso Nacional y no ante un órgano jurisdiccional como el Tribunal Constitucional.
2: Abogada, si quería ahondar unos minutos más sobre esto, porque hablamos de debate político y precisamente luego del fallo hay reacciones políticas y algunos mencionan que tiene vicios la mega reforma, desde otros que se mantiene el corazón de la reforma. Entonces, ¿qué apreciaciones desde el punto de vista más jurídico, ¿no? Mirando la totalidad de lo que conocemos hasta ahora y a la espera de los detalles de esa sentencia, para poder tener en cuenta al momento de interpretar o proyectar cómo va a quedar una ley de la República, que es el fondo del tema y que esa va luego a implementarse.
1: Bueno, evidentemente hay repercusiones políticas, porque este era un proyecto de ley que se estaba discutiendo en el Congreso Nacional. Entonces, los actores de toda esa deliberación que se dio en el Congreso Nacional, por cierto, han dado su opinión y van a tener una opinión sobre el fallo. Yo creo que en el fallo lo que hay que mirar es particularmente cómo el Tribunal Constitucional, lo que ya decía, va a distinguir aquello que es propio de una discusión democrática que tiene que producirse en el seno del Tribunal del Congreso Nacional y aquello que es propio del control del Tribunal Constitucional. Y respecto de lo que es propio del Tribunal Constitucional, yo creo que hay que prestar mucha atención en algunos principios interpretativos que plantearon los requirentes, por ejemplo, el test de proporcionalidad. ¿Qué significa el test de proporcionalidad? Se le pide al Tribunal Constitucional precisamente que examine el fin del proyecto de ley, si ese fin perseguido es o no conforme con la Constitución, si los medios son conformes con la Constitución, porque ahí podría quizás el Tribunal Constitucional proponer un interesante criterio para no... para ser deferente con el legislador democrático, para no invadir precisamente aquello que es propio de la discusión democrática y aquello que es propio del control jurídico. Lo que nosotros le propusimos al Tribunal Constitucional, que constituyó la defensa del Senado, fue que mirara no solamente los derechos que estaban alegando los requirentes, que era el derecho a vivir en un medio ambiente libre de contaminación, sino que el objetivo principal del proyecto de ley era la creación de empleo. Y en ese sentido le dijimos que habían derechos constitucionales que estaban siendo protegidos por este proyecto de ley, como lo era la libertad de trabajo y el derecho que tiene toda persona a optar a un trabajo con una justa retribución. Si tenemos una economía que no produce trabajos, entonces esos derechos constitucionales no se pueden ejercer. Entonces también va a ser interesante mirar en el fallo cómo se abordó esa tensión entre derechos constitucionales que estaban siendo invocados por los requirentes, como el derecho a vivir en un medio ambiente libre de contaminación, que nosotros dijimos que no se afectaba, y el derecho a tener un trabajo y también a desarrollar una actividad económica, que ese es otro derecho que también está consagrado en la Constitución.
0: Estamos conversando con la abogada constitucionalista representante del Senado durante los alegatos ante el Tribunal Constitucional a propósito de la mega reforma y los requerimientos que presentó la oposición respecto de algunos artículos de esa propuesta. Catalina Salem fue también integrante en su momento de la comisión experta del Consejo Constitucional, así que una voz más que autorizada en esta materia. Abogada, a propósito de lo que conversamos respecto de estas críticas que generalmente provienen desde el mundo político, ¿no? A la labor y al trabajo del Tribunal Constitucional. ¿Hay alguna forma de optimizar precisamente el trabajo del tribunal para que efectivamente no existan estas críticas o no surjan o disminuir al máximo la probabilidad de que aparezcan estas críticas, tomando en cuenta de que estamos hablando de una institución que es muy importante para el funcionamiento de nuestra democracia? Varios expertos, la mayoría de los expertos coinciden en que se necesitan controles de constitucionalidad como el que representa en este caso el tribunal, y se requiere de que este propio tribunal también funcione con la credibilidad y representatividad necesaria, ¿no? Obviamente es inevitable, ¿no?, que surja dentro del debate político este tipo de críticas, porque obviamente todos quieren remar para su propio lado, ¿no? Pero se habla, por ejemplo, de cambiar la manera en la que se designa a los integrantes del tribunal, aspectos de ese tipo. ¿Cómo lo ve usted?
1: Sí, la academia, me incluyo ahí, hemos hecho varias propuestas, se hicieron propuestas en los procesos constitucionales, pero yo creo que ya esa puerta está un poco cerrada. y los mecanismos que quedan son los que tenemos con la actual institucionalidad. Y ahí yo creo que se pueden hacer dos cosas. Primero, de los actores del sistema, ¿no es cierto?, de tratar al Tribunal Constitucional con el respeto que se debe, y también plantearle llevar a los estrados del Tribunal Constitucional conflictos que realmente tengan relación o digan relación con su competencia, y no a lo mejor cuestiones que existe una duda de si realmente el Tribunal Constitucional es el órgano que debe resolver ese asunto. Y lo segundo, de parte del Tribunal Constitucional, este debate de la legitimidad de los tribunales constitucionales, la verdad que no es solamente propio de Chile. Es una cuestión que sucede en todo el mundo y se han escrito muchos libros tratando de justificar la existencia de los tribunales constitucionales. Y yo creo que la gran fuerte de legitimidad hoy día de los tribunales constitucionales son sus fallos, sus sentencias. Si la argumentación es persuasiva, si es clara, si es convincente, si es coherente, esa hoy día es la gran fuente de legitimidad en donde los tribunales constitucionales pueden adquirir aquello que los juristas llamamos la autoritas, la autoridad, que uno obedece porque realmente el fallo es tan persuasivo, es tan técnicamente impecable que no queda otra cosa que acatarlo. Entonces yo creo que en eso la actual presidenta del Tribunal Constitucional en su discurso precisamente se refirió a esto, a fundar los fallos en derecho, y por eso hay tanta expectativa en conocer los fundamentos de este fallo que todavía está pendiente. Conocemos la decisión, pero no los argumentos, así que cuando conozcamos los argumentos, sin duda vendrá un nuevo análisis sobre la fundamentación del fallo.
0: Uh-huh. Abogada Catalina Salem, queremos agradecer el tiempo que ha tenido para conversar con nosotros. Vamos a estar requiriendo su ayuda, por cierto, una vez que ya tengamos todos los detalles precisamente de este fallo, que efectivamente es muy relevante, y por lo mismo también es crucial conocer cuáles fueron los argumentos que se tomaron para esta decisión. Así que, abogada, muchas gracias y que tenga un buen día.
1: Gracias a ustedes. Buen día.
2: Buena semana.
0: 8 de la mañana en punto, tenemos que hacer una pausa en esta primera edición de Radio Análisis. Tenemos el programa hasta las 10 de la mañana, así que queda mucho Radio Análisis por delante, pero Diana nos abandona, va a seguir en otras funciones que tiene que realizar acá en la radio, pero yo voy a seguir con ustedes. Diana, nos reencontramos en una próxima ocasión.
2: Así es, que tengan una buena jornada.

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0: Regresamos a esta primera edición de Radio Análisis, el lunes 17 de agosto del año 2026, 8 de la mañana con 4 minutos. Estamos completamente en vivo y en directo. Bueno, un informe difundido el pasado jueves por parte de la Casa Blanca incluyó a Chile entre los países que China estaría utilizando para ingresar a Estados Unidos sus productos, evadiendo aranceles y otras medidas comerciales impuestas al gigante asiático. El documento de 25 páginas titulado La gran estafa del transbordo y que lleva como ilustración un caballo de Troya, señala que tras la imposición de los aranceles de la sección 301 en 2018, el déficit comercial directo de Estados Unidos con China disminuyó en 2019 y 2020. Incluso hoy las importaciones de varios productos chinos sujetos a estos aranceles originales, como los vehículos eléctricos, son mucho menores en Estados Unidos que en lugares como la Unión Europea. Luego de la aplicación de estas medidas, dice el documento, los exportadores chinos comenzaron a canalizar sus mercancías a través de terceros países. Los productos que antes enviaban directamente de China a Estados Unidos comenzaron a ser transportados a través de jurisdicciones donde modificaciones limitadas en el ensamblaje, el acabado, el reenvasado, el etiquetado o la documentación permitían simular un origen nacional diferente. Este informe identifica a más de 40 países asociados con un elevado riesgo de transbordo ilegal. Bueno, este hecho se suma a otros en los cuales Estados Unidos ha estado en situación bastante particular, ¿no? Respecto de países como el nuestro, en particular China, sobre todo respecto de su relación con China. Bueno, vamos a analizar este tema con nuestro siguiente invitado. Nos referimos al ex embajador de nuestro país en Estados Unidos, ex canciller Mariano Fernández, a quien le damos la bienvenida. Mariano, ¿cómo le va? Muy buenos días, gracias por estar con nosotros.
1: Muy buenos días, muchas gracias por la invitación a conversar.
0: Sí, no, gracias a usted por estar disponible a esta hora de la mañana y para hablar de un tema que, se arrastra, ¿no? Este es un caso respecto de otros que hemos estado viendo respecto de la relación entre Estados Unidos y nuestro país y podríamos decir que con la región en general. ¿Cómo evalúa en términos generales para comenzar esta conversación, Mariano, lo que hemos visto en los últimos días?
1: Mire, Claudio, ¿sabes lo que me parece muy interesante? Lo último que usted señaló, que el asunto del transbordo ilegal se une a otros. Aquí estamos enfrentando un asunto bastante delicado. Nos encontramos con que el actual gobierno de Estados Unidos, y hay que hacer siempre la distinción, porque historia con Estados Unidos tenemos muy larga, pero sin precedentes lo que está ocurriendo ahora. El actual gobierno de Estados Unidos, para un país como Chile, resulta ser un socio que no es confiable. Y no es confiable porque usted puede tener muchas diferencias entre países, no necesita, ni siquiera necesita ser aliado, ni principal socio estratégico, en general, cuando se tienen relaciones diplomáticas, con la intensidad que le hemos tenido durante más de 200 años, suelen surgir muchas diferencias. Pero el primer paso en esas diferencias es la comunicación privada, habitualmente diplomática, donde un país le manifiesta al otro su discrepancia con una acción o con el cumplimiento de un contrato, en fin. Aquí ocurre exactamente lo contrario. La primera potencia del mundo que tiene una red para comunicar todo lo que necesite comunicar, lanza denuncias al voleo en forma pública, sorprendiendo de manera brutal a sus contrapartes, a sus socios, a los países con los cuales tiene buenas relaciones, como el caso chileno, que la hemos tenido siempre.

0: después, si quiere, me puedo referir a discrepancia con Estados Unidos, que no tiene ninguna similitud con lo que está planteando el gobierno actual del presidente Donald Trump.
1: Sí, porque son varios los casos ya, Mariano. Bueno, está este informe que se conoció la semana pasada, está la situación en términos de este aumento de aranceles, donde supuestamente nuestro país estaría relacionado con prácticas de trabajo forzoso, está la situación que se vio a propósito de esta cumbre de defensa, ¿no?, donde Pete Hegseth pide precisamente incrementar el gasto militar a los países de la región. Se habla de que se abandonen instituciones multilaterales como la Corte Penal Internacional, el episodio del cable chino, ¿no? Y todo esto en un contexto en el cual está esta doctrina Donroe, ¿no? Donde ya, a propósito que usted mencionaba la palabra socio, ¿no?, que Estados Unidos es un socio nuestro, al parecer esta doctrina no apunta a una relación de socios, de pares, sino que directamente de subordinación. ¿Cómo lo ve usted?
0: Bueno, exacto. Bueno, partamos por la doctrina Donroe. El año 2013, el secretario de Estado John Kerry dijo: con este nivel de relaciones y al avance de la historia, se terminó la doctrina Monroe entre Estados Unidos y América Latina. 2013. El gobierno del presidente Trump impulsa una tendencia completamente contraria, que sorprende, que coloca a los países en una situación extremadamente desagradable. Imagínese usted que hemos tenido que tener el ministro de Defensa, que ha dicho: mire, nosotros no somos el patio trasero de nadie, porque el ministro de Defensa de Estados Unidos, el señor Hegseth, delante de todas sus contrapartes, ministros y altos oficiales de las Fuerzas Armadas, de los comunicó que nosotros somos el patio trasero de Estados Unidos y que Estados Unidos quiere tener un patio trasero, un backyard, como se dice en inglés, limpio y seguro. Eso sin tener la mínima delicadeza para haber hecho alguna conversación privada explicando algún tema de seguridad que afectara a Estados Unidos y donde pidiera solidaridad, comprensión o apoyo. Entonces, ¿qué es lo que sucede? Lo tengo que reiterar. Este gobierno de Estados Unidos, francamente, no es un gobierno confiable. Y no lo es porque pide cosas y realiza acciones que son extremadamente discutibles. Por ejemplo, que no nos afecta directamente, pero los bombardeos de lanchas en el Caribe y en el Pacífico, que supuestamente son todos narcotraficantes, donde habría cientos de muertos, y la hacha desaparecida, no hay una sola explicación. No hay un solo narcotraficante preso. No hay una sola indicación de qué origen tenía la embarcación, cuánta gente llevaba, qué cargo encontraron ahí, etcétera, etcétera. Puede haber sido botes pesqueros, puede haber sido inmigrantes que están fugando de su país, pueden haber sido narcotraficantes. Pero la sensación de inseguridad que produce la declaración del gobierno de Estados Unidos es brutal. Usted ya lo mencionó, patio trasero. ¿Qué es lo que le sucedió a Chile? Miren lo que le sucedió a Chile. Recién instalado el gobierno chileno, el canciller chileno va a Estados Unidos y vuelve en una acción y en una declaración de principiante. En realidad casi una cosa medio infantil, diciendo que el socio estratégico número uno de Estados Unidos, etcétera, y a los 4 días después de la visita, Estados Unidos declara que Chile no solamente pagará un 10% en las exportaciones de Estados Unidos, sino que se le subirá el arancel a un 12.5%. Habiendo tenido al canciller y no habiéndole dicho ni una sola palabra 3 días antes. Y teniendo además Chile un tratado de libre comercio. Yo no voy a empezar a hacer clases de tratados de libre comercio, pero los tratados de libre comercio, los chilenos por lo menos tienen casi todos un artículo 9 que dice solución pacífica a las controversias. ¿Qué significa eso? Que si yo tengo alguna discrepancia con Estados Unidos, o Estados Unidos con nosotros, me dice, mire, fíjese que ustedes están haciendo esto mal, no están cumpliendo el tratado por ciertas razones, porque hacen dumping, porque los productos no están llegando con la calidad necesaria, tenemos que hacer correcciones. Y uno se siente en privado y corrige. Y si por alguna razón no llegamos a ningún acuerdo, bueno, vamos a una discusión más pública y pedimos que alguien arbitre y resuelva la TEA. Aquí no. Aquí se toman decisiones bilaterales, se viola el derecho internacional directamente. Y claro, el presidente de Estados Unidos ha dicho, literalmente, a mí no me importa el derecho internacional. Yo confío en mi moral personal y en mis decisiones. Uh-huh. Entonces, usted está entregado a un gran poder que maneja la vía con toda la arbitrariedad que le permite el poder que tiene.
1: Uh-huh. Mariano, ¿cómo debe operar un país pequeño como el nuestro en un escenario donde hay un socio que no es confiable, como en este caso Estados Unidos, que lo tenemos al lado, acá en el continente, y que además está empeñado a toda costa a disminuir al máximo las relaciones de nuestro principal socio comercial, como es China, con nuestra región, con Sudamérica, con Latinoamérica? ¿Cómo debe operar nuestro país?
0: Bueno, la verdad es que es difícil ser consejero del gobierno. Uno expresa opinión pero yo creo que es de sentido común que el gobierno chileno tome resguardo, porque puede venir mañana otra nueva sorpresa. Me parece que la declaración del ministro de Defensa ha sustituido a la Cancillería, y no me parece una buena idea que el canciller diga que no va a comentar las declaraciones del ministro de Defensa. Tenemos desafíos donde Estados Unidos está pidiendo aumentar el gasto militar en un continente que tiene zona de paz, cuyo último conflicto menor ocurrió entre Perú y Ecuador el año 95, hace 40 años, y por lo tanto no tiene ningún sentido que para combatir el terrorismo y para combatir el narcotráfico, en lo que estamos completamente de acuerdo, nosotros tengamos que empezar a adquirir nuevo material bélico, aviones o submarinos, o fragatas o tanques, cuando todas las personas que entienden de combate del crimen organizado, del narcotráfico, de estos grupos que practican violencia con el narcotráfico, lo que la gente llama narcoterrorista, son otros. Son policiales, es otro tipo de armamento, son otras medidas de carácter jurídico, son otras medidas de carácter judicial, legal, etcétera. Entonces, ¿qué es lo que se vislumbra aquí? Estados Unidos, o sea, no Estados Unidos, el gobierno actual de Estados Unidos le tiene declarada una guerra silenciosa a la República Popular China. El armamento o la mejora del armamento para los países latinoamericanos es para enfrentar un conflicto bélico. Y nosotros, y Chile, y aquí entro directamente, nosotros somos un país que es independiente, que es soberano y que tiene una autonomía de actuación internacional, porque hemos creado una red de acuerdos, de contactos, de tratados que nos permiten cooperar con países muy distintos, que nos permiten impulsar siempre los acuerdos y no la confrontación, y en este caso tampoco debemos aceptar participar en una confrontación de este carácter, y nosotros tenemos que ejercer toda nuestra autonomía para mantener nuestras relaciones con Estados Unidos, con China, y yo creo que mirando las cifras chilenas, el empresariado y el gobierno tienen que hacer un gran esfuerzo de diversificación para evitar que estemos encerrados entre una opción Estados Unidos y una opción China. Nosotros tenemos una red internacional, tenemos países con los que tenemos que intensificar relaciones. Con Europa hemos tenido relaciones espléndidas, ahora están bien, pero podrían recuperar dinamismo. En América del Norte tenemos una gran contraparte, que es Canadá, están Australia y Nueva Zelanda, los países asiáticos, con que tenemos tratados de libre comercio, como Japón, como Corea del Sur, etcétera, nuevos socios. Y ahí el gobierno chileno cometió un error de apresuramiento, de improvisación, que es retirarse de los países no alineados. Los países no alineados no tienen nada que ver con nosotros, pero somos miembros desde el año 71, y esos son 120 países. Con esos 120 países nosotros tendremos con 20 relaciones en embajada. O sea, en el grupo no alineado nos juntamos nosotros con cerca de 100 países con los cuales habitualmente no tenemos relaciones diplomáticas regulares. Y ese grupo de los no alineados, independientemente de las razones de su creación y el estado tranquilo o poco importante que tiene hoy día, nos da espacio para conversaciones y para imponer puntos de vista o para que nos acompañen en determinadas cosas, como se ha hecho en el futuro, en el pasado, y por lo tanto hay que recuperar ese tipo de relaciones y no quedar encerrado entre que el mundo sea un Estados Unidos que se ve agredido por China y una China que va creciendo en poder y que al mismo tiempo está ganando bastante prestigio, porque los chinos han sido silenciosos, discretos, y no aparecen manifestando la agresividad que manifiesta Estados Unidos.
1: Mariano, estamos conversando con el ex canciller, ex embajador de nuestro país en Estados Unidos, Mariano Fernández. ¿Qué tan importante es dejar de lado los criterios, por decirlo de alguna forma, político-partidista, no quiero decir ideológico, porque se le da una connotación negativa, algo que no necesariamente tiene que ser negativo, ¿no? Pero los criterios político-partidistas, las ideas preconcebidas respecto de lo que son las relaciones internacionales.
0: Mire, yo creo que el gobierno actual debería echar una mirada retrospectiva de cómo ha sido el comportamiento de los gobiernos. Desde luego, olvidémonos de la dictadura de Pinochet, pero de los gobiernos de la Concertación en adelante, y se va a encontrar con que en un porcentaje altísimo la política exterior se ha practicado en términos de política de Estado. Hemos considerado a la oposición, no solamente a la oposición, al empresariado, a las entidades académicas, que han hecho cosas múltiples de beneficio para todos los chilenos y están a la vista. Los tratados de libre comercio no solamente fortalecen a Chile internacionalmente, como todo el mundo ya lo sabe, pero también le han dado un impulso al empresariado, habitualmente un empresariado chileno que es más bien conservador. Hemos desarrollado programas de intercambio académico significativo. Tenemos con California el programa Chile-California, que me tocó gestionarlo a mí como embajador en Estados Unidos. Pero ¿saben lo más interesante? Ese programa lo firmó el gobernador republicano en Estados Unidos, Schwarzenegger, el famoso actor y gobernador, y la presidenta Bachelet. Y no solamente no hubo ningún problema, sino que hubo una empatía personal muy grande, y hemos trabajado, y yo espero que el programa siga teniendo éxito, porque ahí hay intercambio académico, acceso a tecnología, en fin, desarrollos interesantes. Entonces, lo que yo no le pido al gobierno chileno, tome estas consideraciones, mire la historia y no tome decisiones inconsultas o improvisadas como lo ha hecho. Y las reacciones del ministro de Defensa sobre esto y sobre el tema de los aranceles nos interpretan sin ningún problema, pero para seguir adelante tiene que haber conversación. Podemos tener discrepancias, pero de la misma manera como no hay que actuar como Estados Unidos, como este gobierno de Estados Unidos, de manera sorpresiva, sin inconsulta y por lo tanto poco confiable, el gobierno chileno con su opinión pública, con sus partidos políticos, con los ex cancilleres, con el Consejo Política Exterior que está, debería tener una relación mucho más activa, y yo le garantizo que eso va a hacer bastante mejor al presidente Kast, a su ministro de Relaciones Exteriores y el ministro de Defensa, a poder estar tranquilo, preocupado de los temas estrictamente estratégicos, porque en Relaciones Exteriores va a haber una opinión y un sentido de acción frente a las cosas internacionales, si las ha consultado, las ha conversado y las mantiene activas y vivas en la opinión pública chilena.
1: Uh-huh. Por último, Mariano, el canciller Pérez Mackenna ha señalado que va a esperar o que quiere ver cómo va evolucionando la política interna en Estados Unidos, en particular las elecciones de medio término que se vienen ahora en un par de meses más, para tener una posición más formal respecto de todo esto que ha pasado últimamente. ¿Cómo ve eso y qué tanto puede influir el resultado de esta elección también en el futuro de las relaciones de Estados Unidos con nuestro país y con la región?
0: A ver, separemos el tema. Que el canciller chileno, no lo había escuchado yo de esa manera, vaya a esperar el resultado de las elecciones en medio término para fijar posición, no me parece aceptable. El gobierno chileno tiene que tener posición hoy día sobre todos estos temas, y usted ya los ha mencionado y no tiene mucho sentido estarlos repitiendo, ¿no es cierto? O sea, los aranceles, el transbordo ilegal, el armamento bélico, el patio trasero. El gobierno chino tiene que tener posición actual. ¿Qué es lo que digo yo como observador de la realidad hoy día? Que por supuesto que vamos a estar prestando atención, y yo creo que el mundo entero, a qué sucede en las elecciones de medio término. Porque si yo le leyera, que lo tengo aquí encima, las declaraciones que hay en Estados Unidos, la opinión sobre el gobierno del presidente Trump, hoy día usted no podría creerlo. O sea, el mayor adversario del presidente Kast jamás le diría el 10% de lo que se están diciendo en Estados Unidos. El gobernador de California, sin ir más lejos, Gavin Newsom, dice: este es el gobierno más corrupto de la historia de Estados Unidos. El señor Trump tiene la Casa Blanca en venta, comercia de todo, y todo en beneficio de él. El New York Times dijo: en el primer año del gobierno del presidente Trump ha ganado él personalmente 1.850 millones de dólares. Y el presidente Trump dice: en fin, los negocios, yo he tenido suerte con las criptomonedas. En fin, estamos en una situación extremadamente compleja, y la gran expectativa que tiene no solamente nosotros, yo creo que los europeos de la Unión Europea, y yo creo que todo el mundo, es que el presidente Trump sufra una derrota ejemplar y que Estados Unidos recupere su ritmo normal, como ha sido siempre, porque nosotros hemos tenido discrepancias con Estados Unidos. Tuvimos discrepancias en la guerra de Irak, no hubo ningún problema para firmar el Tratado de Libre Comercio. Tuvimos discrepancias en los años 70 respecto de bases militares de Estados Unidos aquí, durante el gobierno de Eduardo Frei, tampoco tuvimos consecuencias represalias, sino que comprensión, entendimiento, y hemos seguido trabajando. Y hoy día nos encontramos con este gobierno de Estados Unidos que ha borrado del mapa todo tipo de relaciones diplomáticas como corresponden, y se está comportando como un matón del barrio, y como un matón del barrio que carece de toda confiabilidad. Entonces, el gobierno chino tiene que tomar medidas preventivas, explicarle a Estados Unidos qué es lo que pensamos nosotros de todas estas cosas. Estuvo muy bien el canciller que hablara de que no íbamos a dejar la Corte Penal Internacional, ese otro acto de matonaje. La Corte Penal Internacional está hecha para poder juzgar los crímenes de lesa humanidad cometidos por gente con poder, que por razones distintas no pueden juzgarlo los tribunales nacionales. En fin, así que el gobierno chileno, acciones ahora, consulta, y nosotros, el resto de la opinión pública en Chile y en otras partes, esperando que el presidente Trump y su gobierno sufra buena derrota electoral para que Estados Unidos pueda enmendar el rumbo y tengamos un Estados Unidos poderoso, importante, pero como una contraparte con la que podemos estar en plena confianza, compartiendo sus preocupaciones y entendiendo ellos lo que a nosotros nos inquieta como país.
1: Uh-huh. Bueno, Mariano Fernández, ex embajador de nuestro país en Estados Unidos, ex ministro de Relaciones Exteriores, queremos agradecer el tiempo que ha tenido para conversar con nosotros, y obviamente este es un tema en constante evolución, desarrollo, así que seguramente vamos a requerir de su ayuda a futuro. Que esté muy bien, que tenga un buen día.
0: Muchas gracias por la conversación. Yo creo que es muy interesante tocar estos temas de esta manera.
1: Efectivamente. Muchas gracias, Mariano. Que esté bien. Bueno. 8 de la mañana con 28 minutos y vamos a continuar precisamente revisando algunas noticias internacionales a esta hora de la mañana acá en Radio Análisis. Y vamos a partir con esta información que se conoce en medio de las tratativas de paz en Medio Oriente. La delegación mediadora del movimiento islamista palestino Hamas confirmó este domingo al enviado estadounidense para Oriente Próximo, Jared Kushner, su compromiso con el comienzo de la segunda fase del plan de paz trazado para la franja de Gaza por el presidente de los Estados Unidos, Donald Trump, y que contempla el desarme de las milicias palestinas, la retirada israelí del enclave y el traspaso de poderes a una nueva administración palestina para comenzar la reconstrucción de la zona. Durante el encuentro que se mantuvo en Egipto, la delegación de Hamas, encabezada por el líder de su politburó, Jalil al-Haya, reafirmó a Kushner su conformidad con la hoja de ruta para la segunda fase del plan del presidente Trump. Este acuerdo surge de los intereses de nuestro pueblo y del deseo de alcanzar un alto el fuego permanente, la retirada total del ejército de ocupación de la Franja de Gaza, la garantía de ayuda humanitaria urgente y permanente, el inicio de las labores del comité administrativo, la reconstrucción y el cumplimiento de los demás derechos acordados, escribió Hamas en un comunicado. De todas formas, estas declaraciones se dan en un contexto en donde nuevamente desde Israel surgen declaraciones muy polémicas. Por ejemplo, el ultranacionalista ministro de seguridad de ese país, Itamar Ben-Gvir, recomendó la puesta en marcha de una cuota diaria de entre 30 y 40 asesinatos de palestinos en la franja de Gaza, operaciones que describió como de carácter selectivo antes de considerar innecesario determinar si los objetivos se representan o no una amenaza directa. La descripción de Ben-Gvir choca con una sentencia emitida al respecto por el Tribunal Supremo de 2006, que solo entiende como asesinatos selectivos aquellos dirigidos contra objetivos que están participando directamente en hostilidades. Organizaciones humanitarias denuncian que esta política de asesinatos colectivos son ilegales porque tienen un alcance indiscriminado. En muchas ocasiones, los civiles inocentes mueren junto al objetivo. Por poner un ejemplo, el ataque israelí del pasado 13 de julio de 2024, que mató al jefe del ala militar de Hamas, Mohamed Deif, causó la muerte de 90 personas en el campo de refugiados de Al-Mawasi, en el sur de Gaza. En comentarios al podcast 8 de octubre, que presenta el rehén israelí liberado Ron Braslavsky y recogida por el diario israelí Times of Israel, Ben-Gvir vuelve a llamar una vez más a la ocupación completa de la Franja de Gaza y a la expulsión de toda su población como medidas de terror como la que ha propuesto. Así que, bueno, declaraciones que se dan en el contexto de estos llamados a la paz en la zona seguramente van a generar muchas repercusiones durante el día. 8:31, tenemos que hacer una pausa en esta primera edición de Radio Análisis, pero siga junto a nosotros, ya llega el panel de conversación junto a Monserrat Rolano, queda mucho Radio Análisis por delante, así que vamos y volvemos.
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1: 8:32.
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Hola, hola. ¿Cómo le va? Gusto en saludarla, saludarlos. Muy buen día. Espero que sea un muy buen día para todas, para todos. Que es la idea, ¿no? Esperando que se encuentren bien a pesar de la jornada, a pesar de la inclemencia climática. Hoy vamos a estar acompañándolos como siempre, como es la idea, con información, con actualidad. Hoy día se supone que fluye bastante información. De hecho, ya nos escriben algunos amigos auditores. Esperamos, insisto, a que todos estén bien. Vamos a revisar lo que la prensa trae, por supuesto, también las autoridades, que hay bastante información, suspensión de clases, la atención en los FAM, FIM, etcétera, etcétera, etcétera. La recomendación a esta hora, si bien estamos haciendo el programa hoy día con nuestros equipos de emergencia, digámoslo así, usted mira hacia el Pacífico, hacia la costa, se ve bonito, despejado. En el sector donde nos encontramos a esta hora, hay aún una tenue llovizna, muy tenue. A eso de las 7:20 se dejó caer con bastante intensidad en algunos puntos de Antofagasta. Claro, alguien mirará las fotos, a lo mejor que esas podemos sacar a esta hora, y dirán, oye, pero está hermoso el día. Claro, insisto, hacia el Pacífico, usted mira, está muy bonito, pero se ven nubes. Y el pronóstico indica que continuarán las precipitaciones también, lo vamos a revisar más adelante. Según lo que indica el sitio oficial de meteorología, habrán precipitaciones, o más bien lluvia. Para la mañana se anuncia cubierto y lluvia. Para la tarde lo mismo, cubierto, lluvia y vientos además entre los 25 y 40 kilómetros a la hora. O sea, aparte de lo que ya está anunciado, se suma el viento. Esto continuará según el pronóstico, que fue modificado anoche, ¿eh? Ese es un buen detalle. Entre, a ver, y vamos a tener una máxima. Ojo, va a llover, a lo mejor va a caer precipitación con acá en la ciudad de Antofagasta, con una máxima de 22 grados para el día de hoy. O sea, va a ser la tónica de los últimos días, lluvia y algo, no calor a lo mejor, pero una temperatura bastante alta para la jornada. En Mejillones, que nos escuchan también está anunciado cubierto y lluvia. Por la tarde se espera que esté nublado y por la noche cubierto y lluvia nuevamente. Curiosamente, con una temperatura más baja que en Antofagasta, una máxima de 19 grados en el lindo y vecino puerto de Mejillones. Tenemos información, actualidad, vamos a revisar la prensa, vamos a revisar también en la medida de las posibilidades de comunicación, algunos audios con autoridades, partió la lluvia, vamos a revisar también lo que nos cuentan ustedes a través de las redes sociales, en diferentes puntos de Antofagasta nos envían videos, fotos de lo que está aconteciendo. Yo le contaba, aquí en el centro de la capital regional está bonito el día, tenue, llovizna muy tenue, bajó la intensidad, pero sigue cayendo una muy suave llovizna a esta hora de la mañana en la capital regional. Vamos a ir a la música, como siempre, amenizamos la jornada con música. Pronto seguimos con algo de actualidad e información. Son las 8 de la mañana con 41 minutos, le damos la bienvenida a todas, a todos. Muchas gracias por estar allí. Aquí está, comenzamos con ritmo, tiene que ser así. Donna Summer, bienvenidas, bienvenidos. Junto a ustedes hacemos el matinal 99.9.

Muy bien, las 8 de la mañana con 45 minutos. Oye, quiero agradecer algunos mensajes. Me van a disculpar hoy día por, a lo mejor no los podemos atender todos tan rápidamente, pero muchas gracias. Por ejemplo, déjeme saludar a don Rodrigo, amigo auditor, gran amigo Rodrigo. Dice acá, buen día, Master. Escuchando por internet, se escucha pulento, me dice. Buen día, buena semana, amigazo. Para usted también, ¿eh? En serio, don Rodrigo, pórtese bien también. Mira, nos escucha por la web a través de radioua.cl, lo cual, evidentemente, se agradece. Ustedes también lo pueden hacer. www.radioua.cl, nuestra señal web. Nuestras plataformas ahí están operativas. Hemos tenido, entre comillas, no sé si suerte es la palabra, pero al menos la fibra óptica, el internet, la antena, todo bien, no se cae todavía. Seguimos paraditos en la sintonía. ¿Sabe también dónde nos escriben? En los SLEP, o en este caso en el SLEP de Antofagasta. Saludos, ¿eh? Ellos aquí tienen un pequeño espacio formativo para ir contando qué es lo que hacen, qué es lo que son los SLEP. Dice, acá escuchando a Pepito, dice, muchas gracias, muy amable. Toda la oficina del SLEP, atentos a sus pronósticos. No son pronósticos míos, son pronósticos de la dirección meteorológica que nosotros simplemente vamos entregando la información. Pero muchas gracias. Saludos a todo el equipo, gente buena ahí del SLEP. Déjeme saludar en especial ahí a don Ale. Hace tiempo no lo veo a don Ale, pero buena persona, don Ale. Muy amables. Bueno, y a todos ustedes quienes escriben a través del WhatsApp de la radio también y a las plataformas conectadas. Vamos con información a esta hora porque hay harta información. Déjeme buscar por acá. Sí, esa es la hora, 8:50, ¿es cierto? Vamos con la información porque, a ver, Martito, a ver si encontramos el audio, lo tenemos por ahí. Se decretó alerta amarilla para comunas costeras en la región de Antofagasta por este fenómeno meteorológico. Las precipitaciones pueden provocar alud, ¿cierto? Ya que estas estarán concentradas en la cordillera de la costa, precisó el gobernador Ricardo Díaz. Amplían suspensión de clases a Tocopilla, Mejillones, Sierra Gorda y Taltal. Aparte de Antofagasta, también todas esas comunas mencionadas sin clases en el día de hoy. ¿Ya? Partió la lluvia en Antofagasta y Calama por ingreso del sistema frontal. Están pronosticadas precipitaciones durante toda la jornada. Ahora, cierto, salió solcito hasta ahora, pero no hay que dejarse engañar, entre comillas. A ver, vamos con lo que dice. Acá nos envían imágenes, fotografías, anegamientos y problemas asociados a las precipitaciones. No indican que en qué sectores de Antofagasta. Otra fotografía por acá. La costanera. Claro. Ahí cómo se mezcla el pavimento, el agua y el mar. Sí, hay que tener cuidado, por favor. El mensaje al amigo, a usted que va en el vehículo particular, al amigo de la locomoción colectiva, cuando maneje, ojalá reduzca la velocidad, porque, por ejemplo, yo miraba temprano calle Iquique, ahí en el centro, calle Iquique, cerca de Avenida Argentina, pasaban los colectivos, qué sé yo, a una velocidad que levantan agua y obviamente a la persona que está en la vereda lo van a mojar. No estoy diciendo nada nuevo, pero el mensaje, la recomendación, ojalá en diversos sectores que el agua se va a acumular, se va a posar, en la misma cerca de la universidad, ahí en la avenida Angamos, cerca del supermercado, también hay como una especie de piscina, por favor maneje con menos velocidad, pensemos también en el otro que está ahí en la calle. ¿Qué más? Mira, buena pregunta, acá nos consultan justamente si sabemos si hay suspensión de vuelos desde Antofagasta. Vamos a consultar. Entiendo que no, todavía, pero es una buena pregunta. En algunos sectores de Antofagasta, claro, en la madrugada, al amanecer, yo estaba despierto, hay que decirlo, había bastante precipitación. Alguien me dirá, no, era llovizna, da lo mismo, pero era bastante intensa. Fueron más o menos 3 horas de agua intensa. Acá nos envían un video en la calle Condel con Copiapó, pleno centro, una piscina esa calle, Condel con Copiapó. La unidad operativa de control de tránsito indica conduzca con precaución, calzada resbaladiza, eso es cierto, imagen desde el sector sur, aquí muy cerquita de la radio, conduzca con precaución ante la calzada resbaladiza, sí, insisto, buena recomendación. Ya, sector norte me dicen está con electricidad, lo cual es bueno, porque me dicen acá siempre se corta, ahora está lloviendo, me dicen, sector Costa Laguna, súper al norte, saludos para ustedes, no se corta la energía, qué bueno.
Otro video que llega, Barón de la Riviera con Hermógenes Alfaro. Es una calle que va en bajada, escurre agua, pero con cierta normalidad, digámoslo así. Es lo que está pasando hasta ahora de la mañana, cuando son las 8:54. ¿Ya? Muy bien. Es lo que está llegando. Ustedes también nos pueden hacer llegar sus imágenes. Me dicen acá, el índice UV es una incógnita. Dependerá si el sol logra abrigarse a las nubes. La radiación dice 4, moderado. ¿Ya? Eso será hasta las 12 más o menos, nos indican por acá. ¿Dónde? Ah, ojo, mire, en la calle Díaz Gana con Manuel Rodríguez a esta hora se provocó un socavón. Nos envían la información, Claudia nos comparte el video, aunque dice el video no es mío. Vamos a revisar, ¿ah? Socavón en Díaz Gana con Manuel Rodríguez. Sí, ahí hay un socavón y mucha tierra también se ve en el pavimento, ¿ah? Ya. Sí estuvo, aquí me dicen que estuvo intensa la llovizna, la de recién, bastante intensa, hay que decirlo, intensa y larga, es cierto, es verdad. Acá nos envían otra fotografía, después de 2 horas de intensa lluvia, Antofagasta se ve hermoso. Sí, desde ciertos puntos de la ciudad se va a ver, sobre todo lo que decíamos, la costanera, el Pacífico, se va a ver hermoso. Ya, eso es lo que hay hasta ahora de la mañana. Vamos a continuar, intentar tener información para todas y todos ustedes. Vamos a la música, pausa y volvemos con el siguiente bloque de la mañana. Siga la sintonía, muchas gracias por estar ahí, ¿eh?

0: 9 de la mañana y 4 minutos.
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3: 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Los volcanes son muy distintos entre sí. Por ejemplo, si visitas San Pedro de Atacama, podrás notar a simple vista que no todos lucen igual. Si es el caso, habrás notado que muchos tienen una forma cónica típica que los diferencia. Otros, más bien, parecen una montaña plana en su cima. Algunos, como el Licancabur, por ejemplo, poseen la típica forma cónica con la que se representa un volcán. Sin embargo, otros, como el Lascar, son más bien planos en su cima y parecen solo una montaña gigante. Es por eso que existen varias formas de clasificar un volcán. Sin embargo, una de las más útiles para comprender su evolución es entender cómo estos se formaron. En este tipo de clasificación encontramos dos clases de volcanes. En primer lugar están los monogenéticos, que corresponden a volcanes pequeños y simples formados por un solo pulso eruptivo, ya sea a través de una única erupción o por varias continuas durante un periodo relativamente corto de tiempo, que generalmente puede durar semanas o meses. En el norte, por ejemplo, podemos encontrar el volcán monogenético La Puruña, el cual se encuentra a 75 kilómetros de Calama y se caracteriza por su baja altura, que alcanza solo los 120 metros. Por otra parte, encontramos los volcanes poligenéticos, que son volcanes grandes y complejos que se construyen a partir de muchas erupciones a lo largo de miles de años, como por ejemplo el volcán Lascar, cuyas múltiples y violentas erupciones han modelado esa forma plana que luce en su cima. Sin embargo, existen más clasificaciones. Por ejemplo, los volcanes también se pueden clasificar por su comportamiento. Por una parte están los activos, que son aquellos que han tenido erupciones en los últimos 10.000 años o presentan señales como sismos, fumarolas o emisiones de gases. Por esto, no solo los que han hecho erupción se consideran activos. Por ejemplo, al sur de la región de Antofagasta podemos encontrar el volcán Lastarria, del cual no se tiene registro de actividad eruptiva histórica. No obstante, desde finales del siglo XIX se han reportado desgasificación persistente en sus cuatro campos fumarólicos. Por esto el volcán Lastarria se considera activo. Por otra parte encontramos los inactivos o dormidos. Estos pueden pasar siglos sin actividad visible, pero conservan la capacidad de reaccionar.

0: activarse. Y están los extintos, los cuales no se espera que se reactiven porque su fuente de magma ya no está activa. Independiente de estas clasificaciones, es importante saber que cada volcán es único y diferente en relación con otros volcanes. Sin embargo, siempre es importante poner atención a nuestros volcanes, sobre todo aquellos que presentan erupciones explosivas. Por esto es muy importante que estos macizos de fuego sean constantemente monitoreados por instituciones científicas y por los organismos técnicos del Estado encargados de esta tarea. Porque conocer los volcanes es comprender mejor el territorio que habitamos. Esto fue Cápsulas Volcánicas del Instituto Milenio, Kelar Volcanes y Radio UA. Te esperamos en el próximo capítulo para seguir descubriendo el fascinante mundo de los volcanes.
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Muy bien, luego de la pausa, la música, ya estamos de regreso, 9:18, ahí escuchábamos a Blondie con ese Call Me. Ojalá que todos estén bien en esta jornada. A ver, nos piden, vamos con la información de meteorología, el pronóstico que entrega a esta hora, la información oficial de meteorología. Ya lo decíamos, se espera para hoy una máxima de 22 grados en la capital regional, en Antofagasta. El pronóstico indica para la mañana cubierto y lluvia. Alguien me dirá, ya llovió, sí, pero ayer escuchaba a una experta que hablaba de que esto iba a ser en... La condición es, ¿cómo es el término? La condición es, no vamos a acordar, inestable, esa es la palabra, es inestable. Entonces hablaba de que de repente puede salir el sol, de repente se puede precipitar nuevamente, y es lo que curiosamente está pasando a esta hora de la mañana. Ya, a esta hora tenemos solcito en la capital regional, pero el pronóstico indica para la mañana, insisto, cubierto y lluvia. Para la tarde, información de la Dirección Meteorológica, cubierto, lluvia y con vientos además entre los 25 y 40 kilómetros a la hora. Para la noche se espera cubierto y lluvia. Alguien dijo que lo más fuerte vendría el martes. Hay que esperar porque el pronóstico ha ido modificándose. Anoche se entregó un nuevo reporte. Hay que esperar a eso de las 5 de la tarde la información nueva. De hecho, mire, esta información fue redactada a las 6 de la mañana con 11 minutos. Se actualizó a esa hora. 6:11, cubierto y lluvia por la mañana, por la tarde cubierto, lluvia y vientos entre los 25 y 40 kilómetros a la hora con una máxima de 22. Usted me dirá, ¿y para mañana? Por ahora, lo que hay para mañana, mire, para esta noche cubierto y lluvia, para la madrugada se espera también cubierto y lluvia con extremas para mañana de 14 y 20 grados. Por la mañana se espera que esté cubierto, estoy hablando de mañana martes, y por la tarde dice cubierto, lluvia y probable tormenta eléctrica, con vientos además entre los 25 y 40 kilómetros a la hora. Condición que se repetiría mañana en la noche. Ese es el pronóstico a esta hora. Ya está dicho que fue actualizado hoy temprano por la Dirección Meteorológica de Chile. En tanto, anoche autoridades se reunieron en un nuevo comité de emergencia. Se decretó alerta amarilla para las comunas costeras de la región de Antofagasta por fenómeno meteorológico. Las precipitaciones pueden provocar aluviones, ya que estarían concentradas en la cordillera de la costa, precisó el gobernador Ricardo Díaz. Se amplía la suspensión también de clases para Tocopilla, Mejillones, Sierra Gorda y Taltal, ya lo comentábamos. Después de concluir el COVID regional, Comité para la Gestión de Riesgo de Desastres, el gobernador Ricardo Díaz manifestó que fue levantada una alerta amarilla para las comunas costeras de la región de Antofagasta por el fenómeno meteorológico denominado baja segregada. Agregó que este fenómeno tiene características de sistema frontal, pero es más espaciado y no tendrá la misma regularidad en la zona. Lo más probable, dice, que se vea en la mañana algo de sol, lo que está pasando ahora, pero van a seguir las precipitaciones de moderadas a leves durante el día, acotó. Eso es importante, y coincide con lo que ha pasado. El gobernador Díaz además agregó que la mayor parte del volumen de las precipitaciones será la jornada de lunes por la tarde y madrugada, y también el martes. Lo que sí o sí se nos ha informado, dice, que estas precipitaciones caerán en la cordillera de la costa, lo que aumenta el riesgo de activación de quebradas, acotó, que esa es una de las preocupaciones máximas que haya. Además nos preguntan acá por los albergues, pronto vamos a entregar los lugares porque se han habilitado varios albergues en la capital regional, entre ellos el estadio regional. Ya, asimismo, el Ministerio de Educación informó la suspensión de clases, usted ya lo sabe, información de clases en Antofagasta y en otras comunas de la región. Dado el pronóstico vigente sobre el desarrollo de precipitaciones para la región de Antofagasta, el Ministerio de Educación informó la suspensión de las clases en Mejillones, Sierra Gorda, Tocopilla, Taltal y Antofagasta para la jornada de lunes 17 de agosto. Vamos a estar atentos también para qué va a acontecer para mañana por parte de la autoridad. Ya, nos preguntaban también recién qué pasa con los servicios de atención de salud. Me informan que están atendiendo, los SFAN están atendiendo en forma normal. Así que estamos atentos a la información, tanto a la que usted nos pregunte como a la que va emanando durante la jornada. Pero qué bueno que estén atendiendo y qué bueno que ustedes nos estén preguntando también minuto a minuto de lo que está pasando. Eso quiere decir que están ahí atentos a la sintonía. Ya, ¿qué más? Sí, nos dicen acá salió el sol, es cierto. Por el sector de los cerros, claro, se ven algunas nubes también. Se reportan algunas caídas de, de, de,
de cerro o de tierra, que yo diría que es normal a esta hora de la mañana, puede ser. Por donde acá nos envían un video que escurre mucha agua, pero no sabemos en qué lugar de Antofagasta. Bueno, ¿qué más? Ya, eso tenemos por ahora. Seguimos con información, seguimos atentos también a lo que diga la autoridad durante la jornada. Tenemos más noticias a las 10 de la mañana, recuerde, ¿eh? Siempre conectados ahí con la información. 9:24, vamos a la música. Vamos a escuchar a los Bunkers que nos cantan precisamente Llueve sobre la ciudad.

0: Universidad de Antofagasta le indica la hora.
1: 9:31.
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5: El Club de Yates de Antofagasta es uno de los espacios más emblemáticos para la navegación en la región. Ubicado en pleno borde costero central, ofrece un escenario privilegiado donde se reúnen aficionados, deportistas y amantes del mar que encuentran en sus instalaciones un lugar ideal para practicar vela y embarcaciones menores. Sus muelles, áreas de resguardo y dependencias han sido fundamentales para impulsar el desarrollo náutico local. El club organiza regatas, campeonatos y actividades de formación, incorporando programas destinados a niñas, niños y jóvenes que se inician en la navegación. Gracias a su infraestructura y trayectoria, ha sido sede de importantes competencias nacionales e internacionales, posicionando a Antofagasta dentro del circuito deportivo del país. Además de su carácter deportivo, el Club de Yates funciona como un punto de encuentro social, donde la vida marítima adquiere un papel central. Su historia, que se remonta a mediados del siglo XX, refleja el esfuerzo de socios, navegantes y comunidades que han contribuido a fortalecer la cultura náutica en la ciudad. Hoy el club combina tradición y modernidad, integrando nuevas tecnologías y embarcaciones sin perder el espíritu que lo vio nacer.
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Así es. Y muchas gracias por estar ahí y por acompañarse de nosotros. Vamos con información. ¿Sabe por qué las empresas, o más bien las entidades que agrupan a los empresarios de la locomoción colectiva, como son Adutax y Etran, no descartan suspender servicios en la capital regional por lluvias previstas para estas jornadas y también para el martes? Ojo, los operadores anticipan además una disminución, que usted a lo mejor está esperando locomoción y se ha dado cuenta que hay menos, claro, es efectivo, hay una disminución de un 30 y un 40% en la frecuencia de los buses durante la jornada de este lunes 17 de agosto. Adutax y Etran no descartan una eventual suspensión de sus servicios de transporte público en Antofagasta durante la jornada de martes, o sea, para mañana. Ante la previsión de intensas lluvias. Previamente, para este lunes, ya está dicho, los operadores anticiparon que las lloviznas podrían generar una disminución de un 30 a un 40% de la frecuencia habitual de los buses. Respecto a la operación prevista para esta jornada, ambas entidades, Etran y Adutax, señalaron en un comunicado que ante un escenario de lluvias que afectará a la comuna de Antofagasta, Adutax y Etran informan a todos los usuarios y la comunidad en general que podría haber una disminución moderada de nuestra frecuencia, dice, entre un 30 a 40% para este lunes 17 de agosto. La situación podría cambiar durante el martes, jornada para la cual los operadores apuntan a los antecedentes que advierten de precipitaciones de mayor intensidad en la capital regional. Dice, ante este escenario informamos que no descartamos la posibilidad de suspender nuestro servicio. Desde las empresas explicaron que una eventual suspensión estaría determinada por las condiciones que se registren y tendría como principal objeto evitar riesgos durante los desplazamientos. Lo anterior, por seguridad, dice, de nuestros pasajeros, conductores y peatones, precisaron. Adutax y Etran recalcaron que el escenario aún puede modificarse dependiendo de la evolución del sistema meteorológico y que permanecerán atentos a estas condiciones meteorológicas. En la información que hay, entonces hoy día habría una disminución, se estima entre un 30 y un 40% de la locomoción colectiva mayor, y para mañana se está a la espera, aunque no se descarta, como indicaba ahí la información, la suspensión total del servicio. Se va a evaluar indiscutiblemente aquello, ya lo revisábamos. Ya, tenemos acá algunos reportes sobre, ahí hubo niebla temprano, llovizna en la capital regional, lo mismo en el Loa, hubo neblina y llovizna leve. A ver, bomberos, este es un reporte que nos llega ahora, bomberos de la segunda compañía están ayudando a cruzar la calle en algunos puntos de Antofagasta. Estoy viendo acá situación en calle 21 de mayo, 21 de mayo con la torre, que realmente, por lo que se ve en la imagen, no exagero, es una piscina hasta ahora. Bomberos está ayudando ahí a cruzar a los peatones. Se registran las precipitaciones, de hoy. Agua acumulada en la costanera norte, bastante, lo decíamos, por eso el llamado a conducir despacito, bajito, no alta velocidad, para no perjudicar a otros autos y tampoco a los peatones. Eso es lo que se registra hasta ahora de la mañana. Sí, en el centro, mucha agua acumulada. Ya lo habíamos adelantado también, era de esperar. Y en otros puntos de la capital regional, lo mismo. Es parte de la información, teníamos que volver con eso. Vamos con música, 9:41. Le quiero recordar que a las 10 tenemos noticias, conexión con la red de radios regionales. Mientras, escuchamos a Ajá.

9:52. Déjeme contarle que hace pocos instantes el Ministerio de Salud, en este caso la Seremía de Salud de Antofagasta, informa, atención, lunes 17 de agosto no habrá atención de público. Reitero, información que entrega la Seremía de Salud a esta hora, no hay atención de público debido al evento meteorológico, se suspende la atención durante la jornada. Esta medida, dice, adoptada, incluye a Compin y a la oficina provincial también de Tocopilla, dice, canalizaremos sus inquietudes y requerimientos a través de un correo electrónico. Pero lo concreto es que la Seremi de Salud informa de que hoy no habrá atención a público. Insisto, reitero, esto debido a evento meteorológico, se suspende la atención durante la jornada, según la escueta comunicación que envía el Ministerio de Salud. ¿Ah? Pero siempre es bueno saber, porque así usted evita acercarse a algún recinto o si tenía alguna atención, etc. ¿Ya? Suspendida la atención, según lo que dice hoy el Ministerio de Salud. Estábamos revisando acá parte de lo que nos indican nuestros amigos a través de reportes. Decíamos, agua acumulada a esta hora en calle Balmaceda, Sucre, centro de la ciudad, pleno centro de la ciudad. Bastante agua acumulada y precaución en ese punto. ¿Eh? Lo mismo también lo que indicábamos en 21 de mayo con la torre, que se está ayudando a cruzar ahí la calle. Sector Trocadero también, bastante agua acumulada en la calle. Precaución, manejar despacio, con cuidado, atento al paso de peatones, a otros vehículos también, reducir velocidad. Ya, nos preguntan por el reporte. El reporte lo hemos dado dos veces. Vamos a esperar si hay alguna actualización, me refiero al reporte de meteorológico. Si hay alguna actualización, evidentemente la vamos a dar a conocer. Ya, ¿qué más? A través de las redes sociales nos está llegando más información, lo cual agradecemos siempre. Siempre es bueno estar informados. Nos envían video de la situación actual en el sector La Bonilla. Dice, situación actual La Bonilla. Oye, sin exagerar, parece una piscina ahí en ese punto de Antofagasta. Ya. ¿Qué más? Nos envían videos desde la calle Copiapó con Condel. Hay que tener precaución ahí en calle Copiapó, sobre todo para los que suben por Copiapó, en esa intersección con calle Condel, bastante agua acumulada a esta hora de la mañana. Gracias por sus reportes, por la información que va fluyendo minuto a minuto. Vamos a ir a la música, que nos dicen por acá. Sí, salió el solcito, es cierto, pero ojo, esto es inestable, ya lo decía la autoridad. Puede salir el sol, más ratito vamos a tener precipitación nuevamente. Escuchamos a los Pet Shop Boys, pausa, noticias, y a la vuelta ya estamos con la segunda parte de la matina.

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2: Hola, ¿qué tal? ¿Cómo están? Soy María Belén Araya y les doy la bienvenida a este informe de noticias, donde hablaremos que el alcalde de Molina pide terminar concesión privada en Radal Siete Tazas. Hablaremos además que la Fiscalía y la PDI realizaron diligencias en tres divisiones de Codelco por presuntas irregularidades en producción. Habrá carne para fiestas patrias, Fede Carne abordó crisis de la industria.
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2: Finalmente, el municipio de Coquimbo echó pie atrás y confirmó la realización de la Fiesta de la Pampilla. La edición tendrá un carácter austero y solidario para impulsar el comercio local y apoyar a los damnificados. Carlos Maturana nos cuenta más en el siguiente informe.
3: La Municipalidad de Coquimbo confirmó que la tradicional Fiesta de la Pampilla sí se llevará a cabo durante las próximas fiestas patrias. La decisión revierte el anuncio realizado a fines de julio, cuando el evento había sido cancelado inicialmente para concentrar los esfuerzos comunales en las emergencias provocadas por las intensas lluvias. A través de sus redes sociales, el alcalde Ali Manucheri explicó que tras escuchar las peticiones de comerciantes, pescadores y gremios del turismo que necesitan ponerse de pie, determinaron realizar una festividad distinta.
4: También necesitamos reactivar nuestra economía. Nos hemos reunido y escuchamos a nuestros pescadores, comerciantes, emprendedores, gremios gastronómicos y hoteleros. Y fueron ellos mismos quienes nos pidieron una oportunidad para poder volver a trabajar, recibir visitantes y ponerse de pie. Por eso hemos tomado una decisión. Este 18 de septiembre, Coquimbo tendrá Pampilla. Pero será una Pampilla distinta, solidaria, austera y enfocada en la reactivación, cuidando los recursos municipales, sumando el apoyo de los privados y generando una gran campaña para ayudar a las familias que más lo necesitan.
3: Además, se detalló que la prioridad inicial fue atender los sectores críticos con 1.500 millones de pesos en maquinarias, alimentos y despeje de rutas. A estos recursos se sumaron recientemente más de 3.000 millones de pesos adicionales aprobados por el Consejo Municipal para continuar con el plan de reconstrucción. De esta manera, el evento más emblemático de la región de Coquimbo abrirá sus puertas en septiembre bajo un modelo que cuidará los fondos públicos, sumará la colaboración de empresas privadas y promoverá campañas de ayuda comunitaria.
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3: 4 imputados quedaron en prisión preventiva por homicidio y parricidio frustrado tras un violento ataque en enero de 2024. Una madre facilitó el ingreso de 3 sujetos al domicilio para agredir a su hijo con elementos contundentes. Se decretó un plazo investigativo de 60 días. Ornella Mellado nos cuenta más al respecto.
4: 4 personas quedaron con la medida cautelar de prisión preventiva tras ser formalizadas por los delitos de homicidio calificado frustrado y parricidio frustrado. La investigación apunta a un violento ataque ocurrido en enero de 2024, cuando la víctima fue agredida salvajemente al interior de su propio domicilio. El fiscal Felipe Aguirre entregó más sobre lo ocurrido.
5: Cuando irrumpen 3 sujetos, 2 hombres y una mujer, quienes lo agreden con armas cortopunzantes, elementos contundentes, dejándolo al borde de la muerte. Tanto es así que tuvo que ser reanimado en varias ocasiones, llegando al hospital de urgencia para poder salvarle la vida. ¿Quién había propiciado el ingreso de estos 3 sujetos a este domicilio? Era la madre de la misma víctima.
4: De acuerdo con los antecedentes del caso, la madre del afectado jugó un rol clave en los hechos al coludirse con los 3 atacantes para facilitarles el acceso a la vivienda. Tras la violenta agresión, los individuos huyeron del lugar, mientras que el joven debió ser trasladado de urgencia a un centro asistencial. El tribunal acogió la solicitud del Ministerio Público por considerar que la libertad de los involucrados representa un peligro para la seguridad de la sociedad y de la víctima. Finalmente, el magistrado decretó un plazo de 60 días para el desarrollo de la investigación judicial.
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3: El Consejo Regional aprobó más de 2.134 millones de pesos para adquirir el terreno del nuevo hospital de Tomé, iniciativa que lidera un paquete de inversión comunal de 6.000 millones de pesos para infraestructura y vialidad.
2: La región de Valparaíso.
3: Un total de 19 emprendedores de Cartagena recibieron sus diplomas de certificación tras culminar un taller municipal de administración de 4 meses, iniciativa diseñada para potenciar la gestión y el desarrollo de sus negocios locales.
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3: La Fiscalía Regional de O'Higgins y la PDI inspeccionaron en terreno las divisiones Ministro Holles, Radomiro Tomic y Chucky Camata de Codelco. Las diligencias buscan esclarecer la presunta sobreestimación de producción mediante entrevistas a ejecutivos y revisión directa de procesos productivos. El informe lo trae Javier Vera.
13: La Fiscalía Regional de O'Higgins, liderada por el fiscal Aquiles Cubillos, llevó a cabo diversas diligencias en tres divisiones de Codelco en el norte del país, en el contexto de una indagatoria por una presunta sobreestimación en la producción de la acuífera estatal. Al respecto, el fiscal regional Aquiles Cubillos explicó que el recorrido por los tres yacimientos del norte fue clave para verificar en terreno las instalaciones y etapas operativas junto a los ejecutivos, lo que facilitó dimensionar de cerca la presunta alteración en los registros de producción.
14: Hemos concurrido durante la semana a la división de Ministro Ales, a Radomiro Tomic y Chuquicamata. En esa visita, durante tres días, hemos podido entrevistarnos con diversos ejecutivos que nos explicaron los procesos productivos de cada una de estas divisiones de Codelco, en los cuales pudimos apreciar in situ, en terreno, el problema de la sobreestimación de la producción.
13: El operativo se extendió por tres jornadas e incluyó la labor coordinada con la Fiscalía de Delitos Especializados y peritos de la Policía de Investigaciones. En las instalaciones, el equipo persecutor revisó materiales, instalaciones y las distintas etapas operativas involucradas en la denuncia. Tras el despliegue, el Ministerio Público calificó las inspecciones como una instancia clave y de gran utilidad para comprender el fondo técnico del caso, dada la alta complejidad que presentan los procesos productivos de la minera.
3: El alcalde de Molina, Felipe Méndez, solicitó formalmente a la ministra de Bienes Nacionales, Catalina Parot, poner término a la concesión que mantiene la empresa Baldoco en cerca de 36 hectáreas del sector Radal Siete Tazas. El jefe comunal entregó antecedentes sobre la administración del área, que incluye campings, senderos y lugares como El Bolsón. Según Méndez, la empresa ha presentado inconsistencias y no habría cumplido con las condiciones del contrato.
15: Bueno, llegamos a las oficinas de Bienes Nacionales, estamos junto a la ministra Catalina Parot, y lo que nosotros hoy día vinimos a solicitarle a la ministra es que se dé por finalizada la concesión del Parque Nacional Radal Siete Tazas a una empresa que ha tenido inconsistencia, no ha cumplido con el contrato, y nosotros queremos que nuestra comuna, Molina, tierra que enamora, de verdad, enamora a los visitantes, y queremos trabajar para nuestro Parque Nacional Radal Siete Tazas. Así que esperamos, ministra, que esto se pueda concretar.
3: El municipio busca que sea la propia comuna de Molina la que administre estos espacios con el objetivo de mejorar los servicios disponibles y facilitar el acceso de la comunidad y los visitantes al Parque Nacional Radal Siete Tazas. La ministra Catalina Parot señaló que el ministerio comenzará a analizar los antecedentes junto a su equipo. La autoridad indicó que revisarán el proceso dentro del marco legal y que esperan entregar una respuesta lo antes posible.
16: Quiero agradecerles el que hayan venido al ministerio a plantear la inquietud por la situación que se vive allá en el Radal Siete Tazas. Vamos a mirarlo con mucha atención y tratar de resolverlo dentro de la ley en el más corto tiempo posible, dar una respuesta.
3: Por último, el concejal José Luis Lizana, quien acompañó la comitiva, destacó la importancia del parque para la comuna y afirmó que seguirán trabajando para proteger el sector y permitir que más personas puedan disfrutar de estos espacios.
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3: El Ministerio de las Culturas abrió en Iquique la convocatoria para el concurso El Menú de Chile, certamen que premiará con 3 millones de pesos a las propuestas que rescaten las tradiciones y cocinas patrimoniales locales. La convocatoria estará abierta hasta el 7 de noviembre. Eso fue todo por ahora. Nos volvemos a encontrar en una próxima edición. Que estén muy bien.
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20: Las 10 de la mañana y 20 minutos.

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1: Las 10 de la mañana y 27 minutos.
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0: Muy bien, muchas gracias, ¿eh?, para la gente que nos esperó, que está en la sintonía. 10:32 a.m. Reitero nuestros abrazos y saludos a usted que está en la casa, a usted que está en la oficina, en el trabajo. Recién nos escriben ahí desde, por ejemplo, del SLEP, tantos lugares, ¿eh? Hay harta información. La idea no es asustarlo, sino que, muy por el contrario, que esté informado, informado. A esta hora, información acá en la región, en Tocopilla, está complicada la cosa. Se activaron algunas quebradas. Información de último momento, seguramente vamos a tener más detalle de aquello. En Tocopilla está complicado, están evacuando algunos sectores, algunas poblaciones, algunas casas, por la activación de quebradas. Esto en el vecino puerto de Tocopilla. Noticia en desarrollo, ¿eh? Uno de los últimos reportes, vamos a esperar también ahí que dice Senapred o la gente cuando se juntan las autoridades en los COGRIT. El último reporte de anoche, director regional de Senapred, señor Munizaga, entregó información, datos que partimos y comenzamos a compartir con ustedes. Adelante.
1: Amarilla para las comunas costeras de la región de Antofagasta, esto vale decir Taltal, Antofagasta, Mejillones y Tocopilla, producto de la actualización y los montos que tenemos proyectados para este próximo lunes y martes, en donde tendremos precipitaciones, algunas tormentas eléctricas, vientos y nevazones principalmente en lo que es la cordillera de la costa y litoral de nuestra región. Con ello estamos reforzando las medidas, cursos de acción y orientación hacia la comodidad, y también se va a mantener la alerta temprana preventiva para lo que es el resto de la región, producto de estas condiciones hidrometeorológicas que vamos a tener en estas jornadas. Queremos hacer un especial llamado a nuestra ciudadanía para que tome las precauciones que sean necesarias con sus viviendas, asegurar sus techumbres, evitar expuestos a las zonas donde vamos a tener estas precipitaciones y tormentas, también las condiciones que van a estar de viento en rutas para que tengan el tránsito con precaución, y obviamente esto también va a estar asociado a la suspensión de actividades en aquellas zonas donde tengamos mayor riesgo. Es fundamental mantenerse informado por las redes oficiales y todos los medios de comunicación en donde nosotros estamos transmitiendo esta información. Y a su vez, también el conocer e interiorizarse respecto a los mapas de evacuación y a las zonas que son de amenaza para todo lo que son las condiciones de aluviones y remociones en masa que tenemos en las quebradas que están ubicadas en nuestro borde costero.
0: Ya, la voz de Ricardo Munizaga, director regional de Senapred, ahí con la información después del último COGRIT, entregó esta información. Mira, estábamos revisando acá el sector de la avenida Angamos, cerca de donde está el estadio regional, la universidad misma. Claro, es cierto, declinó la lluvia a esta hora, pero la piscina que se formó ahí en la avenida Angamos, frente al estadio, frente al supermercado, precaución, los autos bajos van a sufrir ahí. Precaución en ese punto. Mucha acumulación de agua ahí en ese lugar. La Seremi de Transportes informa a esta hora, escuche bien, Seremi de Transportes informa, 57% del transporte público a esta hora está operativo, el 57% de la capacidad del transporte está operativo a esta hora, en alza, dice, según la variación de las condiciones meteorológicas. Información que entrega la Seremi de Transportes de Antofagasta. Ya lo indicábamos, la calle Condel con Copiapó se transformó en piscina. Precaución también ahí en ese punto.

el sector norte de Antofagasta, hay un punto del sector norte bastante amplio que está sin energía eléctrica a esta hora, lamentablemente. Saludos para la gente que está a esta hora en sintonía gracias a una radio a pila o el celular, no sé. Mira, acá nos dicen también lo que indicábamos recién. Frente al Yumbo Angamos, de norte a sur hay una gran cantidad de agua. Si tiene un auto bajito, debe tener cuidado, lo que decíamos acá. Es cierto eso, ¿eh? Precaución. En la avenida Padre Hurtado, sector Alto de Antofagasta, hay presencia policial ahí y también municipal. También se ha posado el agua ahí, ¿eh? Precaución en ese sector. Acá nos preguntan, ¿alguien sabe si el COSAM Norte está atendiendo? No está atendiendo, pero no porque no quieran, sino porque, ¿sabe? Porque no hay luz en ese sector. Saludos a la gente del COSAM Norte, ¿eh? Que están sin el suministro de energía eléctrica hasta ahora, por eso no hay atención. Lamentable, ¿eh? Que ese es otro tema, que después vamos a tener que verlo. El tema de cómo se han comportado las empresas de servicios básicos. La verdad que, lo digo esto a título bien personal, yo creo que usted comparte, han dejado bastante que desear. O sea, imagínese si fuera una emergencia mayor, ¿eh? Para los que nos preguntan, la sucursal Fonasa, que está ubicada en la Avenida Brasil, está cerrada. Hasta nuevo aviso, ¿sabe por qué? Se les cayó el sistema. Estoy viendo acá el mapa de lugares que están sin energía eléctrica, sector norte, ¿eh? Es bastante amplio, según lo que informa CGE a esta hora. Carabineros de la región de Antofagasta está prestando cooperación en el sector alto de Antofagasta debido a la acumulación de barro y que lamentablemente esto ha también llevado a la afectación de viviendas. Personal policial realiza labores preventivas y de apoyo, además de colocar desvíos de aguas para evitar mayores afectaciones. Claro, a lo mejor no llovió tan fuerte, no sé, pero la cantidad o el rato, que fue bastante, hizo acumulación de agua. Esta información la entrega el gobierno regional. Lugares de albergue en Antofagasta, atención. Lugares para albergues. El Liceo A22 La Portada, que está ubicado en el Roble, 6850. El Liceo A26 Oscar Bonilla, ubicado en Sargento Manuel Silva, 647. La escuela D75 Darío Salas, que está ubicada en la Avenida Argentina, 1555, otro lugar de albergue. La escuela F78 General Baquedano, ubicada en Pisagua, 741. Y el estadio Calvo y Bascuñán en la Avenida Angamos, sin número. Esos son los lugares habilitados como albergues en la capital regional Antofagasta. Los reiteramos. Liceo A22 La Portada, el Liceo A26 Oscar Bonilla, la escuela D75 Darío Salas, la escuela F78 General Baquedano y el estadio regional Calvo y Bascuñán. Lugares de albergues habilitados. También la gente del Registro Civil está indicando que por evento climático evite dirigirse a las oficinas del Registro Civil. Y claro, usted puede hacer el trámite a través de www.registrocivil.cl con su clave única. Es muy fácil y expedito, ¿eh? Es verdad eso. Tenemos harta información. Ah, lo del albergue o los albergues en Antofagasta. Se habilitaron estos 5 albergues con capacidad para 900 personas ante esta alerta amarilla. Sí, aquí nos dicen, salió el sol y se despejó. Es cierto, pero ojo, está la posibilidad bastante amplia, bastante grande, de que vuelva a precipitar. Ruta 1, esto lo informa Autopistas de Antofagasta. Ruta 1, a la altura del kilómetro 11, hay cierre de calle de servicio, sentido sur a norte, por efectos de contingencia climática. La duración estimada es de 8 horas, bastante. Ruta 1, kilómetro 11, cierre de calle. Mira, acá nos envían una información, gracias don Arturo, con respecto a lo que está pasando en Tocopilla.
Ayer cayeron 14.3 milímetros en Tocopilla. En lo que va del día, 17, hoy 6.3. Ya comentábamos que a esta hora se han desbordado, según la información, algunas quebradas, alguna activación de quebradas, eso es en Tocopilla, por lo tanto se está procediendo a evacuar personal. Bastante agua caída en ese sector, lamentamos por lo demás. Ya. Habían semáforos apagados, semáforos restablecidos ahora en el sistema, qué bien, qué bueno. Semáforos operativos, Salvador Allende con Sicilia, Rendic con Vallenar, Avenida Argentina con Mata, Avenida Argentina con Santa Elena, Avenida Argentina con Trumao y Bonilla con Morla. Todos esos lugares estaban con problemas en los semáforos, están habilitados. Qué bueno, ¿ah? Saludos a la gente que hace la reparación de los semáforos, los amigos de Autor. Atentos los muchachos de Autor. ¿Vamos a algo de música? ¿Sabe que el día de ayer, usted sabe, 16 de agosto, se cumplieron 49 años de la partida, de la muerte, de para muchos el más grande de la historia de la música, Elvis Aaron Presley? Se nos fue un 16 de agosto de 1977, joven, ¿eh? 42 años tenía cuando se fue. Nunca se ha sabido la causa exacta de su muerte, de su data. ¿Lo recordamos a esta hora? 49 años, ¿cómo ha pasado el tiempo? Aquí nos quedamos, vamos a hacer un 2x1 junto a Elvis. 10:43.

0: Muy bien, ahí escuchábamos a Elvis Presley a propósito del aniversario de su muerte, número 49. Cómo ha pasado el tiempo, ¿eh? Nosotros acá intentamos continuar apoyándolas y acompañándolos con música e información. Oye, gracias a los auditores, ¿eh? Don Enrique dice, hola, buen día. Un solazo a esta hora. Sí, don Enrique, es cierto, hay un solazo, pero ¿sabe qué? Está pronosticado, anunciado, que va a continuar el frente de mal tiempo, así que a no confiarse del solcito. Aprovechar ahora, secar algunas cositas, todo bien, pero es cierto, hay un solazo, pero con cuidado. La auditora Carmen, hola Carmen, gracias por escribir, dice, buenos días, costanera pista dirección norte a la altura del Liber Express, dice, inundado enormemente. Vehículos bajos, idealmente abstenerse de trasladar por ahí. Toda la razón, mi querida Carmen, que nos escribió hace ratito. Ah, muchas gracias por estar en la sintonía, Carmen. Muy amable por su mensaje también. Escuchamos hace algún rato la voz de director regional de SENAPRED. Parte de lo que está aconteciendo después del último COVID. Escuchamos lo que dijo la delegada presidencial de la región de Antofagasta. A continuación.
1: De Tocopilla, Mejillones, Antofagasta, Taltal y también Sierra Gorda, las clases quedarán suspendidas en su totalidad. Por lo tanto, se va a seguir monitoreando el día de mañana las siguientes comunas, pero sin embargo necesitamos que con esta decisión todas las personas ya se empiecen a preparar. Esto no es alentar a que entren en un pánico, sino que al contrario, es ir planificando, tomando medidas, tomando precaución. Hemos dicho en forma reiterada y volvemos a solicitar en forma seria que las personas se hagan cualquier tipo de información de comunicación a través de los canales oficiales para las comunas de Tocopilla, Mejillones, Antofagasta, Taltal y también Sierra Gorda, las clases quedarán suspendidas en su totalidad. Por lo tanto, se va a seguir monitoreando el día...
0: Ya, esa era la voz de la delegada presidencial de la región de Antofagasta. Suspensión de clases, que usted ya sabe. Vamos a estar atentos a qué pasa, qué acontece para mañana, evidentemente, ¿eh? Información desde la Municipalidad de Antofagasta. Dice, trata de dejar tu mascota con amigos o familiares para evitar estrés. Si no puedes, concurre con ella a un albergue. Ojo con esto, ¿eh? Claro, hay gente que tiene su mascotita, qué sé yo. El otro día también un amigo me comentaba de que tienen que salir a trabajar él, su señora, ¿con quién dejo los niños? Entonces en algunos trabajos hay unas guarderías, lo cual nos parece bien. Qué bueno eso. Ya, en el caso de la gente que tiene mascota, para dejar la mascota en algún albergue municipal, dice, tu mascota debe contar con algún sistema de sujeción o canil, ¿ya? Debes llevar además sus potes con comida y agua. No puede andar suelto, buen detalle. Las denominadas razas peligrosas deben contar con su bozal, excepto que esté en un canil. Para la gente que tiene ahí el problema con la mascota, la puede dejar en esos lugares, en los albergues ya habilitados.

También la Municipalidad de Antofagasta, atención, está informando que lunes 17, o sea hoy, martes 18, mañana, no habrá atención de público. Debido al evento meteorológico, se suspende la atención durante ambas fechas en la municipalidad. Las horas agendadas para trámites serán programadas nuevamente de manera oportuna, indica el comunicado. Así que si usted piensa o quiere trasladarse a hacer algún trámite a la municipalidad, no lo haga porque en esta jornada y mañana, suspensión de atención a público debido a la contingencia del clima. Atención, esto es importante. La Corporación Municipal de Desarrollo Social, la CMDS, está indicando con respecto a la información de atención primaria de salud. Debido a la contingencia climática que afecta a nuestra comuna, se informa las siguientes medidas para la jornada. Se suspenden todos los controles programados, incluyendo atenciones médicas de enfermería, matronería, nutrición, odontología, psicología, entre otras. Los SESFAN se mantienen abiertos y operativos para atender las necesidades de salud de la comuna. Asimismo, se mantienen las atenciones domiciliarias. El SAR funcionará excepcionalmente durante las 24 horas durante la jornada de hoy. Importante información que nos proporciona la gente de la corporación, ¿eh? Dice además, agradecemos la comprensión de nuestros usuarios y reiteramos el llamado a mantenerse informados a través de los canales oficiales. Atención primaria de salud, entonces, se suspenden los controles programados. Los SESFAN están abiertos y operativos y el SAR está funcionando de manera excepcional 24 horas en la jornada de hoy. Información que, ya está dicho, nos entrega la Corporación Municipal de Desarrollo Social, la CMDS. Con respecto a lo que pasa en Tocopilla,

se activó una alerta SAE en Tocopilla. A las 10:52 se activó una alerta SAE. De hecho, acá nos envían la alerta a través del sistema de mensajería SAE. Senapred dice, evacúe Pacífico Norte en Tres Marías por activación de quebradas en la comuna de Tocopilla. Claro, lo que pasa es que las quebradas y las piscinas aluvionales están a su límite, en su estado límite. Senapred lo está indicando. Evacuar Pacífico Norte, Tres Marías por activación de quebradas en la comuna de Tocopilla, región de Antofagasta. Se activó la mensajería SAE. Lamentablemente, acá estoy viendo imágenes de viviendas afectadas en el sector Playa Poza Verde. No, la cantidad de agua ahí acumulada, tremenda. Tocopilla con emergencia hasta ahora. Ya, alerta SAE en la comuna de Tocopilla. No los quiero alertar, pero es lo que... A las 10:52 se activó la alerta SAE, son las 10:58. Y lo que indicábamos, pues, lo que dice la alerta SAE, Pacífico Norte y Tres Marías por activación de quebradas en la comuna vecina de Tocopilla. En Antofagasta, atención. Seremi suspende tránsito por la calle 21 de Mayo por peligrosa acumulación de agua y lluvia en Antofagasta. La Seremi de Transportes informó la suspensión de tránsito en la calle 21 de Mayo entre Condel y la avenida Balmaceda. Todo esto por la gran acumulación de agua en la calzada por las intensas precipitaciones en Antofagasta. La autoridad recomienda prevenir o preferir más bien vías alternativas para realizar traslados por la zona centro de la capital regional. Los expertos estiman recién en 2 milímetros, el agua caída en las últimas horas, cuando los pronósticos hablan de 20 a 30 milímetros por el sistema frontal que está afectando al Norte Grande. Claro, eso de 20 a 30 milímetros es en la región. Dos milímetros, yo creo que era más, pero bueno.

0: Muy bien, me parece. Pues acá nos escribe don Enrique, dice que está laburando. Qué bueno. Mire, don Enrique, todo trabajo es digno, así que está bien ahí que esté en el trabajo a esta hora de la mañana. Ya, se nos acabó la pausa. 10:59, teníamos música, pero vamos a ir a la pausa. Pausa, volvemos después con nuestro bloque habitual de las 11. Intentamos acompañarlos en este día de hoy, día lluvioso, 17 de agosto. Pausa y continuamos, no se vayan.
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2: 11 de la mañana, en punto.
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6: Legados musicales de Jorge Ishe Díaz. Hace algunos días volví a ver con agrado un capítulo de una antigua telenovela chilena llamada Pampa Ilusión y que está inspirada en las zonas salitreras del norte chileno. Pese a ser una obra televisiva, entretenida y de ficción que nos trajo recuerdos muy familiares, ofrece detalles y aciertos que nos permiten trasladarlos con una cuota de imaginación y oído a la cotidianidad pampina de otrora. Algunas escenas abundan en música variada y alegre, y también en el trasfondo de un trabajo duro y sacrificado en el desierto inhóspito, donde algunos personajes reflejan el importante crisol de nacionalidades y orígenes que durante casi dos siglos hicieron compañía al pampino en el desierto de Atacama. La telenovela en comento nos muestra también una belleza estilizada de mujeres ataviadas con trajes de moda, caballeros relucientes y bien vestidos, empleados de los dueños del salitre y, en contraste, multitudes de obreros pobres, andrajosos, pero fieros y orgullosos. Valga la introducción para contarles que hace pocos días tuve la suerte de reencontrarme en Antofagasta con Jorge Ishe Díaz, un amigo pampino de tomo y lomo, gestor cultural que ha dedicado su vida a la música y al rescate de la identidad nortina a través del folclore derivado de las estudiantinas y las filarmónicas que en su momento cubrieron de alegría y fiesta el desierto del Norte Grande. Su trayectoria es muy conocida. Profesor normalista, a su rigor profesional agregó su amor a las salitreras a través de la voz, los banjos, las banduras y los instrumentos del pasado. Parte de su trabajo ha sido crear identidad en grupos de adultos mayores que vivieron en algún momento de su vida en las oficinas salitreras, abriendo espacios de encuentro y actividad social para generaciones de antiguos pampinos. Pero también dedicó su esfuerzo con numerosos niños de la región de Antofagasta, con quienes grabó 2 volúmenes de cantos de niños nortinos con temas de su autoría. En 1983, sus alumnos nortinos viajaron a Japón

0: décadas. Éramos vecinos por las cocinas, justo en la calle Huilco, bajando el río Seco en María Elena. Compartíamos la vida del desierto con su cuñado Ernesto Chino Godoy, un copiapino deportista y artista consumado, quien llegó joven a La Pampa, donde compartió su trabajo en la empresa con su pasión, la música, y su esposa Ruth Ugarte, hija de Pampa Unión. Jorge estudió en La Pampa al cuidado de su cuñado y su hermana, quienes le inculcaron la pasión por el folclore y el cariño a La Pampa y, por supuesto, el amor a enseñar, algo que hizo también Hilario, su otro hermano, recordado por muchos pampinos. A Jorge esta vez lo encontré bien, sonriente y algo cansado. Está restableciéndose de una enfermedad grave, la que lo tuvo fuera de los escenarios y las redes sociales por mucho tiempo. Sigue siendo un hombre optimista y preocupado por su familia, su entorno y sus amistades pampinas. Nuestra conversación fue luminosa y algo nostálgica. Mientras platicábamos, desfilaron en mis recuerdos las murgas que animaba con el Chino Godoy, y me acordaba en pinceladas de los Zafiros, Norte 6, grupos musicales pampinos, de estudiantinas y tunas que animaron juntos por muchos años y que anticipaban el devenir de Jorge participando en los principales festivales folclóricos del país, como los de Olmué y San Bernardo, y el Festival de Viña del Mar de 1990 como cantante y compositor telúrico. Pampa Ilusión y el encuentro con Jorge me trajeron a la memoria recuerdos que pensaba olvidados, como las fiestas de la primavera en María Elena y Pedro de Valdivia, y también el carnaval de los largos veranos. Eran coloridas caravanas de fiestas por las calles de la oficina, escenarios móviles montados sobre camiones donde desfilaban las reinas de las distintas secciones del trabajo, y también las filarmónicas y estudiantinas locales y de otras salitreras que peregrinaban por el páramo como una manera de vencer el cansancio, la dureza del trabajo y la precariedad económica. Música, bailes, trajes elegantes y pasión, ese era uno de los legados que nos dejó La Pampa. El trabajo de Jorge Iche, Caballero del Ancla 2025 en Antofagasta, creo que logró unir exitosamente dos legados musicales. El primero, correspondiente al periodo del trabajo salitrero con el sistema Chunk, y el segundo, el del sistema Guggenheim, que amalgaman con una cultura multifacética que funde lo indígena, lo español, los frutos de la industrialización y el modernismo en el norte chileno. Sin duda, un trabajo de largos años de esfuerzo, que no es ficción y que es solo entrega desinteresada, con conciencia de arraigo y valores compartidos e imperecederos. Estimados amigos, gracias y hasta una próxima oportunidad.
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4: Vamos a aprovechar la jornada, como siempre, para recordar.
5: Siempre debe haber ese algo que...
4: Ya que a esta hora tenemos, siempre tenemos buena sintonía, pero usted está ahí, la sintonía nuestra. A lo mejor se quedó la casita, está trabajando vía teletrabajo y día.

está bien trabajar en teletrabajo, pero es un poquito incómodo a lo mejor. Tiene sus pros y sus contras. Todavía tenemos sol aquí, al menos en la capital regional, ¿eh? Mientras la televisión ya comenzó a mostrar imágenes de Tocopilla, ya por la evacuación de la alerta SAE. Aquí recordamos, nos piden escuchar siempre los iracundos. La lluvia que cae desde Uruguay. La voz de Eduardo Franco y los iracundos.

estamos recordando a esta hora de la mañana. Ahí estaban los gatos desde Argentina. De Argentina nos vamos a España. Aquí llega Camilo Sesto. Esto se llama Llueve sobre mojado.

0: Barcelona, 13 grados, lluvia. Bruselas, 7 grados.
1: No podía faltar
0: ahí. Cielo nublado.
1: Aquí nos piden escuchar a, me dicen así, Patrick. Esta canción se llama Patrick, amor mío.
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1: Su intérprete es Isabel Patton.
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1: Canción de la década del 70.
2: 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Y con
1: claro, como decía un auditor el otro día, el Patrick no se portó muy bien, hay que decir.
2: La radio dice.
1: Nunca le escribió, nunca le respondió el Patrick.
2: 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Y me siento triste.
1: Pero canción ad hoc para la jornada de hoy.
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1: Nos quedamos con esto.
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1: Isabel Patton. Patrick, amor mío.
0: Barcelona, 13 grados, lluvia. Bruselas, 7 grados, cielo nublado. París, 8 grados, viento y lluvia.
2: Patrick, Madrid, amor mío,
0: 7 grados.
2: 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La radio dice que el tiempo es malo en todas partes. Y me siento triste al recordar el verano que pasamos juntos. Pero Patrick, mi amor, el verano pasó. La radio dice que llueve en Ibiza, donde vivimos nuestro amor.

0: 4 grados, cielo nublado.
1: Te necesito.
0: Berlín, fuertes vientos y cielo nublado. Estocolmo, 0 grados.

0: Tiene razón el amigo auditor que nos escribe y nos pide esta canción. Claro, esta canción habla, dice, está lloviendo. ¿Cómo se le ocurre salir a dar un paseo ahora?
1: Está lloviendo. ¿Ve? ¿Quieres dar un paseo?
0: No lo recomiendo yo, ¿eh?
1: Hasta casa.
0: Buena canción. Aquí está Franco Simone. Muchas gracias por sus sugerencias, ¿eh? 11 de la mañana con 24 minutos.

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1: 11:27.
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4: El Centro Comercial Caracol es uno de los edificios más singulares del centro de Antofagasta. Su arquitectura en espiral responde a una tendencia que surgió en Chile entre las décadas de 1960 y 1970, cuando los llamados caracoles comerciales buscaban reinventar la experiencia de compra a través de recorridos continuos y abiertos. Inspirados en modelos modernos de circulación, estos edificios reemplazaban las galerías tradicionales por rampas helicoidales que permitían recorrer varios niveles sin interrupción, integrando tiendas, oficinas y servicios en un solo flujo. En ese contexto nació el Caracol de Antofagasta. Sus rampas, balcones internos y espacios modulados dieron forma a un pequeño ecosistema urbano, donde durante décadas convivieron perfumerías, tiendas de ropa, locales técnicos, consultorios y oficinas profesionales. Era un punto de encuentro cotidiano, muy propio de la época en que el centro de la ciudad concentraba la vida comercial y social. Aunque con el tiempo nuevos malls desplazaron parte de su protagonismo, el Caracol sigue activo y conserva ese aire nostálgico que lo distingue. Su presencia recuerda una etapa de modernización arquitectónica en Chile, cuando se buscaban nuevas formas de habitar el comercio y de integrar la vida urbana bajo un mismo techo.
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6: Con 11:32, muchas gracias por permanecer en la sintonía. Bueno, acá en la región la situación, ya lo hemos dicho, lo más complejo a esta hora es lo que pasa en Tocopilla por la activación de la alerta SAE. Además, ya lo hemos dicho, lo hemos contado, para la gente que a lo mejor se viene recién integrando a la sintonía, los canales aluvionales están en su límite. Se han activado albergues en Tocopilla, la Escuela Gabriela Mistral, la Escuela República de Estados Unidos. También se han habilitado, le cuento, aparte de Antofagasta y Tocopilla, albergues en Taltal por esta situación compleja del día de hoy. Nos llega también información, ¿sabe? Información del Cerro Don Pancho. Ese es un cerro que está en el sector sur de Tocopilla. Cerro Don Pancho, ahí están las antenas de transmisión de canales, de celular, qué sé yo. Se activó de una manera tremenda. Estamos viendo a esta hora la imagen. Y la Seremi de Transportes de la región de Antofagasta está informando a esta hora corte de tránsito en la ruta 1, tramo 120, del tramo del kilómetro 120 al 170. Atención, precaución, a lo mejor usted se quiere desplazar hacia el norte, ojalá no lo haga, evite hacer ese recorrido hoy. Por la costa, ruta 1, tramo 120 o del kilómetro 120 al kilómetro 170, comuna de Tocopilla. Está con corte de tránsito por desprendimiento de tierra. Esto a la altura entre Caleta Virgen y Caleta Viuda. Lo está informando a esta hora, como le contaba la gente de la Seremi de Transportes. Estado de las rutas a esta hora de la mañana. Cortada la ruta 1 en el tramo ya mencionado. Kilómetro 120 al 170 en la comuna de Tocopilla por desplazamiento de tierras entre Caleta Virgen y Caleta Viuda. En Antofagasta, semáforos apagados. Sector norte está sin luz. Claro. Semáforos apagados, atención, precaución. La avenida Pérez Zukovich con oficina Usonia. Huamachuco con Orione. Calle El Yodo con Artesanía. Rica Aventura con oficina Petronila. Y Bonilla con calle Rancagua. Todos esos lugares con semáforos apagados. Más semáforos que están fuera de operación. Calle Bonilla con Félix García. Bonilla con Morla, Salvador Allende con Iquique. Uy, esa es peligrosa esa intersección. Me imagino que estará Carabinero dirigiendo el tránsito. Avenida Allende con Tarapacá. Condel con Sucre. 14 de febrero con Prat. Azapa con Víctor Jara y calle Lua con Víctor Jara. Lugares con problemas por semáforos apagados a esta hora de la mañana. Información que está entregando la Unidad Operativa de Control de Tránsito. Reiteramos entonces, semáforos apagados, Pérez Zukovich con Ausonia, Huamachuco con Orione, calle El Yodo con Artesanía, Rica Aventura con Petronila, Bonilla con Rancagua. También más semáforos apagados en la calle Bonilla con Félix García, Bonilla con Morla, Salvador Allende con Iquique, Salvador Allende con Tarapacá, Condel con Sucre, 14 de febrero con Prat, calle Azapa con Víctor Jara y calle Loa con Víctor Jara. Precaución en esos lugares, ¿eh? Ya se comienzan a dar a conocer imágenes de lo que está pasando en Tocopilla, a través de las redes.

Ya, la empresa eléctrica está informando hasta ahora, dice, atención, informamos a nuestros clientes de Antofagasta que debido a los motivos de fuerza mayor, dice, la oficina comercial que está ubicada en calle La Torre, 2442, se va a trasladar temporalmente a Pedro Aguirre Cerda, 5558, esquina Elqui, o sea, ahí van a atender. Dice, lamentamos los inconvenientes que esto pueda ocasionar. Trate de no ir entonces a la oficina ahí en el sector centro. Me dicen acá, qué bonito se ven los cerros. Sí, y no solamente los cerros, ¿verdad? Los cerros, el borde costero también se, a esta hora se ve hermoso. Vamos a la música. Aquí llega Presuntos Implicados. Oye, qué linda canción esta. Pero no vienen solos, ¿ah? Presuntos Implicados junto a Armando Manzanero. Bonito recuerdo. Esto se llama Esta Tarde Vi Llover.

Te esperé bajo la lluvia a mil horas, decía ahí. Ese era Calamaro, ¿eh? Hay una historia detrás de esa canción, otro día la cuento la historia. Claro, porque esta canción es de los Abuelos de la Nada, un grupo argentino muy popular a comienzos de los 80. Y Calamaro era el tecladista, ¿no? Antes de eso, cuenta la historia de que Calamaro estuvo a punto de ser el tecladista de Soda, iba a ser el cuarto Soda, y justo lo llaman de los Abuelos y se fue a tocar con los Abuelos. De hecho, hubo un teclado que dejó guardado en la casa de Cerati y estuvo meses ahí. ¿Por qué? Porque se había ido a tocar con los Abuelos de la Nada. Y él escribe esa canción, se la pasa a Miguel Abuelo, le dice, mira, esta canción es buena, ya toquémosla. Pero la cantó a Calamaro y se hicieron populares. Y eso le anduvo molestando. Usted sabe, este tema de los egos le anduvo molestando un poquito a Miguel Abuelo. Y después, de hecho, porque esto lo contó Calamaro cuando se muere Miguel Abuelo, vocalista de los Abuelos de la Nada, que le hubiese gustado ponerse en buena antes de... Porque eso pasa a veces, uno se pelea con una persona por tontera. De repente la persona se va y uno dice, oye, soy un tonto. Eso le pasó a Calamaro con Miguel Abuelo. Se enojaron por las puras. Ya. Reiteremos información, oye, y agradecer a la gente que no se escribe por acá. Miren, boté el chat. ¿Dónde está? Acá. Nos piden canciones acá. Me dicen Ando Playero. Ah, no. Hay solcito todavía, pero no. Recordar e insistir lo que informa la municipalidad, que este lunes 17, o sea hoy, y martes 18 mañana, martes 18 de agosto, no habrá atención de público. Debido al evento meteorológico, se suspende la atención durante ambas fechas en la municipalidad, ¿eh? Indica la información, las horas agendadas para trámites serán programadas nuevamente de manera oportuna, o sea, va a ser reprogramado. Vamos a reiterar la información de la atención de salud primaria. Debido a la contingencia climática que afecta a la ciudad, se informa que las medidas son las siguientes. Se suspenden todos los controles programados, incluyendo atenciones médicas de enfermería, matronería, nutrición, odontología, psicología, entre otras. Los CESFAM se mantienen abiertos y operativos, eso es importante, ¿eh? Esto es para atender las necesidades de salud de la comunidad. Asimismo, se mantienen las atenciones domiciliarias, que permítanme un detalle ahí, la gente que hace atención domiciliaria hace una gran labor, ¿eh? Es decir, dice, el SAR funcionará excepcionalmente las 24 horas en la jornada de hoy. Agradecemos la comprensión de nuestros usuarios y reiteramos el llamado a mantenerse informados a través de los canales oficiales. Esa información que proporciona la corporación. Vamos con lo que nos han preguntado harto. La carta que entrega la Dirección Meteorológica de Chile. Insisto, ¿eh? Esto fue actualizado a las 6 de la mañana con 11 minutos. Vamos a esperar la próxima actualización, que es más o menos tipo 17 horas. ¿Ya? Lo concreto es que en Antofagasta para hoy se anunciaba cubierto y lluvia por la mañana. Eso sucedió. Por la tarde, cubierto y lluvia, con vientos entre los 25 y 40 kilómetros a la hora. Eso se espera por la tarde, así que si ahora hay solcito, no se fíe. Va a cambiar, se supone, la condición. Ya por la tarde se espera cubierto y lluvia y vientos, además, entre los 25 y 40 kilómetros a la hora. Por la noche se espera, cubierto y lluvia nuevamente, ¿eh? Para la madrugada de mañana martes, cubierto y lluvia, indica la información. Ah, perdón, la máxima para hoy, 22 grados. A esta hora de la mañana tenemos 20 grados, ¿eh? Tenemos una mañana cálida, digamos. 20 grados. Se espera una máxima de 22 para hoy. Para mañana le contaba, la madrugada, cubierto y lluvia, con extremas para mañana de 14 y 20. Por la madrugada, cubierto y lluvia. Para la mañana de mañana, por la mañana, cubierto, ¿ya? Y por la tarde volvería a precipitar, cubierto y lluvia, probable tormenta eléctrica, además se agrega para mañana, con vientos entre los 25 y 40 kilómetros a la hora, o sea, estaría peor que hoy. Y por la noche nublado, chubascos y probable tormenta eléctrica de mañana martes. O sea, la condición claramente empeoraría en cuanto a clima mañana, según el pronóstico a esta hora, cuando son las 11:49. Para el día miércoles se anuncia cubierto, ¿eh? Y variando a despejado. Pero insisto, esta condición puede variar
y hay que esperar el próximo reporte que, ya está dicho, es entregado más o menos tipo 17 horas. Nos vamos a Mejillones. En Mejillones para hoy se esperaba cubierto y llovizna en la mañana, con una máxima de 19 grados. Por la tarde se espera que esté nublado y por la noche cubierto y lluvia para Mejillones. Para mañana martes por la madrugada, cubierto y lluvia. Por la mañana lo mismo, cubierto y lluvia. Por la tarde, cubierto, lluvia y probable tormenta eléctrica en Mejillones para mañana por la tarde, con vientos además entre los 25 y 40 kilómetros a la hora. En la noche, nublado y chubascos para mañana. ¿Ya? Va a estar lloviendo en casi toda la región, ¿eh? Tocopilla, bueno, ya lo hemos visto, está lloviendo, está precipitando. En Taltal lo mismo, hoy y mañana. En Calama, se lo menciono por si viaja, va a haber vientos, o sea, entre los 60 y 80 kilómetros a la hora, tormenta de arena nada más. Algo muy similar en San Pedro de Atacama. Es la información que entrega a esta hora la Dirección Meteorológica de Chile. Recordarles además que hay corte de tránsito en la ruta 1, en el tramo entre el kilómetro 120 y 170, en la comuna de Tocopilla, todo esto por desplazamiento hacia tierra, entre Caleta Virgen y Caleta Viuda. La recomendación, muy humilde, no transitar por esos lugares. Evite transitar por ahí. Mañana viene lo peor, me dicen. Puede ser, a mantener la calma de todas maneras, ¿eh? Sector de la Costanera, nos envían videos. Costanera Norte. Es un verdadero río, amiga, amigo, ¿eh? Precaución ahí, sobre todo los vehículos bajitos. Cortado el tránsito en la calle Eduardo Orchard a esta hora. Sí, se están haciendo trabajos ahí, ¿eh? Cortado el tránsito, no hay tránsito por Eduardo Orchard. Muchas gracias a la gente que nos comparte la información.

Nos comparten más videos en la avenida Pérez Zukovich. Esto es Pérez Zukovich con Huasco. Mucha precaución al transitar por ahí, ¿eh? Casi todas las calles, lo decíamos, están anegadas. No exagero cuando parecen piscinas. Ahí en ese sector, Pérez Zukovich con Huasco, la calle La Torre. De hecho está cortado o también interrumpido el tránsito en La Torre con 21 de mayo, ya lo comentábamos. Acá cerca nuestro, sector de la avenida Angamos, cerca del estadio, ahí precaución, mucha precaución porque también se posó el agua ahí.

Vamos con, vamos a reiterar, ya hemos entregado la información con respecto a la, a los lugares de atención de la salud pública. Se habilitaron albergues en Antofagasta, donde tengo la información. Déjeme ver.

Uy, ahí vamos a encontrarla, se nos fue esa información de... acá está, los albergues. Atención para la gente que requiera, están habilitados 5 albergues en la capital regional, en Antofagasta. El Liceo A22 La Portada, que está ubicado en la calle El Roble, 6850. El Liceo A26 Oscar Bonilla, Sargento Manuel Silva, 647. La Escuela B75 Darío Salas, en la Avenida Argentina, 1555. La Escuela F78 General Baquedano, que está ubicada en Pisagua, 741. Y el Estadio Regional Calvo Bascuñán, en la Avenida Angamos. Lugares habilitados, 5 puntos de albergue en Antofagasta. Acá nos entregan otra información, muchas gracias. Información súper relevante, importante, con respecto a la suspensión de atenciones, ¿dónde? En el Hospital Clínico de nuestra universidad. Se informa que debido a evaluaciones internas programadas, se ha determinado suspender las atenciones en el día de hoy del HCU, o sea, el Hospital Clínico de la Universidad de Antofagasta, durante la jornada de mañana, martes 18 de agosto. Atención para la gente que a lo mejor tenía programada una atención, tenía programada algún servicio ahí en el HCU para mañana, 18 de agosto, suspendida la atención. Dice, lamentamos los inconvenientes que esto pueda ocasionar y agradecemos la comprensión. Yo creo que se entiende, ¿no? Se estará informando oportunamente respecto a la reanudación de nuestras atenciones en el Hospital Clínico de la Universidad de Antofagasta. Muchas gracias por esa información, ¿eh? Agosto, suspensión de atención en el HCU, en el Hospital Clínico de la Universidad de Antofagasta. Todo esto por la contingencia climática. Muchas gracias. Vamos a replicar esa información a través de nuestras plataformas también, ¿eh? Nos comenzamos a retirar, a despedir. Se nos pasó rápido el programa. ¿O no, don Rodri? Sí, me dice que sí, me levanta el dedo. Agradecer a toda la gente buena onda que se acompañó, que nos escribió, que nos sugirió, que nos envía críticas también. Todo muy, muy... Se agradece todo acá. Sí. A las canciones, a los temitas que no alcanzamos a radiar, los dejamos anotados para más ratito. Nos siguen llegando videos acá a la altura, dice, del Liber Express. Esto es camino al sector norte por la costanera. Es una verdadera piscina, ¿eh? Maneje con precaución, por favor. Y si se fija, ya se está nublando nuevamente. Es de esperar de que todo esté bien. Ojalá en su casita no sufra mayormente por la afectación de lo que está pasando, la contingencia climática. Desde acá vamos a enviar fuerza a los amigos de Tocopilla, que lo están pasando muy mal a esta hora. Y ante cualquier emergencia vamos a volver con información. Acá ya varios nos dicen, se comienza a nublar. Y precaución para la gente que va transitando una vez más por su vehículo. Piense siempre en el peatón, en la persona que va al lado, en fin. En la calle Díaz Gana con Manuel Rodríguez hay un socavón, lo dijimos temprano, ¿ah? ¿Eh? Un socavón, se ve presencia policial ahí. Díaz Gana con Manuel Rodríguez. Bueno, nos vamos. Muchas gracias por la sintonía. Nos vamos con algo más, un poquito más alegre. Sheena Easton. Sigan la sintonía, ya viene el programa Sinergia, Sinergia Positiva. Buen programa que va día lunes. Y después, más ratito, nos reencontramos con la parte de música chilena. Que esté muy bien.

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1: 12:01.
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3: Bienvenidos y bienvenidas a un nuevo capítulo de Sinergia Positiva, el espacio donde conversamos sobre salud mental, bienestar y los desafíos que enfrentamos como sociedad. Estoy con mi colega Carolina. ¿Cómo estás, Cuchita?
4: Bien, muy bien. Clara, como siempre, feliz.
3: Excelente.
4: De estar con ustedes, de estar acá en el programa. Hoy día queremos hablar de algo que prácticamente todos vivimos a diario. Para variar, siempre hablamos de eso.
3: No.
4: Pero esta vez vamos a hablar de algo, de este tema en particular. Que es, adivinen qué, tomamos el celular, apenas nos despertamos, revisamos nuestros mensajes, si alguien nos escribió por WhatsApp, si es que alguien mandó una notificación por el Insta, si es que alguien mandó un nuevo TikTok, ya a los más viejitos en el Facebook, ya vemos historias, publicaciones, noticias, memes. Y muchas veces, antes de levantarnos de la cama, antes de poder ir al baño, ya hemos comparado nuestra vida con la como de 20 personas distintas. Oye, ¿se han dado alguna vez cuenta? ¿Les ha pasado alguna vez
3: esto? Oye, sí, ese tema de la comparación constante, ¿cierto? Ay, porque las redes sociales igual, eso es lo que yo creo que como que el foco principal, la característica principal que yo veo es la comparación constante,
4: sí,
3: ¿cierto? Pero también tiene el objetivo de acercarnos con nuestros seres queridos, ver cómo van creciendo, personas que de tu familia que no están también, ¿cierto? Nos permite comunicarnos, encontrar información, trabajar. Pero bueno, es la forma en que nosotros nos estamos relacionando hoy en día, ¿cierto? Con nosotros mismos, con los demás. Entonces, estamos sí o sí con las redes, ¿cierto?
4: Claro,
3: estamos conectados sí o sí. Pero hoy día vamos a hablar sobre cómo cuidar nuestra salud mental en este mundo hiperconectado, ¿cierto?
4: Claro, aceptando que vivimos más conectados, eso no va a modificarse por ahora, ¿cierto? Uh-huh. Entonces, ¿cómo lo hacemos para estar más acompañados, como no perder esta como calidad humana, ¿cierto? Uh-huh. Entonces hay una pregunta que nos podemos hacer, porque nunca en la historia habíamos tenido tantas posibilidades y tantos medios de poder comunicarnos por tantas redes, por tantas cosas, todo el tiempo, si quisiéramos. Pero muchas personas, no sé si tú las notas, Clara, uh-huh, pero dicen que se sienten profundamente, sí, solas, o uno nota como una pérdida en el sentido de...
3: Me siento vacío,
4: ¿cierto?
3: Claro.
4: Entonces, ¿cómo es posible que habiendo tantas formas de comunicar, aún, o no aún, sino que a lo mejor aumenta, no lo sé, esta sensación de soledad?
3: Porque estar conectado yo creo que no significa sentirse vinculado, ¿cierto? Estás conectado pero queda un cable.
4: Claro.
3: Pero no te vinculas de manera emocional. Por ejemplo, en las redes puedes tener 1,000 seguidores, pero igual me puedo sentir solo.
4: Claro.
3: Porque esos seguidores son...
4: los conocemos.
3: Es virtual, ¿no?
4: Claro.
3: Entonces, por eso te digo, tener millones de contactos, pero no saber a quién llamar, por ejemplo. Es mejor tener 3 contactos y saber que si tú llamas te van a contestar.
4: Claro que sí.
3: ¿Cierto? Entonces las relaciones humanas necesitan mucho más que este tipo de mensajes digitales.
4: Claro.
3: Necesitan estar ahí, necesitan tiempo, miradas, escucha activa, presencia, ¿cierto? Que haya confianza, apertura, que en algún momento pueda uno hablar con esa persona, acceder, y que la persona pueda aperturar si tú le puedes hablar y conectarse.
4: Exactamente.
3: Conocerse.
4: Y entendemos,
3: ¿cierto?,
4: que obviamente la tecnología en sí misma es una herramienta, por lo tanto, no es la tecnología la que es el problema. No podemos echarle la culpa al celular porque no...

0: no tengo personas que me rodean, ¿ya? El desafío es con esta herramienta que tenemos, que nos permite este nivel de conectividad, ¿cómo la vamos a utilizar? Cuando las conversaciones que son presenciales, cuando están cara a cara, son reemplazadas casi por completo, por ejemplo, por interacciones virtuales, ahí es el momento en que empezamos a sentir que algo falta. Es decir, como tú decías, para tener una relación humana requerimos más que escribirnos,
1: claro,
0: un texto.
1: Exacto.
0: Por muy lindo que nos escribamos a cada rato, cada dos minutos, pero necesitamos la experiencia humana, ya, de conocer a la otra persona como humano. Mm-hmm. Nuestro cerebro sigue necesitando el contacto humano real. ¿Y cómo lo sabemos? Porque lo expresa hormonalmente cuando estamos con otro ser humano y no ocurre cuando está en una situación virtual o digital.
1: Exacto. Las redes sociales muestran cosas distintas, ¿cierto? Cosas perfectas. No muestran la historia completa, muestran momentos, mejores momentos,
0: claro,
1: los highlights,
0: sí,
1: de la vida, ¿cierto? Vemos el viaje, pero no las deudas, como dice el
0: claro.
1: meme, ¿cierto? Vemos la pareja feliz, pero de repente no vemos las discusiones, lo que están pasando también.
0: ¿Cuántas fotos fueron antes
1: de esa? Y esto también lleva a la imagen, ¿cierto? A querer demostrar ante la sociedad algo,
0: claro,
1: ¿no?
0: Claro.
1: Entonces,
0: sí,
1: eso también, tener ojo ahí, porque uno se puede desgastar mucho en eso y meterse en esta vorágine de comparaciones te lleva a estresarte y a perder tu foco de bienestar, de ser feliz, de buscar las cosas que requieres para poder ser feliz.
0: Exacto. Uh-huh. Entendiendo que en el fondo, como estamos seleccionando la mejor foto, la mejor historia, el mejor momento, y estamos dejando de, no estamos mostrando todo el resto, ya estamos entonces comparando nuestra vida con los, como dicen, como los mejores 5 segundos de la otra persona, ¿cierto? No es una comparación justa, y por eso también genera esta sensación de que no alcanzo a tener la vida que todos tienen, y es porque esa no es la vida real que
1: claro,
0: la persona
1: no
0: tiene,
1: es el estándar,
0: ¿cierto? Nuestro cerebro tiende a olvidar que la mayoría publica aquello que quiere mostrar, ya, no necesariamente lo que la persona vive como experiencia total.
1: ¿Te parece que vamos a una pausa, Carolina?
0: Vayamos a una pausa
1: y volvemos con Sinergia Positiva. No se vayan, volvemos.

0: Bien, volvemos con nuestro programa Sinergia Positiva. Estamos hablando hoy día respecto a cómo nos relacionamos en la era digital, ¿cierto? Cómo surgen a través de las redes sociales, esta vorágine de las comparaciones, ¿cierto? También hablábamos de que, claro, se muestran los highlights, los mejores momentos de la vida, pero la vida no, y uno se compara con esa vara, ¿cierto?, de la perfección, del mejor momento de la persona.
1: Claro que sí.
0: Y acá surge un término que en este bloque quiero abordar, que los adolescentes se ha puesto de moda esta frase, ¿cierto? El FOMO, que es el Fear of Missing Out, ¿cierto?
1: Claro.
0: Que es el miedo a quedarse fuera.
1: Claro.
0: Es un concepto que se ha estudiado mucho y que se ha usado, lo usan mucho los adolescentes.
1: Claro, porque dice, no quiero sentirme FOMO.
0: Claro.
1: Entonces, viene
0: el
1: como...
0: miedo, claro,
1: exacto, en el fondo, abren Instagram, ven que todos, por ejemplo, salieron, fueron a una fiesta, o hablan de un concierto, o un viaje, ¿ya? Y sienten que deberíamos también estar ahí, porque vemos tanta información sobre eso. Entonces, y como es constante, y genera una descarga de dopamina, cada vez que en el fondo vemos este tipo de cosa, ya empezamos a ver constantemente lo que los otros hacen y sentimos que no estamos haciéndolo. Entonces ahí viene como el miedo de que yo quiero estar ahí, pues quiero pertenecer, ¿ya?
0: Claro.
1: Pero estamos hablando de millones de personas, ¿cierto?
0: Exacto. El problema del FOMO puede generar ansiedad.
1: Claro.
0: ¿Ya? Insatisfacción, ¿cierto? Frustración de que tú no puedes hacer eso. Y una necesidad constante también de no perderse las novedades, ¿cierto?
1: Claro.
0: Estar atento a todo.
1: Y el tema es, en el fondo, ¿dónde está nuestro foco?
0: Claro, ¿estamos viviendo nuestra propia vida?
1: Claro.
0: ¿O estamos pendientes de la vida de los demás, cierto?
1: Exacto, porque la verdadera conexión no depende de cuántas historias vamos a ver, sino que si estamos disfrutando nuestra propia historia, y no la que estamos publicando, sino la que estamos viviendo, ¿cierto?
0: Exacto. Otro término de la era digital conexión, ¿ah? Es el estalqueo. Cierto, ese comportamiento yo lo he visto harto en la práctica clínica.
1: Sí.
0: Sobre todo en las parejas de adolescentes hay mucho estalqueo.
1: Claro.
0: ¿Qué quiere decir? Este es un comportamiento muy frecuente. A ver, no estamos hablando del delito de acoso, ¿cierto? Sino del cotidiano de revisar de manera repetitiva.
1: Exacto.
0: Y obsesiva el perfil de otras personas en redes sociales.
1: Claro.
0: Por ejemplo, ya yo me obsesiono con esta persona y le reviso las redes sociales.
1: Exacto.
0: O es mi ex y le reviso, me hago una cuenta falsa, lo reviso. Eso es stalkear,
1: sí.
0: ¿Cierto? Y muchas personas revisan constantemente el perfil, por ejemplo, de su expareja o de alguien que les interesa, ¿cierto?
1: Exacto.
0: Y van comparándose también, y ahí también está el tema de la comparación y la autoimagen, la autoestima.
1: Claro que sí. Y de nuevo perder el foco de tu propia vida, ¿cierto?
0: Exacto.
1: ¿Y qué ocurre psicológicamente con nuestro cerebro con esto? Bueno, cada vez que encontramos información nueva, sentimos esta pequeña recompensa, esta como descarga de dopamina, ¿cierto?
0: Claro.
1: Que lo que puede llevar a, obviamente, porque sentí un pequeño placer de descubrir, de ver y seguir, y una nueva historia a la persona que yo estoy siguiendo, y me genera esta descarga, en el fondo quiero seguir repitiendo esta conducta. Muchas veces esta información genera más dudas que respuestas, en primer lugar, ¿ya? Porque es, como les decíamos, solo una foto de un momento, de unos segundos, no la realidad, ¿ya? Pero también empezamos como a generar esta ansiedad, que con quién estaba, y por qué me dio el me gusta, o por qué no me puso me gusta en la historia, y por qué me siguió acá, y por qué me dejó de seguir. También he notado que los jóvenes se castigan así como por lo de que te bloqueé y la bloqueé a ella.
0: Y la desbloqueé para mirar
1: ahora
0: la historia.
1: Desbloqueé. Exacto.
0: Claro, entonces le miré la historia y me
1: claro
0: escribió.
1: Claro que sí. Y en el cerebro todo esto lo que está generando son altos niveles de estrés y de ansiedad en el fondo.
0: Claro.
1: Y muchas veces como adolescentes estamos estudiando en el colegio o estudiando en la universidad o aprendiendo un trabajo nuevo, y lo que está ocurriendo es que no estamos poniendo el foco a eso, ¿cierto?
0: Exacto. Además, el estalqueo lo he visto harto en la práctica clínica, Cuchita, en algunos casos.
1: Sí.
0: Dificulta el cierre de etapas, ¿ya?
1: Claro que
0: porque
1: sí.
0: Estás ahí pendiente de la otra persona, especialmente después de una ruptura, ¿no? Y observar permanentemente la vida de la expareja puede O sea, de todas maneras que mantiene activa emociones como la tristeza, la rabia, o también en muchos casos la esperanza de retomar la relación.
1: Exacto.
0: Y eso dificulta directamente con el proceo de la elaboración del
1: duelo. La idea del duelo era no ver a la persona.
0: Exacto.
1: Para poder generar el duelo, ¿cómo lo voy a hacer si todos los días reviso su historia?
0: Exacto, también stalkear alimenta comparaciones constantes, como habíamos mencionado, y eso también afecta la autoestima. Por eso la pregunta útil es, cuando uno vaya a stalkear, ¿cierto? Tienes que este impulso por revisar las redes sociales del otro. ¿Revisar este perfil me ayuda a sentirme mejor?
1: Claro.
0: ¿O me deja más angustiado que antes?
1: Exacto.
0: ¿Cierto? Si la respuesta es la segunda, quizás sea el momento de poner límites saludables al uso de tus redes sociales.
1: Exacto.
0: O a decirle a alguien para que esa persona te pueda ayudar, ¿cierto? A poder monitorear y poder tratar de eliminar esa conducta,
1: claro,
0: ¿no?
1: Claro que sí.
0: Entonces, ¿dónde está el equilibrio,
1: sí,
0: Cuchita?
1: Po. Entendemos que las redes son una herramienta que es extraordinaria, ¿cierto? Nos permiten aprender, conocer gente nueva de cualquier parte del mundo. Nos permite ampliar nuestras redes laborales, por ejemplo, para el trabajo, conocer personas, poder mantener vínculos con personas a distancia, parientes que viven en otros países. Podemos hablar casi todos los días con esa persona.
0: Imagínate.
1: ¿Cierto? Antes era carta, había que esperar como meses.
0: Telegrama. Oye, yo soy de la época del telegrama.
1: Yo también mandaba cartas y se demoraba como un mes en llegar. ¿Ya? Entonces el problema aparece cuando el punto es no reemplazar la experiencia real. Cuando estamos reemplazando la experiencia real, cuando descubrimos que no tenemos realmente amigos, solo tenemos seguidores, por ejemplo, ¿ya? Es cuando empieza a ser un problema el tema. Es cuando uno tiene que revisarse, ¿ya? Y decir, ¿sabes qué? Tengo un problema, porque se vuelve una droga, recuerden, todo lo que genera estas descargas de dopamina y nuestro cerebro se acostumbra a consumir esta descarga de dopamina, es un proceso de adicción.
0: Exacto. Entonces, siempre preferir en el día a día la experiencia real, ¿cierto? Tomarse un tecito con alguien, compartir una pequeña caminata, aunque sea unas cuadras, conversar con el vecino, una conversación sin mirar el teléfono, ¿cierto? Nada de eso puede ser reemplazado por un emoji, un abrazo, ¿cierto? Una expresión. Nuestro bienestar, recordemos que también se construye a partir de estos encuentros cotidianos con las personas.
1: Claro.
0: Somos seres sociales, ¿cierto?
1: Exacto. Entonces queremos compartir algunas, a lo mejor, recomendaciones que sean como más sencillas de poder seguir, porque no se trata que abandonen la tecnología y como boten el celular y no lo usen más, porque no se puede. Ahora también lo utilizamos para el trabajo. Así que tenemos que cómo adaptar lo que hay en el fondo en una forma más sana. Entonces, preguntarse cómo se sienten después de usar, por ejemplo, las redes sociales. Si ustedes sienten que después de usarla se sienten más ansiosos o más tristes, o sienten angustia en forma más frecuente, de repente revisar los hábitos y reemplazando esas actividades, como de lo que decía Clara, con actividades de la vida real, ¿cierto? Uh-huh. Física, de la vida física.
0: ¿Ya? La vida física.
1: Evitar comparar la vida cotidiana con las publicaciones, porque entendemos que son seleccionadas cuidadosamente, ya no es la realidad. Establecer momentos del día sin el celular. Por ejemplo, no durante el almuerzo, si están con la familia o tomando tecito, o si están con la pareja, no usar el celular cuando están comiendo. Por ejemplo, 2 horas antes de dormir, apagar el celular y desconectarlo, dejarlo cargando para que no active nuestra amígdala, para que no suba el cortisol en la noche, ¿cierto? Priorizar las conversaciones cara a cara cuando sea posible. Yo he conocido casos clínicos, Clarita, de que hasta terminan por los leos por texto.
0: Exacto, yo
1: ya
0: también.
1: Ya, por Instagram, por publicaciones.
0: Sí.
1: Entonces, no, eso no, tenemos que tratar de hacer las interacciones más humanas posibles, ¿cierto? Revisen si siguen cuentas que les inspiran o son cuentas que generan la parte más oscura, las sombras que tiene uno. Si activa la peor parte de uno, quizá no deberíamos seguir a esa
0: cuenta. Exacto, que uno está haciendo mal, ¿cierto?
1: Sí.
0: Agregaría algo más. Yo creo que es importante practicar la presencia.
1: Sí.
0: Cuando estamos con alguien, intentemos realmente estar con esa persona. Escucharla, mirarla, compartir realmente, sinceramente con la persona. La atención es una de las formas más valiosas de mostrar afecto, ¿sabía, Cuchita?
1: Claro que sí, pues.
0: Entonces,
1: prestar atención, mirar, estar a la persona, escuchar. Ya, no ser solo un cuerpo que está ahí tampoco depositado en el sillón. Exacto. Sino realmente estar conectado. Nos, es importante esta conexión. La conexión se muestra por medio de nuestra cara, por nuestros ojos, ya, de la forma en que nos comunicamos, cómo ponemos el cuerpo. Las redes sociales, entonces, recordemos que no son las enemigas de la salud mental, son herramientas, ¿ya? Y más bien depende de cómo lo usemos. Entonces la invitación es a tener más conciencia al usarla, ¿ya? Sí. Ir priorizando la y poner primero las interacciones humanas por sobre las otras. Si en algún momento están viendo un atardecer, dediquen 5 minutos solo a verlo y después le sacan la foto. Y si vamos a ir al concierto de ¿cuál es la chica que cómo se llama?
0: Shakira.
1: Bueno, ya, Shakira, estaba pensando en Karol G. Ya, si van al concierto de Karol G o cualquiera, a cualquiera, verla, a la artista que ha entrenado y ha practicado tanto tiempo, verla primero y de ahí hacemos un video de unos minutitos. Ya, no robarnos la experiencia.
0: Exactamente, ¿cierto? Ese es el desafío, yo creo, claro. ¿No? No tener menos tecnología, sino usarla con conciencia. Recordar, claro, que siempre detrás de cada perfil de ahí de internet hay personas reales, ¿cierto?
1: Sí.
0: Con alegrías, dificultades, emociones, ¿cierto? Y nuestra mejor versión no siempre es la que se publica.
1: No, pues.
0: Es la que vivimos, ¿cierto? Incluso cuando nadie la está mirando.
1: Entonces, antes de despedirnos, nos gustaría dejarles entonces una pregunta a todos nuestros auditores para que reflexionemos todos, incluidas nosotras dos, ya durante la semana. Entonces, ¿cuánto tiempo yo dedico a mirar la vida de otros? ¿Y cuánto tiempo he dedicado a construir o a mirar mi propia vida? ¿Cuándo fue la última vez que reflexioné sobre mí misma?
0: Excelente reflexión.
1: Bueno. Les cuento después.
0: Bueno, muchas gracias a todos nuestros auditores y auditoras por acompañarnos una vez más en Sinergia Positiva. Si tienen algún comentario, pueden hacerlo llegar a nuestro Instagram, Sinergia Positiva Radio UA. Esperamos que esta conversación les haya gustado y, bueno, les ayude también a relacionarse de manera más saludable con la tecnología, ¿cierto? Con las personas que nos rodean y con ustedes mismos. Muchas gracias por la sintonía. Hasta la próxima.
1: Bye.
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1: 12:29.
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4: Proyecto Anillo MES culmina su segundo año fortaleciendo la investigación sobre los salares y su potencial biotecnológico. Con éxito culminó el segundo año del proyecto Anillo MES, servicios ecosistémicos de salares, identificación del potencial biotecnológico y amenazas ambientales claves, evento que se llevó a cabo en el campus Coloso de la UA y contó con una serie de invitados quienes dictaron charlas y compartieron experiencias en torno a la investigación, conservación y el valor estratégico de los ecosistemas salinos. La actividad permitió dar a conocer los alcances del estudio, que busca profundizar el conocimiento sobre los salares, su biodiversidad microbiana y los servicios ecosistémicos que ofrecen, contribuyendo a su conservación y uso sostenible. Para el plantel estatal, el proyecto Anillo MES representa una oportunidad única para consolidar la investigación interdisciplinaria y aportar evidencia científica sobre ecosistemas a nivel mundial. En ese contexto, el decano de la Facultad de Ciencias del Mar y Recursos Biológicos, Carlos Riquelme Salamanca, valoró el impacto que tienen estas iniciativas para la institución y el país. Durante la jornada también se hizo énfasis en la importancia de fortalecer las redes de colaboración entre universidades, centros de investigación e instituciones públicas, con el propósito de asegurar que el conocimiento generado continúe aportando al desempeño científico y a la toma de decisiones en torno a uno de los ecosistemas más singulares y estratégicos del norte de Chile. Unidad Institucional de Campos Clínicos, un pilar estratégico en la formación práctica de estudiantes de las carreras de la salud de la Universidad de Antofagasta. Las actividades prácticas se constituyen uno de los pilares fundamentales en la preparación de los futuros profesionales de la salud de la Universidad de Antofagasta, proceso que desarrolla la Unidad Institucional de Campos Clínicos, dependiente de la Vicerrectoría Académica, cuya misión es coordinar, planificar y supervisar la gestión de las prácticas curriculares, profesionales o internados. Solo durante el año 2025, la unidad gestionó prácticas para 2.504 estudiantes, coordinando cientos de rotaciones en establecimientos públicos y privados de salud, además de otros campos formadores. La labor de esta unidad abarca actualmente a 18 carreras pertenecientes a las facultades de Ciencias de la Salud, Medicina y Odontología, Ciencias Sociales, Artes y Humanidades, y al Centro de Carreras Técnicas, consolidándose como un actor clave para el desarrollo de la formación clínica a través de las prácticas y el fortalecimiento de la vinculación entre el plantel estatal y las instituciones colaboradoras. Desde su creación mediante el decreto exento número 647 del 2019, la Unidad Institucional de Campos Clínicos ha experimentado un importante proceso de consolidación, fortaleciendo la gestión de la relación asistencial docente, convirtiéndose en la contraparte institucional frente al servicio de salud, municipalidades, hospitales, clínicas, centros médicos, establecimientos educacionales y otras empresas públicas y privadas. Cabe destacar que en los últimos años esta unidad ha impulsado importantes iniciativas de modernización orientadas a optimizar la gestión de las prácticas curriculares a internados, entre las cuales destaca la implementación de una plataforma institucional que se encuentra en permanente actualización y mejora, orientada a fortalecer la gestión y los procesos de la unidad. Por lo mismo, se logró su integración con UCampus, permitiendo validar en línea la condición académica y administrativa de los estudiantes.
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5: 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Si bien no podemos saber exactamente cuándo un volcán hará erupción, en muchos casos el mismo comportamiento de este nos puede indicar que algo está sucediendo o está por suceder. A pesar de que los volcanes comparten el mismo origen, estos suelen ser muy diferentes entre sí, por lo que se deben conocer y analizar su comportamiento antes de determinar si la actividad del volcán es anómala o normal. Para conseguir lo anterior, los investigadores de KELAR Volcanes estudian estos macizos de fuego con diferentes técnicas y en diferentes niveles. Estudiar volcanes permite anticipar cambios en su comportamiento y reducir riesgo para las personas ante eventuales erupciones. También ayuda a comprender cómo funciona el interior de la Tierra. Para lograr lo anterior se utilizan instrumentos que registran diferentes señales, ya que, dependiendo de qué se intente comprender o descubrir, cambiará la forma de estudiar un volcán. Gracias a los avances tecnológicos, hoy es posible combinar diferentes fuentes de información para entenderlos. En primer lugar, debemos saber las formas en las que se pueden observar. Por ejemplo, estos pueden ser examinados desde lejos o desde cerca. Los volcanes se estudian desde lejos con el objetivo de detectar cambios de temperatura y movimiento de cenizas. Para esto se utilizan satélites que orbitan la Tierra y detectan zonas con mayor temperatura. También se emplean cámaras térmicas que muestran el calor invisible y drones que toman imágenes y mediciones desde el aire. Esto permite observar sin necesidad de acercarse a zonas peligrosas. En cambio, para estudiar los volcanes desde muy cerca se realizan expediciones que requieren preparación, seguridad y trabajo en equipo, con el fin de recolectar muestras o también usando drones en zonas más calientes e inestables. Sin embargo, también se pueden estudiar los volcanes analizando su pasado y su presente. Para estudiar el pasado se observan rocas antiguas, capas de ceniza, coladas de lava, cráteres apagados y fracturas que revelan erupciones anteriores. Para estudiar el presente se utilizan sensores que envían datos en tiempo real sobre temblores, deformación del terreno y gases volcánicos. Los volcanes también pueden ser observados desde el interior. Para esto se utilizan métodos geofísicos que permiten ver bajo la superficie, sin necesidad de excavar. Cada una de estas herramientas entregan información parcializada, la cual debe ser complementada con diferentes técnicas de medición que entregan el panorama completo, como si se tratara de un rompecabezas. Cada avance científico fortalece la capacidad de anticipar escenarios y apoyar la toma de decisiones para la protección de las comunidades. Por ello, KELAR Volcanes promueve el desarrollo de investigaciones que fortalezcan el conocimiento sobre los sistemas volcánicos y su aporte a la reducción del riesgo asociado. Porque conocer los volcanes es comprender mejor el territorio que habitamos. Esto fue Cápsulas Volcánicas del Instituto Milenio, KELAR Volcanes y Radio UA. Te esperamos en el próximo capítulo para seguir descubriendo el fascinante mundo de los volcanes.
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7: 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Yo te oriento.
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10: Muy bien, y continuando con nuestra programación, aprovechamos de saludar a las auditoras y auditores que se reintegran a la, o se integran también a la sintonía. Vamos con música de nuestra tierra. Cuando a esta hora nos reportan, amigos auditores, que caen pequeñas gotitas, nos dicen acá en el sector Plaza Colón, pequeñas gotitas. Y otra información que es lamentable por lo demás, bomberos a esta hora informa que concurren unidades hacia la intersección de la avenida Padre Hurtado con Covadonga. Como información preliminar, se trataría del principio de incendio en campamento. Comenzamos nuestra música de nuestra tierra con las hermanas Parra, Hilda y Violeta, esto se llama La Viudita.

No hay que estar en septiembre para escuchar música de nuestra tierra. Antes de ir con lo que ya suena, déjeme contarle alguna información, por favor. Ya lo decíamos, hay corte de tránsito a esta hora en la ruta 1, tramo kilómetro 120 al 170, esto en Tocopilla, por desprendimientos de tierra entre la Caleta Virgen y Caleta Viuda. Atención con los desplazamientos o servicio de buses interurbanos Antofagasta-Tocopilla. Lo está informando hasta ahora el Ministerio de Transportes. El servicio de buses San Andrés, Santiago Arica, sin servicio a Tocopilla, por corte en la ruta 1, suspendido. Tramo de ruta Sol del Norte, servicio interurbano Antofagasta-Arica, sin servicio a Tocopilla. También suspendido. El Pullman Bus, servicio a Iquique de Pullman Bus. Santiago Iquique, Iquique Santiago cancelado, servicios a Tocopilla cancelados, todo esto por corte de la ruta 1. Kenny Bus, también servicio interurbano Antofagasta Iquique cancelado por hoy. Servicio Turbus, sin servicio a Tocopilla en el día de hoy. El resto de las rutas operando con normalidad. Y buses Camus, servicio rural hasta Tocopilla, todo cancelado por la jornada de hoy. Eso lo está informando el Ministerio de Transportes. Otro servicio que están operando con modificaciones en la ruta, SICBUS, desde Iquique hacia el sur solo por la ruta 5, resto de los tramos normal. Servicio Plus Chile, tramo Iquique hacia el sur solo por ruta 5 debido al corte de la ruta 1. Buses Vega, servicio rural Antofagasta-Tocopilla, operando por ruta 5 debido al corte de la ruta 1. Informe del estado de los buses interurbanos de la región de Antofagasta. Producto de los cortes en la ruta 1, se informa el estado de operación de las empresas de buses interurbanos internacionales de la región de Antofagasta. Por ejemplo, Trans Luján, servicio internacional de Antofagasta-Oruro, está operando con normalidad. San Andrés, servicio interurbano, también operando con normalidad. Andimar, Santiago, Iquique, por ruta 5. Chile Bus, servicio interurbano, Antofagasta, Arica, por ruta 5, operando con normalidad. Buses Viagini, servicio rural e interurbano, operando con normalidad. Superclass, servicio Antofagasta, Oruro, Cochabamba, operando con normalidad. Petrillo Soud, servicio rural Antofagasta Mejillones, operando con normalidad. Y Trans Salvador, déjame que te llame, mi vida la consentida. También servicio internacional de Antofagasta, Oruro, Cochabamba, operando con normalidad. Esa es la información hasta ahora de los servicios de buses interurbanos de la región de Antofagasta. Está sonando hace rato Silvia Infanta y Los Cóndores con esta consentida.

antes de ir con la canción que suena, que es otro clásico, contarle que son las 12:53, pronto vamos con noticias. A ver, más información que emana desde la Municipalidad de Antofagasta. Se informa a la comunidad que se amplía el cierre preventivo, el cual incluye piscina, gimnasio, arriendos y talleres. Esto en el complejo deportivo escolar, en el estadio escolar, cerrado por hoy. La medida busca resguardar la seguridad de nuestros usuarios y deportistas, además de contribuir a reducir desplazamientos innecesarios durante ambas jornadas. Se agradece la comprensión y ahí está la información entonces, donde el complejo deportivo escolar Angamos, el cual incluye piscina, gimnasio, arriendos, talleres, suspensión de las actividades del día de hoy. Vamos a reiterar una información sobre la suspensión de atenciones también en esta jornada de 17 de agosto y mañana 18 en el HCUA, en el Hospital Clínico de la Universidad de Antofagasta. Información bastante importante, donde le podemos contar a nuestra comunidad, a nuestros usuarios, que durante la jornada de hoy, lunes 17 y mañana martes 18, se suspenden las atenciones tanto en horario de mañana como de tarde debido a las condiciones climáticas. Se lamenta sinceramente las molestias que esto pueda ocasionar y se agradece su comprensión y consideración. Yo creo que la gente lo agradece y lo considera. Se estará informando oportunamente por los canales de información del HCUA sobre la continuidad y reprogramación de las atenciones correspondientes a la jornada, por ejemplo, de lunes 17 y martes 18 de agosto. Así que suspensión de atenciones para la gente que tenía a lo mejor programado, no asista, no vaya, no se traslade, porque no va a haber atención ni hoy, día lunes 17, ni mañana martes 18 en el HCUA, Hospital Clínico de la Universidad de Antofagasta. Nos comenzamos a despedir agradeciendo como siempre la sintonía a ustedes que estuvieron a través del dial, a través del 89, a través del 99.9, eso sí, y a través también de la señal web en radioua.cl. Quédese, vienen más noticias, más conexión con radios regionales. A continuación con la red de radios ¿Qué piensan? Y nos vamos con este clásico, Jorge Yáñez y este Gorro de Lana, siempre con música de nuestra tierra. Gracias por la sintonía. Siga con nosotros, nos reencontramos en cualquier momento a través de la señal 99.9.

0: Universidad de Antofagasta le indica la hora.
1: 12:58.
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1: Radio Análisis en los diversos puntos del país. Un saludo para esos equipos. Y también nos puede ver, ¿dónde? En el canal de YouTube de la radio, en vivo o diferido, o a través de la señal 11.2 de Uchile TV, señal de televisión digital abierta. Gracias al equipo también por esta salida al aire. 13 horas, 3 minutos. Revisamos de inmediato noticias que también tienen que ver con los pronósticos, las lluvias, evento meteorológico para las regiones de Arica y Parinacota, además lo que está sucediendo, por ejemplo, en Coquimbo y los impactos que esto puede provocar. Hace algunos minutos, punto de información que entregó la directora nacional de Senapred, Alicia Cebrián, junto a Arnaldo Zúñiga, profesional de la Dirección Meteorológica de Chile, actualizando algunas cifras y también entregando antecedentes sobre el actual escenario. Escuchemos primero algunos números que actualizó Alicia Cebrián.
2: En la región de Tarapacá se reporta interrupción de conectividad en rutas 16, 504 y A750. Preliminarmente, desde la comuna de Alto Hospicio se reportan 6 personas albergadas de manera preventiva y 7 personas damnificadas. En la región de Antofagasta, que es donde se ha concentrado la mayor cantidad de precipitaciones, particularmente en la comuna de Tocopilla, la ruta 1 se encuentra interrumpida entre las comunas de Taltal y Tocopilla por deslizamientos. Trabajan en ello ya maquinaria del MOP para poder normalizar el tránsito en esa ruta. Además, se han registrado cierres preventivos en la ruta B710 y B902 por desprendimiento de rocas. Se está realizando una evacuación preventiva en sectores de Pacífico Norte y Tres Marías, en la comuna de Tocopilla, además de el sector Huella Tres Puntas y Colón. Todo ello con ocasión de la activación de las vías de flujo aluvional que están en el sector producto de la acumulación de precipitaciones. Se ha dispuesto de un albergue en la escuela Gabriela Mistral para las personas que están siendo evacuadas de esos sectores.
1: ¿Qué está pasando en particular, por ejemplo, en la región de Coquimbo? También lo informa la directora de Senapred.
2: En la región de Coquimbo, donde la mayor cantidad de precipitaciones se han registrado en la comuna de Vicuña, hay una interrupción en la ruta 5 en el kilómetro 229. Adicionalmente, se reporta un socavón en el kilómetro 4 de la ruta D697 en la ruta 5 norte. Y en Ponte Patria y la comuna de Río Hurtado se han activado quebradas sin mayores dificultades. Todo ello está siendo trabajado con maquinaria del MOP que ha sido desplegada de manera anticipada en esos lugares. Desde el Ministerio de Educación se ha informado que se mantiene la suspensión de clases para hoy en las regiones de Arica y Parinacota y Tarapacá, así como también para las comunas de Antofagasta, Tocopilla, Taltal, Sierra Gorda y Mejillones en la región de Antofagasta.
1: Sobre el pronóstico para las próximas

parte de Rancagua y esperan que la condición que justamente pasó hoy día en la madrugada y parte de la mañana hacia el norte potencie esa vaguada o baja segregada que está en el norte del país. Ese es el punto de algunos problemas y la preocupación que advierte la autoridad en estos momentos. Continuaremos actualizando de todas maneras, sobre todo con medidas preventivas, posibles evacuaciones, particularmente con lo que está sucediendo ahí en el norte de nuestro país.

0: La diputada Gael Yomans asumirá la presidencia del Frente Amplio luego de imponerse en las elecciones internas de la colectividad a la lista encabezada por la expresidenta del partido, Constanza Martínez. La nómina Unida para Avanzar obtuvo preliminarmente el 54,71% de los votos, frente al 42,03% alcanzado por Frente Amplio para Chile, en un proceso que movilizó a 10.358 militantes, equivalentes al 18,45% del padrón habilitado. Las cifras quedaron a la espera de la ratificación formal del Tribunal Supremo del partido. Luego de conocerse los resultados, Yomans se delineó las prioridades que marcarán su conducción durante los próximos 2 años, poniendo el foco en la articulación de una oposición amplia frente al gobierno de José Antonio Kast y en la construcción, dijo, de una alternativa política junto al resto de las fuerzas progresistas y el mundo social. En este sentido, afirmó durante la mañana que el objetivo será construir una alternativa que no se limite a responder a las iniciativas del Ejecutivo, sino que también sea capaz de presentar propuestas frente a los problemas que enfrenta el país.
1: Tener una agenda común, no solamente para enfrentar a José Antonio Kast, sino que también para levantar propuestas. Eso es lo que vamos a buscar. Estamos recién partiendo, ¿cierto?, este periodo, pero es como que lleváramos mucho tiempo, porque la agenda de José Antonio Kast ha sido bien demoledora respecto a los retrocesos que está viviendo el país. Y frente a eso, necesitamos la más amplia unidad, una unidad que refleje además la posición que tienen los chilenos y chilenas que no quieren tener menos derecho en salud, en educación o en seguridad, y que lamentablemente por la reforma tributaria van a ver esas consecuencias en sus vidas. Es por eso que nosotros tenemos la obligación de construir esa alternativa y vamos a estar caminando en ese trabajo conjuntamente con los partidos, sí, pero también con el mundo social.
0: En materia de seguridad, Yomás destacó que ya existe un proceso de articulación entre las fuerzas opositoras. Explicó que parlamentarios de oposición, integrantes de la Comisión de Seguridad y los presidentes de los partidos han comenzado a trabajar en una agenda común que permita no solo responder a las iniciativas del gobierno, sino a levantar, como mencionábamos antes, propuestas propias, en palabras en este caso de la dirigente del Frente Amplio. La agenda de la nueva directiva también tendrá un componente laboral y de género. Enero, así se anunció, Yomán sostuvo que el Frente Amplio defenderá derechos laborales y enfrentará lo que calificó como una arremetida en materia de género y derechos de las mujeres. El proyecto político que Yomán pretende impulsar no se restringirá, sin embargo, al Frente Amplio. La nueva presidenta reafirmó que uno de sus objetivos será avanzar hacia una coalición progresista que reúna a partidos políticos y al mundo social.
1: Nosotros somos un partido socialista, ecologista, feminista, democrático. Y además hemos concluido que es importante el poder avanzar en una agenda común con los sectores de la Alianza Progresista. Para eso es necesario poder avanzar a una coalición progresista que incluya no solamente a los partidos políticos, sino que también al mundo social, y vamos a trabajar muy arduamente en ello. Allá está nuestro camino, porque entendemos que esa unidad social y política es la que construye la fuerza para hacer una alternativa política viable para el país, que presente un proyecto futuro, pero también que se haga cargo de la realidad y de lo que estamos viviendo hoy, frente a José Antonio Kast.
0: Ante el proceso electoral, Yomans agradeció a militantes que participaron y a la directiva saliente por su trabajo. Destacó especialmente la disposición de Martínez para continuar colaborando y afirmó que ambas trabajarán conjuntamente en unidad en este proyecto partidario.

El ex general director de Carabineros, Ricardo Yáñez, valoró el traslado de presos de alta peligrosidad, pero cuestionó la forma en que se ejecutó el llamado plan Cancerbero, especialmente por la decisión de transmitir el operativo en vivo. A su juicio, se expuso innecesariamente

0: Diariamente el procedimiento y de haber estado al mando, habría optado por mostrar solo algunas imágenes para informar a la ciudadanía. En entrevista con TVN, el ex general valoró el traslado de los presos calificándolo como una señal potente y asegurando que Chile necesitaba señales como estas. Además destacó los cambios estructurales que se están impulsando en el sistema penitenciario y planteó la importancia de revisar experiencias de otras democracias para adaptarlas a la realidad nacional. No hace mucho se incorporó a la mesa de conversación el tema penitenciario, antes pasaba por las buenas relaciones interpersonales que teníamos entre instituciones para poder compartir información, pero no era parte de la discusión. Gendarmería estaba aislado. Leo hoy textual este comentario en entrevista televisiva. Mostró sus reparos a la puesta en escena o cómo se transmitió este plan Cancerbero. Antiguamente eran muy reservados entre Gendarmería y Carabineros. Sobre los horarios en que se hacían, solamente tenían conocimiento ambas instituciones cuando se activaban estos procedimientos de traslado de reos de alta peligrosidad a otro. Nadie sabía. Sostuvo que se corre un riesgo, haciendo referencia a la transmisión en vivo o a la cantidad de imágenes que se compartieron, pero había que dar una señal. Como yo le informo a la ciudadanía de que esto se hizo, durante tanto tiempo hemos tenido un bombardeo de información de crímenes y delitos, donde además estas personas lo publicitan en redes sociales, por lo que había que hacer algo comunicacional, pero se corre un riesgo de no solo la operación, sino que también los derechos y garantías que pueden verse afectadas. Yo habría sido más restrictivo frente a la transmisión en vivo. Consultado esta mañana el ministro de Seguridad Pública, Martín Arrau, sobre este comentario, así respondió.
1: No, nosotros siempre valoramos las opiniones, sobre todo de ex altos mandos de las fuerzas de orden y seguridad, muy respetable su opinión. Lo que ha optado este gobierno es mostrar lo que se hace, con cautela, por supuesto, con imágenes diferidas. Algunas han sido tomadas por los medios. Nosotros no tenemos ninguna intención de controlar lo que hacen los medios. Siempre agradecemos la labor que hacen de cubrir lo que nosotros estamos haciendo, pero también esto busca dar una señal. Cuando tenemos un régimen penitenciario como el que yo escribí recién, con uniforme, con internación en solitario en una celda, algo no visto antes, o que Chile no está tan acostumbrado, la gente tiene que saber que cuando es condenada por crimen organizado, cuando son líderes de banda, van a efectivamente irse a este tipo de regímenes.
0: Vamos a complementar también con otras entrevistas que en este caso dio el presidente José Antonio Kast esta mañana en Radio Duna. Habló de varios temas de la contingencia, uno de ellos en la agenda de seguridad, pero ya vamos a profundizar en aquello. Pero tuvo una reflexión a propósito de lo que planteó el ministro de Vivienda, Iván Poduje, quien en entrevista con el Mercurio, publicada ayer domingo, pidió un reajuste de 23,9% para la cartera de cara al presupuesto 2027. Voy a hablar con el ministro Poduje. Claramente la discusión del presupuesto requiere un debate previo en el que estamos y después cada ministro tendrá que defender lo suyo. Es lo que planteó Kast en esta conversación hoy con Radio Duna sobre este planteamiento abierto, mediático que hace Poduje sobre el presupuesto de su cartera. De todos modos dijo entender la aproximación que tiene el ministro Poduje al dolor que le produce la falta de rigurosidad que existió por años en el Ministerio de la Vivienda. Hace referencia a un desorden, espera 10, 15 años por una solución habitacional, haciendo referencia a las personas. Eso genera un titular, sí, pero la presentación de la ley de presupuestos la va a enviar el gobierno en base a lo que cada ministro diga, lo que me proponga el ministro de Hacienda y lo que yo firme. Por lo tanto, el que toma la decisión final soy yo, dijo el presidente. Recordemos algunas otras frases del titular de Vivienda en esta entrevista con el Mercurio. Dice, nosotros necesitamos un presupuesto acorde con la importancia que tiene la construcción en el empleo y la inversión. Por lo tanto, si esperamos un aumento considerable en nuestro presupuesto, dice que no es lo que yo diga, afirma, pero que son los argumentos entonces para pensar en esta importante discusión que también viene durante el segundo semestre de este 2025.

0: Las diferencias entre personeros del oficialismo y el gobierno por la reforma constitucional en seguridad del Ejecutivo se resolvieron este lunes en el Comité Político Ampliado, por lo menos así se habló públicamente. ¿Qué pasó? El presidente de la UDI, Guillermo Ramírez, confirmó finalmente su respaldo a la iniciativa, mientras que desde el gobierno, el ministro de Seguridad, Martín Arrau, detalló cambios que se harán a la reforma constitucional y que pudieron haber hecho cambiar de opinión a los líderes del oficialismo. Nos trasladamos al Palacio de la Moneda en un contacto con Fernanda Araneda. Buenas tardes.
1: Buenas tardes, Diana. Efectivamente, tras el Comité Político Ampliado en la Moneda, instancia en que se reunieron ministros y presidentes de partidos oficialistas, se dejaron atrás las diferencias que había generado la reforma constitucional en seguridad del gobierno. Las críticas, principalmente de personeros de Chile Vamos, se enfocaron en dos aspectos. Por un lado, las normas que apuntaban a restringir el acceso a prestaciones de salud a personas vinculadas al crimen organizado, y por otro, la necesidad misma de reformar la Constitución luego de dos procesos constitucionales fallidos. Quien fue más categórico en estos cuestionamientos fue el presidente de la UDI, Guillermo Ramírez, quien afirmó que en las condiciones actuales la UDI no puede apoyar las reformas constitucionales de seguridad porque dañan la institucionalidad. Esto fue lo que señaló el presidente de la UDI en una entrevista en el diario La Tercera. Este lunes, sin embargo, Ramírez señaló que salió contento y conforme del comité político y que ahora su partido sí respaldará la reforma constitucional. El presidente de la UDI aseguró que tenían problemas con la forma. Nosotros hemos dicho que las cosas se tienen que hacer bien, lo que se hace por ley tiene que hacerse por ley, lo que es constitucional tiene que hacerse por esa vía. Nosotros teníamos aprensiones respecto a la forma, y creo que estamos todos de acuerdo en que es posible avanzar en una agenda robusta de seguridad, respetando y protegiendo sobre todo la institucionalidad y la constitución. Desde el gobierno, en tanto, el ministro de Interior y Seguegov, Claudio Alvarado, se mostró confiado en que estarán los votos para la reforma constitucional sobre la que se dará cuenta mañana en el Senado. Y por su parte, el ministro de Seguridad, Martín Arrau, aclaró cuál sería el punto que habría hecho cambiar de opinión a los líderes del oficialismo. Esto tiene que ver con esta norma de restringir el acceso a beneficios sociales a personas vinculadas al crimen organizado, que generó bastante polémica, comentarios. Y esta norma en particular ya no iría en la reforma constitucional que se va a dar a conocer mañana en el Senado, sino que sería parte de una ley especial, y ese habría sido el punto que habría hecho que cambiaran de opinión los líderes oficialistas. Escuchamos después del Comité Político Ampliado al presidente de la UDI, Guillermo Ramírez, pero también vamos a estar atentos a cuál va a ser, por ejemplo, la reacción desde Renovación Nacional. Estaba en el Comité Político Catherine Martorell, la subsecretaria durante el gobierno de Sebastián Piñera, pero estamos pendientes también a las reacciones que va a haber de, por ejemplo, la presidenta de Renovación Nacional, Andrea Valladares, el jefe de bancada de Renovación Nacional, Diego Chalper, para que también se manifiesten respecto a estas diferencias que hubieron entre oficialismo y gobierno. Diana.
0: Sí, borradores, que era finalmente lo que se había comentado, tanto lo que en su momento produjo ahí un roce de gabinete con el ministro Arrau y la ministra Maite Malí, titular de salud, sobre, por ejemplo, el asunto de quitar beneficios a condenados. Pero por otra parte, claro, algunos alcances constitucionales de modificaciones que el gobierno estaba planteando, y ya en esta instancia, como cada lunes de encuentro en Palacio, hace pocos minutos tú nos estás contando estas versiones luego del encuentro de sus principales dirigentes, y que no solo desde la UDI el fin de semana, sino que la misma Valladares de Renovación Nacional y otros estaban bastante críticos, y no solo desde el contenido, la pregunta también queda en la forma. De si se dan canales de mayor comunicación, más allá de que quizás estén dando a conocer borradores, porque terminan siendo públicos a través de los medios. Es parte entonces de diálogos que están a esta hora en Palacio y que vamos a profundizar sin duda en nuestros próximos espacios informativos. Quedamos en contacto. Muchas gracias, Fernanda. Buena tarde.
1: Igualmente, buenas tardes.

0: 13:21. Cambiamos de tema porque el informe de la Casa Blanca, que incluyó a Chile entre los países asociados a un elevado riesgo de transborde legal, se suma para el ex embajador de Chile en Estados Unidos y ex ministro de Relaciones Exteriores, Mariano Fernández, a una serie de decisiones que han tensionado la relación de Washington con sus socios. El ex embajador abordó el cambio que a su juicio experimentó la relación entre Estados Unidos y sus socios durante la actual administración de Donald Trump. Fernández comparó la forma tradicional de resolver las diferencias diplomáticas con el comportamiento que se está observando hoy.
1: El actual gobierno de Estados Unidos, para un país como Chile, resulta ser un socio que no es confiable. Y no es confiable porque usted puede tener muchas diferencias entre países, no necesita, ni siquiera necesita ser aliado, ni principal socio estratégico. En general, cuando se tienen relaciones diplomáticas con la intensidad que le hemos tenido más, durante más de 200 años, suelen surgir muchas diferencias. Pero el primer paso en esas diferencias es la comunicación privada, habitualmente diplomática, donde un país le manifiesta al otro su discrepancia con una acción o con el cumplimiento de un contrato, en fin.
0: Fernández también se refirió al escenario que podría abrirse después de las elecciones de medio término en Estados Unidos y recordó que Chile ha tenido diferencias con Washington en otros momentos sin que eso impidiera mantener una relación bilateral.
1: Hoy día nos encontramos con este gobierno de Estados Unidos que ha borrado del mapa todo tipo de relaciones diplomáticas como corresponden y se está comportando como un matón del barrio, y como un matón del barrio que carece de toda confiabilidad. Entonces, el gobierno chino tiene que tomar medidas preventivas, explicarle a Estados Unidos qué es lo que pensamos nosotros de todas estas cosas. Estuvo muy bien el canciller que hablara de que no íbamos a dejar la Corte Penal Internacional, ese otro acto de matonaje. La Corte Penal Internacional está hecha para poder juzgar los crímenes de lesa humanidad cometidos por gente con poder, que por razones distintas no pueden juzgarlo los tribunales nacionales.
0: Creo que es de sentido común que el gobierno chileno tome resguardo porque puede venir mañana otra nueva sorpresa, planteó el ex embajador. Rechazó que Chile deba responder a las exigencias estadounidenses con un aumento del gasto militar destinado a enfrentar el narcotráfico y el terrorismo. No tiene ningún sentido que para combatir el terrorismo y para combatir el narcotráfico tengamos que empezar a adquirir nuevo material bélico, aviones o submarinos, fragatas o tanques. Reflexiones en esta entrevista, en la primera edición de Radio Análisis, que puede rescatar en nuestro canal de YouTube.

0: Estados Unidos y Corea del Sur inician ejercicios militares tras reducción anunciada por Donald Trump. Más detalles desde nuestro medio asociado Radio Francia Internacional, Sebastián Mujica, en Corea del Sur.
1: El presidente de Estados Unidos, Donald Trump, utilizó redes sociales para ordenar la sustancial reducción de los ejercicios militares Ulchi Freedom Shield, maniobras armadas conjuntas de los ejércitos de Corea del Sur y de Estados Unidos que se iniciaron este lunes en la península. Las maniobras han sido por años uno de los símbolos tangibles de la alianza entre estos países y sirven como advertencia a la hostilidad de Corea del Norte. El presidente Trump argumentó su buena relación personal con Kim Jong-un, el líder norcoreano, con quien ya se reunió el 2018 en Singapur, además del alto costo para ordenar la reducción de los ejercicios. Según las autoridades militares surcoreanas, confirmaron que los ejercicios siguen su curso sin modificaciones y sin ningún cambio aparente. La Casa Azul, sede del gobierno en Corea del Sur, indicó en un comunicado que sigue con atención los mensajes de Trump y busca que la buena relación entre Estados Unidos y Corea del Norte lleve a una paz definitiva en la península. Para Radio Francia Internacional, desde Seúl, informó Sebastián Mujica.

0: noticias en el ámbito internacional, la epidemia de ébola en República Democrática del Congo es la más mortífera de la historia del país, según el último balance publicado por las autoridades este lunes. El brote actual dejó 2.325 muertos y 4.945 casos confirmados y supera las cifras de mortalidad de la epidemia de 2018 y 2020 en el este de República Democrática del Congo. Este país africano declaró el 15 de mayo un brote en regiones del norte y el este, donde la presencia del Estado es débil y las infraestructuras de salud son precarias, además, claro, de crisis sociales, políticas, civiles, internas. Para este inmenso país africano de más de 100 millones de habitantes, uno de los más pobres del mundo, esta epidemia número 17 de su historia superó su capacidad de respuesta ante el aumento de los casos. La epidemia es la de más rápida propagación jamás registrada y mata a una persona cada 30 minutos, alertó la semana pasada el jefe de asuntos humanitarios de la ONU. La epidemia actual es también, como decía, la que tiene este crecimiento, por lo que tiene potencial para alcanzar las cifras del África Occidental, agregó el director general de la Organización Mundial de la Salud, OMS, durante los últimos días. Recordemos que por el momento no hay vacuna ni tratamiento específico disponible para esta variante Bundibugyo que provocó la actual pandemia. Hay grupos de investigadores desarrollando una posible vacuna y es por eso que llamado desde el mundo de la salud, también a nivel internacional. Bueno, hoy hay una editorial del diario El País, hace un llamado al mundo, a la colaboración, pensando en cómo poder apoyar esta preocupante realidad que se está viviendo en la República Democrática del Congo en África, porque más allá de algunas cifras que no tengan que ver con mortalidad, se advierte que cuando la infraestructura pública es débil, los riesgos de morir son mayores por una mala atención. Antes de ir a la pausa, también hay novedades y el fin de semana, lamentablemente, se observaban algunos escenarios de preocupación, en particular la ministra de Inclusión, Seguridad Social y Migraciones de España se reunió esta mañana con el presidente de la ciudad autónoma de Ceuta, Juan Jesús Vivas. Esto ha servido para abordar, entre otras cuestiones, los enclaves en los que se van a instalar dispositivos ante la crisis migratoria provocada por la entrada de miles de migrantes de forma irregular desde Marruecos. A la salida de este encuentro, Elma Saiz, ministra de Inclusión, Seguridad Social y Migraciones de España, entregó la siguiente declaración.
1: Y quiero reivindicar precisamente esa Ceuta, una ciudad abierta, plural y diversa, que sabe convivir y que en estos momentos está demostrando una enorme responsabilidad y un profundo compromiso ciudadano. Frente a ello, también hemos visto cómo algunos han intentado aprovechar esta situación extraordinaria para introducir discursos de odio, para inocular miedo, con una pretensión clara, que la respuesta a esta situación extraordinaria no fuera desde el marco de la legalidad o que fuera olvidando la atención humanitaria. Pero esos discursos han sido arrinconados por la propia sociedad ceutí, que ha vuelto a demostrar que la convivencia, el respeto y la solidaridad forman parte de su identidad.
0: Se ha anunciado el despliegue de varios dispositivos de atención humanitaria como espacios temporales de acogida para 1.500 migrantes, que relatos que recogen medios internacionales advierten que incluso están dispuestos a perder la vida que regresar a su territorio. En este sentido, se le preguntó a la ministra si el gobierno contempla la posibilidad de dar asilo. Saiz ha afirmado que la política migratoria del Estado cumple de manera rigurosa en el compromiso de la legalidad vigente, el Pacto Europeo de Inmigración y Asilo. Este gobierno busca una migración ordenada y segura porque la inmigración irregular cuesta vidas. Actualización de lo que sucede a esta hora, inicio de semana, con reuniones con las principales autoridades de España y representantes de la ciudad autónoma de Ceuta. 13:32, breve pausa.

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0: Representantes de vecinos y familias de las comunas de Quintero y Puchuncaví, afectadas por los graves episodios de contaminación ambiental en la zona, notificaron al gobierno del proceso iniciado en la Comisión Interamericana de Derechos Humanos en contra del Estado de Chile. Los detalles con Claudio Medrano. Buenas tardes.
1: ¿Qué tal, Diana? Buenas tardes. Efectivamente, esta petición fue formalizada este lunes mediante una carta dirigida al ministro de Relaciones Exteriores, Fernando Pérez Maquena, en la que el abogado patrocinante de aproximadamente 1.034 vecinos y familias afectadas por estos episodios de contaminación, Renberto Valdés, solicitó a la Cancillería que adopte una posición activa frente a la petición P1800-25 actualmente en trámite ante la Comisión Interamericana de Derechos Humanos, y de esta forma abrir una mesa de conciliación y solución amistosa ante esta denuncia presentada. De acuerdo al documento, la comisión transmitió formalmente la petición al Estado de Chile el 5 de febrero de 2026 por una presunta vulneración de los derechos a la vida, salud e integridad personal. Sin embargo, la entidad notificó el pasado 13 de julio que el Estado no respondió dentro del plazo establecido. El abogado representante de las familias de Quintero y Puchuncaví, Renberto Valdés, sostuvo que uno de los principales argumentos planteados en la carta apunta a que a la actuación de los propios organismos del Estado durante la investigación de los hechos.
2: Estas personas que están acá representan a 17 víctimas fallecidas de este grupo. Durante estos 8 años de litigio han muerto ese grupo de personas y también representamos a sus familiares. ¿Qué venimos a pedirle al señor ministro de Relaciones Exteriores de este gobierno? Que aproveche la oportunidad de una solución colaborativa con las víctimas de la empresa nacional del petróleo. Que el Estado de Chile sea coherente, porque en esa persecución civil, penal y administrativa, el Consejo de Defensa del Estado fue parte a favor de la víctima.
1: En esa línea, las víctimas cuestionan que la Cancillería pueda adoptar una posición distinta a la sostenida anteriormente por organismos estatales que persiguieron responsabilidades por la contaminación. La vocera de los vecinos y vecinas de Quintero y Puchuncaví, Olga Garri, sostuvo que las familias necesitan reparación.
3: Necesitamos reparaciones, necesitamos justicia, necesitamos que se reconozca el daño, el inconmensurable daño que se ha hecho a toda nuestra población en Quintero y que se sigue dañando. Se tomen las medidas correspondientes al plan de descontaminación, que no ha descontaminado nada, y que se hagan acciones legales en las que nosotros estamos pidiendo con nuestro abogado.
1: La carta también cuestiona la sentencia de la Corte Suprema que terminó absolviendo a los ejecutivos de ENAP, decisión adoptada por un estrecho margen de 3-2. El documento plantea reparos respecto de la actuación de la abogada integrante de la sala penal y redactora del fallo, Pía Tabolari Goicolea, a quien acusan de haber omitido declarar participaciones que, según los denunciantes, constituían conflictos de interés. A esto se suman los nuevos antecedentes surgidos durante este año en torno a la refinería Aconcagua, luego que ENAP presentara una querella por la presunta falsificación de reportes de dióxido de azufre. Finalmente, los representantes de las víctimas también ponen el foco en el paso del tiempo y el impacto humano del conflicto iniciado luego de los episodios de contaminación de agosto de 2018, contando en 17 las personas que, a su juicio, han fallecido a la espera de justicia y reparación, Diana.
0: Bueno, camino internacional entonces de un tema que durante varios años acá en la radio le hemos estado dando seguimiento, incluso en la propia localidad, proyectos, cambios en las políticas públicas que se han estado llevando adelante, pero que hoy dan cuenta que hay que seguir tomando con atención aquellas implicancias a la población que ya vivió en este lugar, se mantiene en el lugar, y bueno, con todos los desafíos en los tiempos actuales de sequía, energías renovables y otros presentes en nuestro país. Así que estaremos ampliando los detalles de esta información. Gracias, Claudio. Buenas tardes.
1: Buenas tardes.

0: desde el deporte, buenas noticias en general, es lo que vamos a profundizar a continuación, por la experiencia, por el desarrollo, las lecciones, los desafíos que deja. Se cierra el ciclo de una de las competencias que la propia autoridad ha dicho son importantes en este 2026, en donde Chile fue sede. Estoy hablando del Mundial de Voleibol Piso Femenino U17 Chile 2026. Ayer fue la final y el equipo de Estados Unidos se convirtió en el nuevo monarca luego de derrotar por 3-0 a Turquía en esta disputa que se concretó en el Centro de Deportes Colectivos del Parque Estadio Nacional. ¿Qué más podemos contar de este encuentro? Las jugadoras norteamericanas dominaron de principio a fin y demostraron por qué fueron las grandes protagonistas del campeonato. Turquía intentó mantenerse en partido, pero Estados Unidos encontró respuestas en los momentos decisivos y terminó imponiendo su potencia ofensiva para quedarse con esta corona mundial. Triunfo por 25-23, 25-11 y 25-23 selló una campaña sencillamente extraordinaria, hay que decirlo. 9 partidos jugados, 9 victorias, ningún set perdido y una gran calidad técnica de estas jugadoras sub-17, pero que son las próximas figuras de la selección adulta femenina de Estados Unidos. Una actuación perfecta que comenzó en la fase de grupos y se extendió hasta esta gran final. Con esta actuación, las norteamericanas cierran su paso por Chile como campeonas mundiales invictas sin ceder un solo set, dejando una de las campañas más contundentes de esta edición del Mundial en Chile. El duelo por la medalla de bronce enfrentó por primera vez en esta edición a China y China Taipei, en un partido que reunió a un importante número de espectadores en el Centro de Deportes Colectivos. Las campeonas mundiales de la categoría en 2024, durante el partido, recuperaron su mejor versión y comenzaron a imponer su ofensiva para quedarse con los 3 sets siguientes. Pierden el primero. De esta manera, Estados Unidos se corona campeón, Turquía obtiene la medalla de plata y China completa el podio con el bronce. Chile 2026 cierra sus puertas después de 10 días de competencia, emoción, voleibol de primer nivel, dejando al país como escenario del surgimiento de las futuras estrellas del voleibol mundial. Pero también hablamos al cierre con una de las jugadoras. En el gimnasio polideportivo de San Felipe, las guerreras rojas cerraron el pasado sábado su histórica participación en este mundial con una derrota ante Puerto Rico y finalizaron en el lugar 22. Las chilenas consiguieron 2 triunfos ante Egipto y Argelia y acumularon 8 sets ganados durante el certamen. En entrevista con nuestro medio, la jugadora Melissa Chávez mencionó que la victoria ante Argelia fue fundamental, pero la oriunda de Linares y única representante de la región del Maule en el equipo reconoció que con Puerto Rico fue más complicado, se notó que estaban más preparadas y más enfocadas. Nos llevamos la derrota, lamentablemente, pero lo dimos todo al 100%. Chávez también hizo un balance general de la competencia y destacó el roce que tuvieron con grandes potencias en el grupo, como es el caso de las 2 selecciones que llegaron a la final, Estados Unidos y Turquía.
1: Nosotros sabíamos que no iba a ser fácil, más que todo iba a ser complicado, ya que nunca nos habíamos enfrentado con equipos tales, con una altura súper impresionante en bloqueo, ataques súper fuertes, y según yo, fuera más que todo, lo supimos llevar en algunas ocasiones, ya que es nuestro primer mundial contra países extranjeros súper fuertes, potencias mundiales que nos tocaron como Estados Unidos, Turquía.
0: En la parte técnica se notó que han avanzado como grupo, fueron mentalizándose para avanzar, se ayudaron entre ellas y fueron corrigiendo los errores, agregó la líbero. Los desafíos luego de esta experiencia, afirmó que fuera de lo técnico es algo más mental, ya que cuando cometemos un error nos cuesta superar y ver que los otros equipos salen rápido es algo que tenemos que aprender. En los 2 partidos finales en San Felipe y además acá en Santiago, en el Centro de Deportes Colectivos del Estado Nacional, el público respondió a la convocatoria con presencia de la llamada familia del voleibol y también con un ambiente familiar. Así lo recordó Chávez, la número 2 del equipo.
1: Yo me quedo con todos los gimnasios llenos cuando íbamos a jugar, Todo el cariño, toda la garra que tenemos, la Marea Roja se ha sentido bastante, se sienten mucho los gritos, el cariño que nos dan después de los partidos se siente súper fuerte y siento que es algo que no habíamos tenido nunca y nos alegra mucho en el corazón.
0: La jugadora del Club Linares tiene 15 años y contó que desde niña practicaba muchos deportes. Su padre jugaba voleibol y la llevaba a los partidos y entrenamientos. Dijo que al principio no le llamaba la atención, sin embargo le dio una oportunidad al vóley y entró a un club, comenzó a entrenar y le encantó. Ingresó a Promesas Chile, que es un programa diseñado para impulsar el potencial de jóvenes deportistas de 9 a 21 años. Agradece que los entrenadores observaran su desempeño y la llevaran a la selección. Ahora vienen más competencias, siento que puedo dar más y traspasar a otras niñas lo que he aprendido en el Mundial, concluyó Melissa Chávez. Y también vamos a dar cuenta de lo que pasó con las Diablas. Se complicó el sueño de seguir avanzando en el Mundial de Hockey que se disputa en Países Bajos y Bélgica. La selección chilena cayó por 3-0 ante Japón en un duelo que era clave para ganar. La seleccionada chilena, María Jesús Maldonado, expresó la frustración del equipo luego de la derrota ante Japón.
2: Bueno, ya se llevan los 3 puntos merecidamente, nos encontramos la vuelta, sobre todo los primeros 2 cuartos, después nosotros quisimos salir a buscarlo, el tercero y cuarto, tuvimos un par de córner que no nos salieron, así que creo que perdimos esos 2 primeros cuartos y me deja un poco achacada, pero obviamente también con más ganas de ir a buscar el próximo partido, porque si queremos estar dentro de la 8, tenemos que ir a buscarlo y así el alto rendimiento.
0: El entrenador de las Diablas, Cristóbal Rodríguez, comentó los aspectos que esperan mejorar previo al crucial partido ante Australia.
3: Creo que tenemos que compactar más las presiones, ir todas juntas. Acá, sobre todo el primer tiempo, vimos líneas muy separadas. Una primera línea que iba, una segunda línea que se quedaba. Se abrían espacios entre win y volante. Creo que tenemos que ser más consistentes en la presión.
0: Las Diablas disputarán este miércoles su último partido de fase grupal ante las Oceánicas, donde solamente sirve ganar, aunque primero necesitan que este lunes Países Bajos derrote sí o sí a Australia para tener chances de clasificar el miércoles. De lo contrario, quedarán eliminadas en esa misma jornada.
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0: mexicana Julieta Venegas estuvo en Chile presentando Norteña, su más reciente trabajo, en un encuentro que reunió distintas expresiones artísticas y que también marcó su debut como escritora. Catalina Araya nos cuenta más. Buena tarde.
1: Hola Diana, buenas tardes. Así es, la música, la literatura y los vínculos culturales entre Chile y México se encontraron este fin de semana en torno a Julieta Venegas y su nuevo proyecto Norteña. La artista mexicana llegó a Chile para presentar su nuevo disco compuesto por 12 canciones que se acompaña además de un libro que marca su debut literario editado en nuestro país por La Pollera Ediciones y por distintas editoriales independientes en el resto de los países de nuestro continente. Durante su visita, Venegas participó de un encuentro organizado por Altafonte Chile en Barro Italia, donde conversó con la cantante Nicole sobre el proceso creativo del álbum, su regreso a Tijuana y la recuperación de los sonidos que marcaron su identidad musical. La jornada tuvo además música en vivo, pues Venegas pasó al piano para interpretar Tiempos Dorados y La Línea, y compartió además también con Ana Tijoux en una versión de Eres para mí, este clásico, ¿no?, que inmortalizó la chilena y esta mexicana. El proyecto Norteña explora identidad, identidad, tradición y memoria desde los códigos del regional mexicano, mientras su paso por Chile también quedó plasmado en un mural de Cayo Sama, emblemático artista visual chileno ubicado en Bilbao con Avenida Italia. La visita terminó así con la presentación de su libro en el Centro Cultural La Moneda el sábado 15 de agosto, estrechando una vez más esos puentes culturales entre Chile y México, Diana.
0: Bueno, aparte entonces de esta actividad con importantes representantes de la escena musical nacional, antes Julieta Venegas ha contado, ¿cierto?, de su relación con Chile, con su, por temas de familia, historias pasadas, así que era una oportunidad para acercarse con el público, estos nuevos procesos creativos, así que hemos rescatado en este reporte, y también está ahí la versión escrita en radio.chile.cl, donde estuvo Julieta Venegas aterrizando luego en Chile y compartiendo entonces con el público local. Así que invitamos también a leer ese artículo. Catalina, muchas gracias. Buena tarde.
1: Gracias, Diana. Buenas tardes.

0: Información en desarrollo a esta hora porque el gobierno puso en marcha una comisión asesora que tendrá 120 días para elaborar propuestas destinadas a reformular las reglas del empleo público en Chile. La instancia está integrada por la exministra de la Secretaría General de la Presidencia durante el gobierno de Gabriel Boric, Macarena Lobos, el exdirector de presupuestos, Matías Acevedo, la ex subsecretaria de Hacienda, Heidi Berner, el ex contralor, Ramiro Mendoza, la académica de la Universidad San Sebastián y ex directora de presupuestos, Cristina Torres, se agregan a este grupo el ex presidente del Consejo Fiscal Autónomo y actual investigador del CEP, Jorge Rodríguez, el académico de la Universidad del Desarrollo, Ernesto Silva, el director ejecutivo de la Fundación para el Progreso, Fernando Claro, y el abogado Enrique Raksevich. También forma parte de esta comisión la consejera del Consejo para la Transparencia, María Jara Quemada, Francisca Díaz del Río y María Francisca Yáñez. ¿Cuál es el objetivo que ha dicho el Ejecutivo? Generar propuestas para reformular el empleo público. Una discusión que se ha puesto sobre la mesa, no ha logrado traducirse en reformas concretas. Uno de los últimos intentos se produjo durante la segunda administración de Sebastián Piñera con un proyecto de ley que ingresó al Congreso en marzo de 2022, cuando ese gobierno ya estaba en su etapa final, por lo que finalmente no alcanzó a ser tramitado. El gobierno busca retomar este debate con un trabajo que deberá desarrollarse, decíamos, en un plazo de 120 días. Durante la presentación de la comisión, el ministro de Hacienda, Jorge Quiroz, destacó la necesidad de actualizar el funcionamiento del Estado frente a cambios tecnológicos y las nuevas demandas de la ciudadanía. Escuchemos lo planteado hasta hace poco también allá en Palacio.
1: Es tremendamente importante hoy día pensar en los desafíos que tiene el Estado hacia adelante y especialmente en términos de su misión, cuál es servir a los ciudadanos. El Estado tiene múltiples funciones y debe servir en distintos ámbitos. Y debe hacerlo con eficacia, logrando el objetivo, pero también con eficiencia, procurando que se haga el mejor uso de los recursos. Y en esta materia, el factor humano, el recurso humano, las personas, son un aspecto clave y nuestro país debe enfocarse en modernizar esquemas de trabajo y de funcionamiento que ya han sido superados por los tiempos, por la tecnología y por las nuevas funciones que ha ido adquiriendo el Estado a lo largo de los años.
0: El presidente José Antonio Kast, en tanto, afirmó que durante las últimas décadas han acumulado estudios y propuestas sobre modernización del empleo público, pero que estos no han logrado concretarse. Sostuvo además que la reforma debe considerar a los propios funcionarios y que el objetivo no es cuestionar su trabajo.
2: Por lo tanto, no es un problema de una persona que atiende, sino que es un problema de todos. Y modernizar el empleo público, vuelvo a insistir, no es hablar en contra de un funcionario público, por el contrario, es valorar el trabajo de todos los funcionarios públicos. Y la mayoría, la inmensa mayoría de los funcionarios públicos hacen una tremenda pega, un tremendo trabajo, y eso hay que reconocerlo. Hay que reconocer que las condiciones en que realizan su trabajo no siempre son las óptimas. No siempre se reconoce el esfuerzo de un funcionario porque los premios o los beneficios no distinguen entre quien lo hace bien y en quien le carga la mano a otro.
0: Tanto el ministro Quiroz como el propio presidente hablaban de que este proceso deberá desarrollarse con participación de los funcionarios públicos, sus organizaciones gremiales y los parlamentarios. Está este plazo para que la comisión entregue sus propuestas dentro de los próximos 120 días y que posteriormente estas puedan traducirse en un proyecto de ley que sea discutido en el Congreso Nacional. Lo que pasa a esta hora en el Palacio de la Moneda. Estaremos ampliando también durante el día. 4 minutos para las 2. Cerramos esta segunda edición de Radio Análisis, lunes 17 de agosto de 2026. Muchas gracias por su sintonía. Siga junto a todo el contenido de la radio y de Uchile TV. Muy buena tarde.
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1: 13:57.
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5: Hola, muy buenas tardes. ¿Cómo están? Les saluda Francisco Carreño Mercado, en esta ocasión conductor del programa Negocios, Economía y Sociedad, aquí en la 99.9, la radio de la Universidad de Antofagasta. En este octavo programa, correspondiente al año 2026, tenemos la presencia de Rodrigo Vidal, que es académico del Departamento de Ingeniería Comercial de la Universidad de Antofagasta, magíster en comunicación estratégica y diplomado en divulgación científica UA. Nos convoca el tema de responsabilidad social empresarial y su impacto en las empresas. Rodrigo, ¿qué es la responsabilidad social empresarial y por qué es importante?
6: Francisco, primero que todo, darle las gracias por ser nuestro conductor en esta oportunidad. La RCE se define más que todo como una estrategia integral, que menciona lo que es compromiso con la empresa para mitigar su impacto negativo y maximizar el positivo en la sociedad, cuidando el medio ambiente, los trabajadores, los stakeholders y procurando generar una cadena de valor que sea potente, fidedigna y, lo más importante, apegada a la ética y a los principios de la organización mediante su filosofía corporativa. En otras palabras, la RCE es la gestión ética de una empresa que busca generar un valor compartido. Hoy en día es crucial. ¿Y por qué digo crucial? Porque los consumidores y los talentos valoran la transparencia, y las empresas sostenibles, que son las más resilientes, comprometidas y que tienen un pensamiento estratégico a mediano y largo plazo. Hay que destacar que la RCE, y hay que separarlo, no es filantropía, no es tarifas, sino, insisto, es una estrategia integral que menciona que el compromiso se busca generar con los trabajadores, que son sus primeros stakeholders, con la comunidad, con el medio ambiente y también con el área digital, y por sobre todo generar un espacio de desarrollo para los territorios donde la empresa se encuentre inserta.
5: Un líder que no prioriza la responsabilidad social empresarial porque cuesta dinero, ¿cómo le convencerías tú?
6: A ver, la RCE hay que dejar definido que no es un gasto, es todo lo contrario, es una inversión. ¿Por qué? Porque los beneficios son tangibles. Se habla de retención, atracción del talento joven, la reducción de costos operativos, vale decir eficiencia energética, mejora la reputación de la marca, fideliza a los clientes. Entonces, ese líder tiene que verlo como un acto positivo que está haciendo con las comunidades, que está haciendo con el medio ambiente, que está haciendo con las generaciones futuras. ¿Y por qué digo a futuro? Porque busca generar una inversión donde esto, al fin y al cabo, se traduce en rentabilidad y, por sobre todo, en la generación de espacios de desarrollo para las próximas generaciones e, insisto, para las comunidades y también para los nuevos stakeholders que irán por llegar y, por supuesto, también que llegarán a futuro.
5: Bien, ¿cómo se alinea las iniciativas de responsabilidad social empresarial con los objetivos del negocio?
6: Primero hay que demostrar una visión estratégica. No se trata de hacer acciones aisladas, sino que tienen que ser acciones vinculadas en integrar la sostenibilidad junto al modelo de negocio. Ejemplo, analizando primero la cadena de valor de la empresa, identificando cuál es el impacto que sea ambiental y o social. Luego proponer qué proyectos se pueden desarrollar, cómo se puede abordar una problemática social, insisto, utilizando el core. ¿Qué es lo que es el core? La alta gerencia, o también denominada la alta dirección. Es decir, generar un espacio donde exista un sistema integrado de departamentos con un objetivo único, que la empresa demuestre sustentabilidad, sostenibilidad a largo plazo, pero por sobre todo genere una imagen de marca confiable, creíble. Y lo más importante, si lo hablamos desde el punto de vista de la ecología, una empresa que busca reducir al máximo la huella de carbono. En el programa siempre se tocan canciones relacionadas a esta hora. Viajamos a Italia, Ricardo Cocciante, con el tema Parley, canción del año 1993.

0: finalmente, lo digo.
1: Lo otro que también quisiera destacar es, Francisco, que la RCE se fundamenta, aparte de las acciones, en actividades empresariales, mediante 6 pilares. Primero, para destacar la estrategia que está desarrollando, y esa estrategia se focaliza en estos 6 pilares que son medioambiental, reducción de la huella de carbono, economía circular, reciclaje y uso de energías limpias, la ética y la gobernanza, transparencia, sistema anticorrupción, un buen gobierno corporativo, trato justo a los proveedores, social, vale decir las comunidades, inversión social, voluntariado corporativo, y el desarrollo de las comunidades locales y los territorios donde ésta se encuentra inserta, laboral o interna, bienestar del talento humano, diversidad, inclusión, conciliación familiar y seguridad laboral. Y el último concepto, que hoy en día no es una tendencia, es una necesidad: el área digital. ¿Por qué? Porque el área digital no tan solo es el uso ético y transparente de la tecnología de la información y los datos, se enfoca en proteger la privacidad del usuario, combatir la desinformación y garantizar la inclusión, alineando las prácticas tecnológicas con el desarrollo sostenible, incluyendo la privacidad. Y otro punto también que es importante, el sistema de ciberseguridad, porque permite que haya una transparencia algorítmica, inteligencia artificial, inclusión digital, la ética y las redes sociales, en conjunto con el compliance, que es el compromiso adquirido en la empresa, con sus comunidades, con sus trabajadores, con las empresas en las cuales está apoyando, está colaborando, y también con los compromisos futuros que ha adquirido. Y todo esto, como sistema de gestión integrado, con los componentes de la empresa, de los cuales forma parte de la empresa, y se debe, vale la redundancia, la reputación e imagen de marca. ¿Qué quiere decir esto? Que transforma la identidad de una empresa, mejorando su imagen de marca al proyectar valores éticos, sociales y medioambientales. En otras palabras, son acciones genuinas que generan credibilidad, fomentan la lealtad del cliente, distinguen a la compañía en un mercado altamente competitivo y vertiginoso. ¿Por qué? Porque busca, en otras palabras, generar alineación, generar un estado de desarrollo y, por sobre todo, generar una capacidad en la toma de decisiones que signifique una proyección a largo plazo y también un modelo de negocio sostenible y sustentable al respecto.
0: Bien.
1: Antes de finalizar, Francisco, ¿cómo podemos relacionar estos conceptos con lo que hoy en día estamos viviendo desde el punto de vista de la ética, de la sociedad y el tema de los negocios que nos convoca el programa? Busca relacionarlo y buscarlo de forma íntegra, alineando valores sostenibles y sustentables para tomar decisiones justas, teniendo en consideración la filosofía corporativa, el modelo de negocios y las estrategias definidas a seguir. ¿Por qué? Porque busca no tan solo generar un espacio de desarrollo, insisto, busca generar que la

0: Ese es una inversión, no es un gasto. Iniciativas como la eficiencia energética, la reducción de costos a corto plazo y además mejorar el clima laboral, porque esto es súper importante en un ambiente empresarial, en un ambiente que hoy en día trabajamos de manera integrada y por sobre todo donde el recurso humano o el capital humano o el talento creativo es el eje fundamental y el motor de una empresa. El clima laboral y la cultura organizacional hoy en día no es una moda, no es una tendencia, es una necesidad para el crecimiento y desarrollo de la organización. Y dentro de esta política, la RSE tiene mucho que aportar, mucho que decir y por sobre todo mucho que destacar. Por ejemplo, vinculación, por ejemplo, cuidado, mantención al trabajador y por sobre todo también velando por el bienestar de él, ella y por sobre todo su familia, que es el eje para que esa persona trabaje y, lo más importante, pueda aportar a la organización y a la sociedad con su labor. La RSE es la gestión ética de una empresa que busca generar un valor compartido y crear valor, no tan solo para los consumidores y talentos, sino que para la sociedad y las próximas generaciones, donde la empresa tiene que tener una mirada sostenible, estratégica, pero por sobre todo una mirada resiliente para abordar los nuevos desafíos que implica la globalización y los cambios vertiginosos producto de los avances que se están desarrollando en el Orfeo.
1: Bien, te agradecemos, cierto, tu presencia y tus comentarios de un tema tan importante y relevante para nuestra sociedad, que es la ética y la responsabilidad social empresarial. Gracias, Rodrigo. Nos vemos en una próxima oportunidad.
0: Sí, Francisco, quiero darle gracias a ustedes y al Departamento de Ingeniería Comercial por haberme invitado, también por dar a conocer mi punto de vista como académico en el área de RCE, y también para dejar una toma de conciencia de lo importante que es esta materia en el ámbito empresarial y el contexto negocios. Bueno, la próxima semana nos tendremos más invitados, quienes conversarán sobre marketing, emprendimiento, viviendas sociales, entre otros tópicos. Muchas gracias, Francisco, nuevamente por su invitación, por su tiempo y atención dispensada. Nos quedamos acá, el 99.9, la radio de la Universidad de Antofagasta. Gracias. Hasta una próxima oportunidad. Hasta luego.
1: Hasta luego.
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0: La hora en Radio Universidad de Antofagasta.
1: Las 14 horas y 27 minutos.
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4: Alas para el cielo único sudamericano, un corredor bioceánico aéreo. La aspiración de lograr un corredor bioceánico multimodal pareciera cada vez más cerca a la realidad de un corredor bioceánico vial. Para nosotros, el corredor de Capricornio, se une el creciente interés público y empresarial por contar también con un corredor bioceánico ferroviario, y ahora parece mucho más factible el corredor bioceánico aéreo. En efecto, el 15 de julio pasado, las autoridades aeronáuticas de Argentina, Brasil, Paraguay y Chile firmaron el Acuerdo de Liberalización Aérea Sudamericana, ALAS, acordando iniciar el proceso de, comillas, construcción progresiva del cielo único sudamericano, una iniciativa que busca promover una mayor integración regional a través de la liberalización del transporte aéreo, cierre de comillas. Según la publicación AL News, mediante este memorando de entendimiento suscrito entre autoridades del sector aéreo de los cuatro países, las partes expresaron su voluntad de comenzar a trabajar conjuntamente en la construcción de un espacio aéreo regional más integrado, estableciendo las bases para avanzar hacia un esquema de mayor apertura entre los países signatarios. Para el norte de Chile, y particularmente para la región de Antofagasta, esta es una excelente noticia, ya que facilitará su conectividad aérea con los países firmantes de este memorándum de entendimiento, que parece no ser casualidad, son los mismos cuyos gobiernos nacionales están impulsando y concretando el corredor bioceánico del Trópico de Capricornio para integrar el sureste de Brasil con el Chaco paraguayo, el noroeste de Argentina y el norte de Chile, facilitando, de paso, la conexión de las áreas mediterráneas del centro oeste sudamericano con el Océano Pacífico. Como se sabe, ya está prácticamente terminado el puente que une a Brasil con Paraguay entre Puerto Murtiño con Carmelo Peralta, y faltan solo pocos kilómetros para terminar la carretera en territorio paraguayo, con lo cual estaría completada la vía total de este corredor. Para contribuir más al desarrollo económico regional, adicional al aporte que hará este corredor carretero, tanto autoridades como ejecutivos empresariales han reiterado recientemente que también será necesario un corredor bioceánico ferroviario, lo cual también está contemplado en el proyecto de un corredor bioceánico multimodal impulsado desde los estados brasileños de Paraná y Santa Catarina. Y esa multimodalidad obviamente comprende un corredor bioceánico aéreo. En realidad, para lograr este corredor aéreo, básicamente falta solo contar con itinerario de vuelos entre el norte de Chile y el noroeste argentino, ya que desde Salta, Jujuy y Tucumán hay conexión aérea con Paraguay, el oeste brasileño y las playas del Atlántico. Y esto es de particular interés para Antofagasta, región donde se ubica el ingreso a Chile y al Océano Pacífico de los dos pasos fronterizos viales, Jama y Sico, así como la estación y paso fronterizo ferroviario de Socompa. Por ello, y por la utilización de los puertos de Antofagasta y Mejillones, lo más lógico es que muchos empresarios y ejecutivos de los países que utilicen este corredor vial necesiten llegar a alguno de los dos aeropuertos internacionales de la región, el de Antofagasta o el de Calama, así como despegar desde ellos, al igual como ocurrirá con los turistas que vengan a nuestras regiones nortinas y desde aquí a las demás regiones del corredor de Capricornio y a otros atractivos turísticos de los países firmantes de este acuerdo de integración aérea.
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1: 14:58.
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5: Cápsulas Volcánicas es una iniciativa del Instituto Milenio de Investigación en Riesgo Volcánico, KELAR Volcanes y Radio UA. Chile es territorio de volcanes, y esto se debe a un proceso geológico llamado subducción. En nuestro país, la placa de Nazca, que es oceánica, se hunde bajo la placa sudamericana, que es continental. Este movimiento de placa provoca, además de grandes terremotos, que el magma pueda ascender desde el centro de la Tierra hasta la superficie, formando los volcanes continentales. De hecho, Chile es uno de los países más volcánicos del mundo, registrando en su territorio más de 2.000 de estas estructuras geológicas. De esos 2.000, 90 se encuentran activos, y de esos 90, 22 están ubicados en la región de Antofagasta. Chile se compone de tres grandes cinturones de volcanes. Un poco más arriba está la zona volcánica sur de los Andes, mientras en el norte se encuentra la zona volcánica central de los Andes. Esta zona se caracteriza por poseer volcanes muy altos, superando en su cumbre los 6.000 metros sobre el nivel del mar en muchos casos. Destaca en este extenso territorio el volcán Parinacota, en la región de Arica, el volcán Ojos del Salado, en la región de Atacama, que además es el volcán activo más alto del mundo, y el volcán Láscar, en la región de Antofagasta, que es el más activo de todo el norte. El Láscar o Tatalascar, como lo denominan los pueblos originarios de los Andes, está ubicado 70 kilómetros al sureste de San Pedro de Atacama, Tiene una altura de 5.592 metros sobre el nivel del mar y cuenta con 5 cráteres, siendo el central el que presenta una mayor actividad. En 1993 experimentó una erupción explosiva donde expulsó una columna de cenizas de 20 kilómetros, la cual fue desplazada por acción del viento hacia el este, atravesando el territorio argentino y llegando hasta el Atlántico. En el norte de Chile, por suerte, los asentamientos humanos más grandes, como las ciudades, se encuentran lejos de los volcanes, lo que disminuye el riesgo que origina el peligro volcánico. Sin embargo, hay comunidades pequeñas como Socaire, Talabre o Toconao que se encuentran más vulnerables a la actividad del Lascar. Por esto es muy importante desarrollar investigaciones que permitan conocer los procesos que se generan, tanto dentro como fuera de los volcanes. De esta manera, a través del conocimiento científico, se puede avanzar en prevención ante el riesgo volcánico. Porque conocer los volcanes es comprender mejor el territorio que habitamos. Esto fue Cápsulas Volcánicas, del Instituto Milenio Quelar Volcanes y Radio UA. Te esperamos en el próximo capítulo para seguir descubriendo el fascinante mundo de los volcanes.
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1: Ante un aumento del 400% en las intoxicaciones de niños asociadas a líquidos de vapeadores, los diputados de la Comisión de Salud, Roberto Arroyo y Catalina del Real, presentaron un proyecto para exigir que estos productos cuenten con cierres de seguridad para niños, similares a los utilizados en algunos medicamentos. Según los parlamentarios, el 84% de las consultas al CITUC por exposición a vapeadores corresponde a menores de 5 años. La iniciativa busca establecer un estándar objetivo y fiscalizable que garantice que los envases sean realmente seguros y reduzca el riesgo de intoxicaciones graves. El proyecto plantea que los requisitos sean definidos mediante un reglamento y una norma técnica nacional aprobada por el Instituto Nacional de Normalización, equivalente a estándares internacionales. Las exigencias aplicarían tanto a productos fabricados en Chile como importados, prohibiendo la comercialización de aquellos que no cumplan con

0: Very Large Telescope del Observatorio Paranal, ubicado en el norte de Chile, confirmó el impacto en la Luna de los restos de un cohete Falcon 9 de SpaceX, lanzado en enero de 2025, para transportar los módulos lunares Blue Ghost y Hakuto R. Tras cumplir su misión, la parte superior del cohete quedó a la deriva en el espacio durante más de un año hasta impactar la superficie lunar. El telescopio del Observatorio Europeo Austral, ESO, detectó sodio y litio gaseoso en la columna de material generado por el impacto, que permaneció visible entre 5 y 10 minutos. Los investigadores creen que el sodio podría provenir del suelo lunar, mientras que el litio podría estar relacionado con el propio cohete. El hecho reavivó el debate sobre la basura espacial y su manejo en futuras misiones lunares, especialmente ante los planes de establecer bases en la superficie del satélite. La NASA, en tanto, señaló que este tipo de impactos no es nuevo y recordó que durante la era Apolo se realizaron impactos controlados con fines científicos.
1: La hora en Radio Universidad de Antofagasta.
2: Las 15 horas y 28 minutos.
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5: La escultura conocida popularmente como Monumento a la Familia, cuyo nombre original es El Alma del Pueblo, se ubica en pleno Paseo Prat, en el corazón de Antofagasta. Este espacio urbano, transitado a diario por miles de personas, es el escenario donde esta obra se integra de forma natural al ritmo de la ciudad. La pieza fue creada por el artista visual Carlos Alberto Troncoso Sicardini, escultor formado en la antigua Universidad del Norte. Su trabajo se ha caracterizado por representar a la gente común del norte de Chile, padres, madres, hijos, abuelos y trabajadores que encarnan el esfuerzo cotidiano. En El Alma del Pueblo, Troncoso proyecta esa mirada humana y afectiva a través de figuras que evocan unión, esfuerzo, protección y continuidad generacional. Instalada en diciembre de 2003, tras un concurso convocado por la Intendencia Regional. La escultura está construida en fierro con una estructura interna de malla y recubrimiento epóxico, materiales elegidos para resistir el clima y la intensa exposición urbana. Con los años, se ha convertido en un punto de referencia emblemático del centro, donde quienes caminan por el Paseo Prat suelen detenerse a observarla, fotografiarla o simplemente reconocer en ella fragmentos de su propia historia familiar.
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0: Antiguas momias encontradas en Caleta Camarones, en la región de Arica y Parinacota, entregaron la evidencia genética más sólida hasta ahora sobre la llegada de la viruela en América durante la colonización europea. El estudio, publicado en la revista Science, analizó 13 muestras óseas y detectó ADN del virus en los restos de un hombre y una mujer joven, que habrían vivido entre 1492 y 1631. Los investigadores identificaron en las momias dos infecciones de viruela y determinaron que los virus pertenecían a un linaje ya extinto, relacionado con cepas europeas. Los resultados aportan evidencia molecular directa de que la enfermedad llegó al continente desde Europa, aunque todavía no se conoce con precisión cuándo ni cómo alcanzó zonas tan australes como Chile. El hallazgo también demuestra el valor del ADN antiguo para reconstruir la historia de las enfermedades y comprender el impacto que tuvieron las epidemias en las poblaciones americanas. Los investigadores esperan que estos estudios permitan conocer mejor la evolución y propagación de enfermedades infecciosas durante el pasado.
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1: 15:59.
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6: Cuando la tierra comenzó a moverse, Patricia Monar estaba en su apartamento en un tercer piso de la ciudad de Cali. El ruido y la fuerza del terremoto la hicieron pensar que no lograría salir con vida.
7: Fue terrible, fue demasiado movimiento que no paraba además, y el sonido era como si se estuviera abriendo un hueco y la tierra nos estuviera tragando, era algo así.
6: Su apartamento quedó con fisuras y todavía no sabe cuándo podrá regresar, pero Patricia salió a ayudar. Pensó en las personas atrapadas y en lo que ella habría esperado si su propio edificio se hubiera venido abajo.
7: Y si hubiese pasado que se me derrumbara el edificio, en lo que hubiese pretendido es que alguien no se cansara de sacar escombros, alguien insistiera, alguien quisiera llegar hasta que se me abriera una lucecita y me pudieran sacar. Entonces eso mismo pienso cuando veo personas que todavía están allí metidas.
6: Esa reacción se ha multiplicado por toda la ciudad. Agua, alimentos y elementos de primera necesidad no han dejado de llegar a los centros de acopio. La respuesta ha sido tan grande que algunos espacios alcanzaron su capacidad. Víctor Alfonso Barrera Miranda, secretario de Participación Ciudadana de Cali, explica que tuvieron que abrir un nuevo punto para recibir las donaciones.
8: Ya hemos llegado a nuestra capacidad en términos físicos, por los cuales nos tocó generar un tercer punto de acopio donde está el montaje de la ciudadela Petronio Álvarez en este momento.
6: Pero la solidaridad también está junto a los escombros. Tiffany Rojas, auxiliar de ambulancia, ha trabajado en algunos de los puntos más golpeados y ha estado acompañando la atención de personas que han logrado ser rescatadas.
9: Y es satisfactoria saber que todo el esfuerzo que se hizo sirvió de algo, porque los minutos, los segundos, todos cuentan.
6: La Cruz Roja también ha recibido una enorme cantidad de personas dispuestas a colaborar. Walter Ricardo Cotes, representante de la Cruz Roja Colombia, dice que ahora uno de los desafíos es organizar esa solidaridad para no desbordar la capacidad de respuesta.
10: Solidaria, amable, cariñosa y con ganas de ayudar ahora.
6: Entre el miedo y el cansancio, la solidaridad se ha convertido también en otra forma de responder a esta emergencia. Carmen Andrea Rengifo, Radio Francia Internacional, Cali.
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0: Les damos la bienvenida a Conozcamos al Servicio Local de Educación Pública SLEP Antofagasta, un espacio informativo donde conoceremos qué es la nueva educación pública y cómo este importante proceso fortalecerá la educación de niñas, niños y jóvenes de nuestras comunas ubicadas en Antofagasta, Mejillones, Taltal y Sierra Gorda. ¿Sabías que Chile está viviendo una de las transformaciones más importantes de la última década en materia educacional y que esa innovación educacional llegará próximamente a las comunas de Antofagasta, Mejillones, Taltal y Sierra Gorda? Recordemos y hagamos un poco de historia. El año 2017 se promulgó la Ley 21.040, lo que creó a la nueva educación pública, una reforma que busca fortalecer la educación pública mediante una gestión más equitativa, participativa y enfocada en las necesidades de cada comunidad educativa. Como parte de este proceso, se crean los servicios locales de educación pública, más conocidos como SLEP, organismos especializados que reemplazan progresivamente a las municipalidades en la administración de la educación pública. En nuestra segunda región, el SLEP Antofagasta tendrá la tremenda responsabilidad de administrar a los 79 establecimientos educacionales públicos de las comunas de Antofagasta, Mejillones, Sierra Gorda y Taltal, y asimismo atenderá a más de 45.000 estudiantes aproximadamente. ¿Qué tal? Tremenda transformación, ¿no te parece? ¿Cuál es la principal misión del SLEP Antofagasta? El Servicio Local de Educación Pública SLEP Antofagasta tendrá la desafiante misión de administrar la educación pública de las comunas de Antofagasta, Mejillones, Taltal y Sierra Gorda, en los niveles de educación parvularia, básica y media, asegurando mejores condiciones para el aprendizaje y promoviendo una educación de calidad, inclusiva y con identidad territorial. Para conocer más sobre el Servicio Local de Educación Pública de Antofagasta, visita nuestro sitio web www.slepantofagasta.gov.cl. Síguenos en nuestras redes sociales o acércate a nuestras oficinas ubicadas en O'Higgins, 1786 Antofagasta. Los esperamos en una próxima edición para seguir descubriendo cómo la nueva educación pública está construyendo el futuro de la educación en nuestro territorio. Hasta pronto.
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1: Ante un aumento del 400% en las intoxicaciones de niños asociadas a líquidos de vapeadores, los diputados de la Comisión de Salud, Roberto Arroyo y Catalina del Real, presentaron un proyecto para exigir que estos productos cuenten con cierres de seguridad para niños, similares a los utilizados en algunos medicamentos. Según los parlamentarios, el 84% de las consultas al CITUC por exposición a vapeadores corresponde a menores de 5 años. La iniciativa busca establecer un estándar objetivo y fiscalizable que garantice que los envases sean realmente seguros y reduzca el riesgo de intoxicaciones graves. El proyecto plantea que los requisitos sean definidos mediante un reglamento y una norma técnica nacional aprobada por el Instituto Nacional de Normalización, equivalente a estándares internacionales. Las exigencias se aplicarían tanto a productos fabricados en Chile como importados, prohibiendo la comercialización de aquellos que no cumplan con las nuevas medidas de seguridad.
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0: equipo de científicos del Instituto de Parasitología y Biomedicina López Neira de Granada, en colaboración con investigadores de Ámsterdam, logró eliminar e inactivar parte del ADN del VIH integrado en células infectadas en laboratorio mediante la herramienta de edición genética CRISPR-Cas9. La técnica, conocida como tijeras moleculares, funcionó hasta en el 97% de las células estudiadas. El método corta el material genético del virus en dos puntos y elimina el fragmento ubicado entre ellos, impidiendo que el VIH pueda repararse y volver a multiplicarse cuando se interrumpe el tratamiento antirretroviral. El avance resulta relevante porque los medicamentos actuales controlan la replicación del virus, pero no eliminan las copias del VIH que permanecen integradas en el ADN de las células. Sin embargo, los investigadores advierten que se trata de un resultado exclusivamente experimental obtenido en modelos celulares in vitro, por lo que aún está lejos de convertirse en un tratamiento para pacientes. Los próximos pasos incluyen probar la estrategia en células de personas con VIH, modelos de ratón humanizado y evaluar su seguridad, especialmente para descartar cortes no deseados en el genoma humano.
1: La hora en Radio Universidad de Antofagasta.
2: Las 16 horas y 29 minutos.
3: 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El futuro energético se construye hoy y la formación de especialistas será uno de sus pilares fundamentales.
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0: Por primera vez, astrónomos lograron observar de principio a fin el colapso y explosión de una estrella gigantesca en un evento ocurrido a unos 500 millones de años luz de la Tierra y denominado CN2026-GZFE. El fenómeno fue detectado inicialmente por el telescopio espacial chino Hasten Probe, que registró un fugaz destello de rayos X y posteriormente fue monitoreado durante casi 3 meses por una red internacional de observatorios. La explosión correspondió a una supernova de tipo LC de líneas anchas, cuyos materiales alcanzaron velocidades superiores al 10% de la velocidad de la luz y dieron paso a la formación de un agujero negro. Sin embargo, los científicos se sorprendieron por la ausencia de un brote de rayos gamma, fenómeno que suele acompañar este tipo de explosiones. Los investigadores creen que un chorro de materia quedó atrapado dentro de la estrella antes de poder escapar al espacio, lo que podría explicar la ausencia de rayos gamma. El hallazgo aporta nuevas evidencias sobre los mecanismos que intervienen en la muerte de estrellas masivas y permite estudiar la física en condiciones extremas que no pueden reproducirse en la Tierra.
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1: 16:56.
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2: Hola, ¿qué tal? ¿Cómo están? Soy María Belén Araya y les doy la bienvenida a este nuevo informe de noticias donde abordaremos el nuevo comité policial. El ministro de Seguridad Pública destacó baja de homicidios y defendió la difusión de operativo Cancerbero. Sabremos además del sistema frontal. Se desplaza al norte del país. Alerta amarilla hasta Arica y Parinacota. Sabremos también de la gira diplomática que realizará Chile a China para reforzar los lazos comerciales. Todo esto en medio de negociaciones por alza de aranceles de Estados Unidos.
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2: Ya lo adelantábamos en titulares, Chile realizará una visita oficial a China entre el 18 y 22 de agosto para fortalecer las relaciones comerciales bilaterales. La agenda se desarrolla mientras Estados Unidos aumenta aranceles a productos chilenos, medida que afectaría exportaciones como fruta y vinos. Carlos Maturana con el informe.
3: La visita consular que Chile le dará a China desde el 18 al 22 de este mes se ha visto envuelta por la polémica situación en la que Estados Unidos continúa aumentando los aranceles de exportación para Chile. Esta visita planea abordar la relación y tratos comerciales bilaterales con la potencia asiática. El canciller chino Lin Yang destacó el rol clave que tiene Chile para Latinoamérica, recordando que fue el primer país de la región en establecer relaciones con la República Popular China. Carlos Alzo, académico de la Facultad de Economía y Negocios de la Universidad Andrés Bello, comentó sobre esto.
4: Allí hablamos de un liderazgo chino mucho más asertivo. China sentía que tenía que exigir reconocimiento. Sin embargo, hoy ocurre algo diferente. Beijing puede permitirse ser más paciente y dejar que su peso comercial hable por sí mismo. Estados Unidos, en cambio, está recurriendo cada vez más a instrumentos de presión económica.
3: Sin embargo, esta reunión se mantendrá mientras continúan las negociaciones del aumento de aranceles para ciertos productos de exportación chilena, que hasta ahora aumentarán en un 12,5%. Una de las razones ante este aumento se justificó desde el país del norte por ser de productos que provienen del trabajo forzado y, aunque no afectó al cobre, sí afecta a la industria de las frutas, el vino, entre otros.
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2: El sistema frontal avanza desde la zona centro-sur hacia el norte del país, tras dejar afectaciones principalmente en O'Higgins y Maule. SINAPRED informó cierres preventivos en rutas y pasos fronterizos, mientras mantiene en alerta amarilla Arica y Parinacota y comunas de la región de Antofagasta. Aurí Morales nos trae toda la información.
7: Ante el desplazamiento del sistema frontal en la zona centro-sur del país hacia el norte, la directora de SENAPRED, Alicia Cebrián, entregó el balance respecto al avance de las precipitaciones. Durante este fin de semana, las regiones de mayor afectación fueron O'Higgins y Maule, contando con 4 viviendas con daños menores y algunos establecimientos locales comerciales.
8: Queremos seguir insistiendo en el llamado que hacemos siempre a la corresponsabilidad, a mantenerse informados por canales oficiales y a no incurrir en acciones que pudieran generar algún riesgo, no exponerse a estas situaciones durante estos días, entre lunes y martes, para poder atender cualquier situación de emergencia que se derive de esta condición. Tal como lo hemos hecho en otras ocasiones, la estrategia es la anticipación, la coordinación y no escatimar en esfuerzos.
7: Los pasos fronterizos Vergara y Pehuenche se encuentran cerrados por trabajos preventivos, al igual que la ruta I-45 hacia Termas del Flaco. Se prevé que el sistema avance hacia el norte del país durante la jornada de este lunes y se mantenga activo durante el martes entre las regiones de Arica y Parinacota a Coquimbo, para continuar en el sector argentino el día miércoles. Actualmente se mantiene activa la alerta amarilla en toda la región de Arica y Parinacota y en las comunas de Antofagasta, Talca, Mejillones y Tocopilla.
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2: La escuela Juan Madrid Azuelas de Chillán fue incorporada a la red de escuelas líderes por su innovador proyecto Tesoros del Aula, iniciativa que fomenta el aprendizaje y el vínculo pedagógico con la comunidad.
0: La región de Antofagasta.
2: Un hombre falleció tras caer al mar desde un acantilado en Caleta El Lagarto, al norte de Antofagasta. Bomberos y la Policía Marítima recuperaron el cuerpo e iniciaron las investigaciones de rigor.
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2: El ministro de Hacienda encabezó el balance anual de la gestión fiscal de la cartera, destacando la descentralización. Anticipó un panorama más favorable para la actividad nacional y llamó a combatir el pesimismo. Sobre esto nos cuenta más Ornella Mellado.
11: El Ministerio de Hacienda realizó su cuenta pública participativa 2026 desde la comuna de Sagrada Familia en la región del Maule. La instancia sirvió para repasar los hitos de la gestión fiscal, la trayectoria del gasto público y los avances en materia de inversión, empleo y responsabilidad tributaria, reafirmando el compromiso del gobierno con llevar las grandes definiciones económicas a las regiones. Durante su alocución, el titular de Hacienda abordó los esfuerzos por estabilizar las arcas públicas y dinamizar el mercado interno mediante incentivos a la inversión pública y privada. La elección de la región del Maule como sede del balance anual fue valorada por autoridades locales e invitados, al poner en el centro del debate nacional los desafíos productivos de las zonas agrícolas y rurales del país.
12: Hoy día Chile tiene un récord histórico de expectativas de inversión y nuestra tarea es que esas inversiones se puedan llevar a cabo y se hagan. Y cuando hay inversión, se mueve todo, ¿no? Si viene una inversión acá en la zona, se van a construir obras civiles, va el flete, va el movimiento, el señor que hace el flete se va a detener, va a servirse algo en el restaurante, el restaurante lo va a atender, entonces el restaurante le va a faltar hortalizas, entonces va a mandar a comprar hortalizas. Así se mueve la economía, se mueve con la inversión. Hay algunas cosas que están empezando a mejorar: las ventas del comercio, la producción industrial, el mercado proyectaba que caía 3,5, subió 1,3.
11: Dentro de las proyecciones para el cierre del año económico, sumaron visiones optimistas donde Quirós analizó la psicología del mercado local y las fluctuaciones en las expectativas de los consumidores y empresarios, donde remarcó el crecimiento inesperado del 2,4% del IMASEC. El ministro cerró con la planificación para lo que queda de año con subsidio a la tasa hipotecaria, la reforma al mercado de capitales, planes como servicios como el servicio de impuestos internos, aduanas y la Tesorería General de la República.
2: El ministro de Seguridad, Martín Arrau, tras una nueva reunión del Comité Policial, informó una disminución del 17,4% en las víctimas de homicidio respecto del mismo periodo del año pasado. También destacó una baja de 41,1% en los secuestros confirmados por la Policía de Investigaciones.
13: El informe esta semana reporta un 17,4% menos de víctimas de homicidio en comparación con igual fecha del año anterior. Los secuestros confirmados por la Policía de Investigaciones reportan un 41,1% de disminución respecto a igual periodo del año anterior. De incautaciones de droga, a esta semana van un 63,9% más en kilos que el año pasado, hasta igual fecha. Y los ingresos irregulares detectados en nuestra frontera, con una disminución de un 86,9% a lo que va esta semana. en comparación a igual periodo del año anterior.
2: En materia de drogas, las incautaciones aumentaron 63,9%, mientras los ingresos irregulares detectados en las fronteras disminuyeron 86,9%. Arrau llamó a mantener cautela frente a estas cifras y sostuvo que todavía queda un largo camino, aunque valoró los resultados obtenidos por las instituciones. El ministro también abordó el traslado de internos de mayor peligrosidad hacia la cárcel La Laguna de Talca. En ese sentido, el secretario de Estado respondió a los cuestionamientos del ex general director de Carabineros, Ricardo Yáñez, por la difusión de imágenes de la operación Cancerbero.
13: No, nosotros siempre valoramos las opiniones, sobre todo de ex altos mandos de las fuerzas de orden y seguridad, muy respetable su opinión. Lo que ha optado este gobierno es mostrar lo que se hace, con cautela por supuesto, con imágenes diferidas, algunas han sido tomadas por los medios, nosotros no tenemos ninguna intención de controlar lo que hacen los medios, siempre agradecemos la labor que hacen de cubrir lo que nosotros estamos haciendo, pero también esto busca dar una señal. Cuando tenemos un régimen penitenciario como el que yo escribí recién, con uniforme, internación en solitario en una celda, algo no visto antes, que Chile no está tan acostumbrado. La gente tiene que saber que cuando es condenado por crimen organizado, cuando son líderes de banda, van a efectivamente irse a este tipo de régimen.
2: En materia legislativa destacó avances en proyectos como juicio oral en ausencia, reglas de uso de la fuerza, fortalecimiento de carabineros y la ley Naín Retamal 2.0. También relevó información

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1: Comunidades de Alto Biobío solicitaron urgente apoyo estatal por la muerte de ganado y falta de forraje provocadas por intensas nevadas y lluvias, acusando aislamiento y exigiendo maquinaria para despejar accesos. Hasta acá dejamos el resumen de noticias. Nos volvemos a encontrar en una próxima edición. Que estén muy bien.
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3: Las 17 horas y 10 minutos.
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0: La hora en Radio Universidad de Antofagasta.
1: Las 17 horas y 29 minutos.
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4: En el bandejón central de la Avenida Angamos, a la altura de su intersección con calle Antonino Toro, se encuentra el monumento a Gabriela Mistral, una obra que rinde homenaje a la poeta, educadora y premio Nobel de Literatura. Su figura, representada con serenidad y presencia simbólica, invita a reconocer el profundo legado cultural y pedagógico que Mistral dejó en Chile y en el mundo. La escultura fue creada por el artista Totila Albert, uno de los escultores chilenos más destacados del siglo XX, conocido por su exploración de la figura humana desde una mirada íntima y espiritual. Su obra, dedicada a Mistral, fue concebida originalmente en 1937 y posteriormente fundida en bronce para ser instalada en distintos espacios públicos del país. La versión que hoy se aprecia en Antofagasta forma parte del esfuerzo por enriquecer los espacios urbanos con referentes culturales que dialoguen con la comunidad. Ubicado en un sector de alta circulación, este monumento acompaña diariamente a estudiantes, trabajadores y residentes que transitan por Angamos. Las inscripciones y referencias literarias que suelen acompañar la obra refuerzan su carácter evocador, conectando el espacio público con la historia intelectual de Chile y con la figura de una mujer cuya voz poética ha trascendido generaciones.
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0: El Very Large Telescope del Observatorio Paranal, ubicado en el norte de Chile, confirmó el impacto en la Luna de los restos de un cohete Falcon 9 de SpaceX, lanzado en enero de 2025, para transportar los módulos lunares Blue Ghost y Hakuto R. Tras cumplir su misión, la parte superior del cohete quedó a la deriva en el espacio durante más de un año hasta impactar la superficie lunar. El telescopio del Observatorio Europeo Austral, ESO, detectó sodio y litio gaseoso en la columna de material generado por el impacto, que permaneció visible entre 5 y 10 minutos. Los investigadores creen que el sodio podría provenir del suelo lunar, mientras que el litio podría estar relacionado con el propio cohete. El hecho revivó el debate sobre la basura espacial y su manejo en futuras misiones lunares, especialmente ante los planes de establecer bases en la superficie del satélite. La NASA, en tanto, señaló que este tipo de impactos no es nuevo y recordó que durante la era Apolo se realizaron impactos controlados con fines científicos.
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0: Universidad de Antofagasta le indica la hora.
1: 17:57.
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5: Los familiares de desaparecidos en Colombia han pedido a las autoridades que examinen estos restos que creen pueden pertenecer a sus allegados o pueden dar pistas para localizar a alguno de ellos, como explica Sandra Ubate, que lleva años buscando a su hermano, desaparecido en 1995 cuando tenía 24 años. Nunca han encontrado sus restos.
6: En ese cementerio se cae una pared y aparece dentro algunas bolsas marcadas, rotuladas, bolsas negras rotuladas, lo que da la sensación de que lo que hay allí son cuerpos que pasaron alguna vez por medicina legal. Así que rastrear cualquier posibilidad de disposición de restos óseos que estén expuestos sin protección, pues es un interés para cada uno de los familiares que estamos buscando a nuestros desaparecidos.
5: Los restos óseos hallados en el cementerio tenían otros elementos, como restos de prendas que parecen uniformes o botas de caucho. Esto les hace pensar que pueden ser personas desaparecidas durante el conflicto, como explica Deidania Perdomo, coordinadora del Área de Búsqueda de Coordinación Colectiva.
7: Y es muy preocupante porque ¿qué va a pasar después del sismo? Las familias están angustiadas, desesperadas, y es lógico, entendemos la preocupación, porque con esto se irá a borrar, digamos, años de historia, años de sufrimiento, años de angustia. Entonces nos preocupa muchísimo, muchísimo, muchísimo qué va a pasar con toda esta información que tenemos sobre las personas dadas por desaparecidas.
5: Piden que se examine si el lugar debe ser incorporado al registro de fosas o cementerios ilegales para la búsqueda de desaparecidos y que estos restos no sean destruidos ni alterados.
6: Y hemos ido descubierto a lo largo del tiempo que no solamente en el cementerio de Jamundí, sino que en muchos cementerios a lo largo y ancho del país, que incluso ya tienen medidas cautelares, se han dado enterramientos de manera ilegal. Es decir, que las fuerzas militares y paramilitares utilizaban los cementerios como lugares para ocultar los cuerpos de los combatientes dados de baja en combate o para cuerpos de personas dadas por desaparecidas.
5: Sandra Ubate lleva 30 años buscando a su hermano, que desapareció en circunstancias desconocidas en el Valle del Cauca.
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0: Un estudio liderado por científicos chilenos logró construir por primera vez un genoma de referencia a escala cromosómica del glabelito antártico, una de las dos únicas plantas vasculares nativas de la Antártica. El trabajo publicado en Biología y Evolución del Genoma permitió ordenar prácticamente todo su ADN en 40 cromosomas, alcanzando un nivel de detalle sin precedentes para esta especie. El genoma denominado Polarix abarca 887 millones de pares de bases y contiene más de 40.700 genes. Este mapa permitirá estudiar cómo la planta logra sobrevivir a las extremas condiciones de la Antártica, como el frío, la radiación ultravioleta y la escasez de agua, además de utilizarla como indicador de los efectos del cambio climático en los ecosistemas polares. Los investigadores esperan que estos conocimientos también puedan contribuir al desarrollo de cultivos más resistentes a condiciones ambientales extremas, identificando genes asociados a la tolerancia al frío y otros factores de estrés. La siguiente etapa del estudio buscará analizar la diversidad genética de la especie entre el Cabo de Hornos y la Antártica.
1: La hora en Radio Universidad de Antofagasta.
2: Las 18 horas y 29 minutos.
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0: Universidad de Antofagasta le indica la hora.
1: 18:59.
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4: Cápsulas Volcánicas es una iniciativa del Instituto Milenio de Investigación en Riesgo Volcánico, KELAR Volcanes y Radio UA. En Chile convivimos con volcanes a lo largo de todo nuestro territorio. Algunos aparecen postales en las redes sociales todo el tiempo. Otros son tan difíciles de alcanzar que pocos los han observado de cerca. Quizás has visto volcanes desde la carretera durante un viaje o estos formen parte del paisaje del lugar en donde vives, lo cual no sería extraño tratándose de Chile, el cual es uno de los países más volcánicos del mundo. Sabiendo entonces que convivimos con volcanes todo el tiempo, nos conviene preguntarnos, ¿qué es realmente un volcán? En términos científicos, un volcán es una estructura geológica formada por la acumulación de materiales que son expulsados desde el interior de la Tierra. Se origina a partir de una abertura o una grieta en la corteza terrestre que conecta la superficie con zonas profundas del planeta, donde se encuentra el magma. Cuando éste asciende, puede liberar lava, ceniza, gases y fragmentos de roca, generando erupciones de distinta intensidad y duración. Con el tiempo, estos procesos modelan el relieve y construyen el edificio volcánico, o lo que nosotros percibimos más tarde como una montaña. En términos históricos y culturales, es importante mencionar que la palabra volcán proviene de Vulcano, el dios romano del fuego y la forja. Los antiguos romanos creían que el humo y el fuego que salían de algunos montes que modelan el paisaje de Italia eran una señal de que este dios trabajaba en su taller subterráneo. Es por eso que estas estructuras geológicas reciben su nombre. Ahora que sabemos qué es un volcán y de dónde recibe su nombre, estamos listos para enfrentar la siguiente pregunta. ¿Cómo se forman los volcanes? Los volcanes, como dijimos anteriormente, son el resultado del movimiento de las placas tectónicas. Las placas tectónicas son enormes bloques en los que se divide la corteza terrestre. Cuando estas placas se mueven, además de generar grandes sismos y terremotos, pueden permitir el ascenso del magma desde el interior del planeta hasta la superficie, dando origen así a los volcanes. Existen tres formas principales en las que esto puede ocurrir. La primera es a través de los márgenes divergentes. Esto ocurre cuando dos placas se separan y el magma sube y comienza a llenar el espacio que estas dejan. Este fenómeno ocurre principalmente en el fondo oceánico, donde se forman extensas cordilleras volcánicas submarinas, las que corresponden al 70% del volcanismo en la Tierra. Los volcanes también se pueden formar a través de los márgenes convergentes. Esto ocurre cuando dos placas chocan y una se hunde bajo la otra, como sucede en Chile, donde la placa de Nazca se hunde bajo la placa sudamericana. En este proceso, el aumento de presión y temperatura funden las rocas en profundidad y forman el magma. Y como el magma es menos denso que el material que lo rodea, este asciende, lo que puede dar origen a un volcán. Y para terminar, es importante saber que un volcán se puede formar a través de los puntos calientes. Los puntos calientes no están en los bordes de las placas, sino que en su interior. Allí el manto terrestre, que corresponde a la capa profunda del planeta, está a temperaturas muy altas, por lo que el magma puede atravesar la corteza y formar volcanes aislados o incluso islas volcánicas en medio del océano. Porque conocer los volcanes es comprender mejor el territorio que habitamos, esto fue Cápsulas Volcánicas, del Instituto Milenio, KELAR Volcanes y Radio UA. Te esperamos en el próximo capítulo para seguir descubriendo el fascinante mundo de los volcanes.
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0: La hora en Radio Universidad de Antofagasta.
1: Las 19 horas y 31 minutos.
2: Un equipo de científicos del Instituto de Parasitología y Biomedicina López Neira de Granada, en colaboración con investigadores de Ámsterdam, logró eliminar e inactivar parte del ADN del VIH integrado en células infectadas en laboratorio mediante la herramienta de edición genética CRISPR-Cas9. La técnica, conocida como tijeras moleculares, funcionó hasta en el 97% de las células estudiadas. El método corta el material genético del virus en dos puntos y elimina el fragmento ubicado entre ellos, impidiendo que el VIH pueda repararse y volver a multiplicarse cuando se interrumpe el tratamiento antirretroviral. El avance resulta relevante porque los medicamentos actuales controlan la replicación del virus, pero no eliminan las copias del VIH que permanecen integradas en el ADN de las células. Sin embargo, los investigadores advierten que se trata de un resultado exclusivamente experimental, obtenido en modelos celulares in vitro, por lo que aún está lejos de convertirse en un tratamiento para pacientes. Los próximos pasos incluyen probar la estrategia en células de personas con VIH, modelos de ratón humanizado y evaluar su seguridad, especialmente para descartar cortes no deseados en el genoma humano.
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5: El Estadio Sokol, Dinko, Franulich, Arasich es uno de los recintos deportivos más emblemáticos de Antofagasta y un símbolo del legado croata en la ciudad. Su historia comienza en 1927, cuando jóvenes inmigrantes de Dalmacia fundaron el Yugoslavenski Sportski Klub Sokol, club dedicado inicialmente a la gimnasia y al atletismo y que con el tiempo incorporó disciplinas como el básquetbol, voleibol y waterpolo. El sueño de contar con un estadio propio tomó forma en 1947, cuando el club adquirió un terreno en calle Esmeralda, bajo la gestión de Dinko Franulich Harasich, y con planos del arquitecto Jorge Trabuskovich Dulcich comenzó la construcción del recinto. Parte del material llegó incluso desde Dalmacia, reforzando el vínculo cultural con sus raíces. En 1966, el estadio abrió completamente techado, convirtiéndose en sede de importantes competencias deportivas. Con una capacidad cercana a las 6.500 personas, multicancha, piscina y espacios comunitarios, el Estadio Sokol ha sido escenario de torneos, entrenamientos y también de grandes espectáculos, desde conciertos internacionales hasta eventos familiares. En 2018, el club rebautizó el recinto con el nombre de Dinko Franulich, en homenaje a su labor histórica.
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0: Universidad de Antofagasta le indica la hora.
1: 20:00 en punto.
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